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2: 20 horas, 4 minutos.
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0: La hora en Amiga. 20 horas, 15 minutos.
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1: 20 horas, 29 minutos.
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1: 20 horas, 33 minutos. 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

0: Ya estamos a mediados de semana, en este miércoles, compartiendo lindas canciones del ayer, lindos recuerdos en Amiga 1020 AM.
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0: La hora en Amiga. 20 horas, 43 minutos.
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1: 21 horas en punto.
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1: 21 horas, 2 minutos. 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
5: ¿Qué tal, amigas y amigos auditores? Les saluda el periodista Alejandro Aguilera García. Vamos a resumir el acontecer noticioso de este día para que ustedes estén bien informados de lo que ha acontecido en Talca y en las 30 comunas que conforman nuestra región del Maule. Desde este instante estamos en línea. Bienvenidos.
6: Un importante logro deportivo consiguió el Club Deportivo MOB de la región del Maule luego de que 21 de sus gimnastas clasificaran a la gran final internacional del Torneo de las Américas, competencia de gimnasia rítmica que se desarrollará entre el 23 y el 26 de octubre en Lima, Perú. Ahora las deportistas y sus familias se enfrentan a un nuevo desafío: reunir los recursos necesarios para representar a Chile y al Maule en este importante certamen internacional. El Torneo de las Américas reúne cada año a las mejores gimnastas de Sudamérica y de otros países invitados, quienes obtienen su cupo tras superar las exigentes controles, sistema de evaluación que define las mejores puntuaciones de la temporada. El alcalde de Romeral, José Antonio Arellano, confirmó la suspensión de altos directivos municipales a raíz de investigaciones y sumarios instruidos tanto por la Contraloría General de la República como por la Ley Carín. El jefe comunal detalló que las medidas buscan garantizar la probidad y no entorpecer los procesos investigativos actualmente en curso. Queremos transparencia, que no se entorpezcan las investigaciones y por lo tanto lo más razonable es que la comunidad sepa en qué condiciones está la municipalidad y cómo la estamos administrando, enfatizó Arellano. María Consuelo Pérez asume como nueva jefa regional de la Fundación Integra en el Maule. La profesional, con más de 40 años de trayectoria en la educación pública, liderará la gestión de 111 salas cunas y jardines infantiles. Su nombramiento apunta a fortalecer el desarrollo integral en la primera infancia y potenciar el trabajo articulado en la región. La Fundación Integra, institución responsable de la educación parvularia pública y gratuita en el país, oficializó el nombramiento de la educadora María Consuelo Pérez Sepúlveda como la nueva jefa de su oficina regional en el Maule. Luego de las declaraciones de la senadora Paulina Bodanovich en cuanto a tener mayor voluntad política para concretar la Escuela de Formación de Carabineros en el Maule, el delegado presidencial regional Juan Eduardo Prieto abordó públicamente el estado de la iniciativa y aclaró los motivos que han llevado a reevaluar la ejecución. El representante del Ejecutivo explicó que la administración anterior dejó instalado un proyecto con una mejora estimada en 90 millones de pesos. Sin embargo, la institución policial advirtió que la cifra real necesaria oscila entre los 2.000 y 3.000 millones de pesos. Al respecto, fue enfático en señalar la importancia de contar con un financiamiento concreto.
5: Muy bien, amigas y amigos auditores, estamos revisando el acontecer noticioso de este día para que todos ustedes queden muy bien informados de lo que ha pasado en Talca y en la región del Maule. Hacemos una breve pausa comercial y ya retornamos con más informaciones.
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6: La radiología intervencional se ha consolidado como una de las áreas de mayor desarrollo en el Hospital Regional de Talca, permitiendo tratar diversas enfermedades mediante procedimientos mínimamente invasivos que reemplazan en muchos casos las cirugías tradicionales. Gracias al uso de tecnología de alta precisión, el equipo médico aborda patologías complejas con mayor seguridad y una recuperación significativamente más rápida para los pacientes. Esta especialidad utiliza una pequeña punción en lugar de grandes incisiones para acceder a distintos órganos del cuerpo, apoyándose en equipos como angiógrafo, ecografía, tomografía computada, que permiten visualizar el organismo en tiempo real y realizar intervenciones con altos niveles de precisión. Juan Carlos Pérez de la Maza, director de la Biblioteca Municipal de Talca, extendió una invitación a la comunidad a visitar la exposición de escudos de guerra que se está exhibiendo en su local de 5 Oriente con 1.5 Norte en esta capital de la región. Son implementos que formaban parte del equipamiento que usaban los ejércitos de pueblos guerreros romanos, griegos, vikingos, normandos, aztecas y africanos. Cada reproducción fue confeccionada con mucho apego a su diseño estructural y sus dimensiones, los colores, símbolos y dibujos que eran ornamentados. A ello se suman los antecedentes relacionados con la etapa histórica en la que le tocó vivir y la forma en que fueron utilizados en batalla, dio a conocer Pérez de la Maza. 42 voluntarios de Teletón participaron en los trabajos masivos de invierno del programa Abre 2026, desarrollando mejoras de accesibilidad en 11 viviendas de las comunas de Talca, Maule y San Rafael. Las intervenciones contemplaron la construcción e instalación de rampas, pasamanos, barras de apoyo y otras adecuaciones ejecutadas sin costo para las familias beneficiarias. Las obras buscan favorecer la autonomía e independencia de niños y jóvenes que se encuentran en proceso de rehabilitación al mismo tiempo que disminuyen la carga física que enfrentan diariamente sus cuidadores. Con el objetivo de impulsar una agenda común para la región del Maule, la Junta de Adelanto del Maule sostuvo un interesante encuentro de trabajo junto a un grupo de parlamentarios representantes de la región. El encuentro contó con la asistencia de la senadora Paulina Bodanovich, los diputados Germán Verdugo, Roberto Celedón, Guillermo Valdés y Javier Muñoz, además de un representante de la diputada Priscila Castillo. Estuvieron también miembros del directorio de la Junta de Adelanto, sus asociados y actores provenientes del mundo académico, el sector privado y el ámbito laboral. Jorge Brito, presidente de la Junta del Maule, hizo un balance altamente positivo de la jornada, destacando que el diálogo directo permitió generar puentes entre las autoridades legislativas y la sociedad civil maulina.
5: Muy bien, amigas y amigos auditores, así hemos hecho un recorrido, ¿no es cierto?, por las principales noticias que han ocurrido en Talca y la región del Maule en este día. Gracias por informarse con nosotros, que tengan una muy buena noche. Felicidades.
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2: Radio Amiga le indica la hora.
0: 21 horas, 31 minutos.
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0: 21 horas, 34 minutos. 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
1: 22 horas, un minuto.
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1: 22 horas, 3 minutos.
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6: Muy bien, amigas y amigos, auditores, en este invierno ya del 2026 estamos acompañándoles con la música. Vamos a compartir con ustedes, ¿no es cierto?, la música, el comentario, los poemas y todo lo que hará más grata esta parte del día como es la noche. Después de la jornada de trabajo, ¿no es cierto?, cuando estos días de invierno se ponen un tanto frío.

En esta noche de miércoles 5 de agosto del 2026 estamos compartiendo con ustedes la música romántica con sus mejores intérpretes. Y estamos saludando a Osvaldo, que hoy ha estado de onomástico, y a usted, que hoy celebra un año más de vida, que está celebrando merecidamente su cumpleaños. Sigamos disfrutando del romanticismo de la noche entre amigos.

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Revisando curiosidades. ¿Por qué en la calle las mujeres acompañadas de un varón caminan por el interior de la vereda? Fíjese que antiguamente, cuando todavía no existía el water clause, este artefacto solo se conoció en 1591 y se dispuso su uso obligatorio en las casas de las ciudades a partir de 1884, la gente en sus hogares realizaba sus necesidades fisiológicas apremiantes e inevitables en recipientes conocidos con los nombres de bacines, bacinillas o bacinica. ¿Se acuerda usted? Estos receptáculos, una vez usados, eran vaciados por la servidumbre de las casas patricias o por quienes las habían empleado, si se carecía de servicio doméstico en el hogar. Para desocuparlas, en Francia se inició la buena costumbre o consideración muy delicada hacia los demás de prevenir a viva voz que se iba a realizar esta operación, ya que el contenido de estos recipientes se lanzaba por la ventana hacia la calle de un solo golpe. ¡Qué barbaridad! Antes de arrojar el compuesto inmundo y pestilente de los receptáculos, quien llevaba a efecto esta operación advertía con un grito lo que iba a realizar. Anunciaba con voz potente, ¡agua va! Y luego lanzaba la mezcla de mierda y orina a la calle. Si algún transeúnte no escuchaba, quedaba expuesto a recibir un baño inesperado de líquidos excrementicios y deyecciones. Esa costumbre de vaciar heces y orinas al exterior obligó a que los varones, cuando circulaban por la calle, solicitaran caballerosamente a sus acompañantes femeninas que lo hicieran por el interior para que se protegieran bajo los balcones y volados de la construcción de aquel entonces y no quedaran expuestas a una sorpresa desagradable y sobre todo tan maloliente. ¡Qué curiosidad más increíble! Para compartirla entre amigos.

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1: 22 horas, 31 minutos.
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1: 22 horas, 33 minutos.
6: Y ya estamos de vuelta con más Entre Amigos. Con la conducción de Alejandro Aguilera García.

Qué lindo es compartir la música, los mejores intérpretes, los que le cantaron un día y siempre al amor, que se quedaron en nuestras mentes. ¿Cuántas canciones, amigas y amigos auditores, no es cierto, nos hacen evocar nuestra niñez, nuestra juventud, ese amor perdido en la instancia de nuestro pasado? Tantas cosas lindas que una canción nos puede provocar. Amigas y amigos, señoras y señores, a esta hora estamos entre amigos.

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0: Siempre seamos esencia, nunca apariencia. Qué profundo pensamiento para compartirlo entre amigos.
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0: pero hay dos manos que el hombre hace tiempo ya olvidó. Manos, manos que fueron golpeadas, humilladas por el odio y el rencor. Manos que hicieron milagros, manos que dieron amor. Miren bien, quiero que vean, pues son las manos de Dios.
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1: 23 horas, un minuto.
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1: 23 horas, 3 minutos. Y ya estamos de vuelta con más Entre Amigos, con la conducción de Alejandro Aguilera García.

0: Revisando curiosidades, amigas y amigos auditores, nos cabe la pregunta, ¿por qué los varones, los hombres, se hacen la partidura de pelo a la izquierda? La mayoría de los hombres se peinan desde la izquierda hacia la derecha, porque en su generalidad son diestros y para las personas con esa característica es menos complicado peinarse moviendo la mano en esa dirección. Por tal razón, la partidura en la cabellera de los hombres se ubica usualmente a la izquierda. En cambio, cuando las mujeres llevan partidura, estas se la hacen al medio o al lado derecho, porque dada la complejidad de muchos de los peinados femeninos, ha sido habitual que las peinen otras personas, y para quienes lo hacen, que se ubican frente a ella, siempre ha sido más fácil llevar la peineta desde el lado derecho hacia el izquierdo. ¿Qué le parece? Interesante curiosidad para compartirla entre amigos.
1: Se busca su nombre. Jesús de Nazaret. Edad, 33 años. 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Se le acusa de predicar la verdad, de llamarse hijo de Dios y de enseñar a amar al prójimo como a sí mismo. 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

Amanda Labarca, activismo y feminismo. La activista feminista Amanda Labarca nació en 1886 y vivió su infancia en Santiago a fines del siglo XIX. Con los años trabajó como profesora de primaria y secretaria asistente en el Santiago College y con solo 18 años se tituló de profesora de Estado en castellano en la Universidad de Chile. Luego estudió en Columbia, Estados Unidos, y en un tiempo se mudó a Francia, lugar donde se interesó por ideas feministas, un viaje que la convenció de que las mujeres debían acceder a niveles más altos en educación y tener participación política. Producto de esta experiencia, publicó su primera novela, En tierras extrañas. Respecto a sus ideales políticos, fue parte del Partido Radical y como feminista fue miembro del Consejo Nacional de Mujeres. En 1931, el presidente Juan Esteban Montero la nombró jefa de la Dirección General de Educación Secundaria del Ministerio de Educación. También fue nombrada representante del gobierno de Chile ante las Naciones Unidas en el mando del presidente Pedro Aguirre Cerda y jefa de la Comisión de Estatus de la Mujer. La activista feminista falleció en Santiago el 2 de enero de 1975. Amanda Labarca, una gran chilena.

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puedo tocar tu mano sin que tiemble la mía, y no volver el rostro para verte pasar. Puedo apretar mis labios un día y otro día y no puedo olvidar. Puedo mirar tus ojos y hablar frívolamente, casi aburridamente sobre un tema vulgar. Puedo decir tu nombre con voz indiferente y no puedo olvidar. Puedo estar a tu lado como si no estuviera y encontrarte 100 veces así como al azar. Puedo verte con otro sin suspirar siquiera y no puedo olvidar. ¿Ya ves? Tú no sospechas este secreto amargo, más amargo y profundo que el secreto del mar, porque puedo dejar de amar y sin embargo no te puedo olvidar.

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1: 23 horas, 30 minutos.
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1: 23 horas, 34 minutos.
4: Y ya estamos de vuelta con más Entre Amigos. Con la conducción de Alejandro Aguilera García.

Estamos revisando algunas curiosidades de las diarias conductas que desarrollamos diariamente. ¿Por qué los automóviles de alquiler reciben el nombre de taxis? Fíjese que el vocablo taxi es una forma acortada de la voz taxímetro, palabra que literalmente significa aparato mecánico digital que calcula y fija un precio por una distancia que se recorre. En este caso, el sustantivo taxímetro derivó de un término latino que significa tasa, cantidad, precio, al que se agregó la voz metro, que es medida. El taxímetro mide los metros que recorre el vehículo de alquiler y establece la tarifa a partir de una bajada de bandera o valor inicial, más una cantidad de dinero por metros recorrido. Donato Toreccio, en su libro Hechos de Chile, cuenta que los primeros taxis empezaron a circular en Santiago en marzo del año 1913. Los registros consignan que eran solo dos automóviles que tenían su estacionamiento en la Plaza de Armas. Toreccio agrega que llevaban un letrero que decía que se alquilaban. En 1916, la Municipalidad de Santiago importó unos taxímetros para los automóviles para que establecieran las tarifas por el tramo recorrido. Y en 1929 entró en vigencia la disposición que exige a todos los automóviles de alquiler a llevar un taxímetro. De ahí viene la palabra taxi. Qué interesante curiosidad para compartirla entre amigos.

Qué lindo es escuchar el comentario de la gente que no pierde su romanticismo. ¿Eh? Yo creo que todos los seres humanos tenemos un rinconcito dedicado al romanticismo. El romanticismo va de la mano con el amor. Cuando yo estoy enamorado, cuando yo siento cariño, afecto y amor por alguien, naturalmente que me pongo romántico, ¿no es cierto? Queremos compartir el romanticismo de cada noche entre amigos.

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Te digo adiós, y acaso te quiero todavía. 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No sé si me quisiste, no sé si te quería, o tal vez nos quisimos demasiado los dos. Este cariño triste y apasionado y loco me lo sembré en el alma para quererte a ti. No sé si te amé mucho, no sé si te amé poco, pero sí que nunca volveré a amar así. Me queda tu sonrisa dormida en mi recuerdo y el corazón me dice que no te olvidaré. 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Te digo adiós y acaso con esta despedida, mi más hermoso sueño muere dentro de mí. 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

Amores no correspondidos, ausencia y olvido. Un lindo pensamiento para compartirlo entre amigos.

Muy bien, amigas y amigos, auditores, ya estamos cerrando la edición de hoy. Ha sido gratísimo el poder compartir esta noche todo el romanticismo de la música, de la conversación, de los poemas, de los pensamientos. Que el descanso sea reparador, que tenga lindos y hermosos sueños y que el despertar sea maravilloso. Buenas noches, felicidades.

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A nombre de su conductor Alejandro Aguilera García, agradecemos su preferencia y compañía y nos comprometemos a reunirnos en una próxima edición Entre Amigos. Muchas gracias. Muy buenas noches. Felicidades.

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1: 0:12.
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2: 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Al comenzar el programa de hoy, lo hacemos con la música de nuestra tierra.

Hola, ¿qué tal? Muy buenos días. Les saludamos en este amanecer en el campo de hoy, jueves, para disfrutar de buena música y la hora a cada instante. 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

0: 6:08.
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6 de la mañana, 12 minutos. 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

0: 6 de la mañana, 16 minutos.
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Estamos junto a ustedes en este amanecer en el campo de la radio amiga 1020 AM con ritmo, sabor y color en esta mañanita junto a usted. Amanecer en el campo.

0: 6 de la mañana, 24 minutos.
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0: 6 de la mañana, 28 minutos. 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
4: Yo me sentía mal en Diecito porque resulta que yo trabajaba pero pensaba en puro tomar nomás. 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
0: 6 de la mañana, 32 minutos. 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

0: 6 de la mañana, 36 minutos.
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Estamos con el amanecer en el campo de la radio amiga junto a Roberto Ramos, ahí en la sala máster, poniéndole ritmo y sabor a esta nueva mañana que compartimos junto a usted en el 1020 AM. 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

0: 6 de la mañana, 44 minutos.
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0: 6 de la mañana, 48 minutos.
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0: 6:52.
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0: 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Hasta mañana.
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2: 6:58 PM.
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2: 7:01 PM.
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1: Nueve veintidós, once sesenta y tres diez. 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
2: Dios en el cielo y las plantas en la tierra. Saludo cordial tengan todos ustedes el día de hoy. Hijitas, hijitos de mi corazón, con la bendición del Padre Todopoderoso, de nuestro Dios, iniciamos este programa porque es el que nos permite llegar a ustedes, la Virgencita de Guadalupe, que nos está guiando, que nos protege con su manto. 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
2: Seguimos recibiendo los testimonios aquí en la Casa Consultorio con Barbalá. Con Barbalá, muchas personas que acuden a la cita con Juan Taramacura. Hoy tengo una persona aquí que me va a dar unas palabritas. Quiero que le cuente a los oyentes cómo le fue la consulta, le gustó, usted realmente recomienda a Juan Taramacura. Cuénteme primero de dónde viene y de qué parte.
11: Bueno, yo vengo del pueblito del norte de Combarbalá, que es Manquehue. Mi nombre es Andrés Alfaro y me gustó la atención que hizo el doctor Juan Taramacura. Algo impresionado quedé con lo que vi en el vaso que él hizo del algodón y la orina. Nunca me imaginé yo que podía ver una cosa tan sucia, tan fea.
2: ¿Quedó usted agradecido y lo más importante, supo la verdad de lo que le pasaba, de lo que usted realmente tiene, que no es totalmente natural, ¿no?
11: Sí, sí, quedé convencido y tengo fe de que esto es así, porque yo hace mucho tiempo que me siento mal y a donde estoy ya poniéndome más viejo, más difícil se me está haciendo la cosa.
2: Usted, mi señor, vio todo clarito, a usted le dijo apague la luz, cierre los ojos, clarito todo, ¿o hay dudas?
11: No, no hay duda, no hay recomendaciones extra, aparte, nada, sino que yo lo vi todo con mis ojos.
2: Claritico, ¿quedó contento?
11: Sí, quedé contento.
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11: 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Que venga la gente con mucha fe y con harto entusiasmo y con harta paciencia. 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
2: Bueno, gracias por estas palabras. Continuamos con el programa. Hijita, hijito de mi corazón, tome el vasito de agua que usted puso encima de su radio durante este tiempo que transcurrió el programa. Agárrelo con la manito derecha porque vamos a hacer la oración de los enfermos. Si hay dolencias en su mismo cuerpo, usted que me está escuchando, caballero, señora, señor, Si usted tiene un familiar en una cama de su hogar allá o en un hospital, tiene cáncer, son personas ya desahuciadas por la ciencia médica, usted tiene algún problema en este momento de amor, de económico, el problema que usted tenga, vamos a hacer la oración con mucha fe. Vamos a repetir, San Juditas Tadeo, patrón de los casos difíciles, camina por mi casa. Llévate mis enfermedades y mis preocupaciones. Aleja a mis enemigos, visibles o invisibles. Protege mi familia. En el nombre de Jesús, amén, amén. Tómese el vasito de agua. Mañana será otro día. Mañana va a estar nuevamente Juan Taramacura con ustedes.
12: La hora en Amiga. 7:18 a.m. Compartimos junto a usted la programación de Radio Amiga 1020 AM. 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
1: 7:00 a.m. 27 minutos.
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1: 7:30 a.m.
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0: Las 7 de la mañana, 32 minutos titulares. Se coordinan acciones para apoyar a agricultores afectados por el sistema frontal en la región del Maule. Ramal Talca Constitución avanza en modernización. Gobernador regional solicita medidas para convertir al Paso Internacional Pehuenche en una alternativa permanente a los Libertadores. ¿Cómo están, amigas, amigos, auditores? Tengan todos ustedes muy, pero muy buenos días. Les saluda el periodista Alejandro Aguilera García. Mañana ya de jueves, estamos a 6 de agosto del 2026. El santoral nos habla de la transfiguración del Señor. Es un evento bíblico donde Jesús subió a un monte alto con los apóstoles Pedro, Santiago y Juan. Su rostro brilló como el sol y su ropa se volvió blanca. Aparecieron Moisés y Elías y una voz del cielo dijo que Jesús era el Hijo amado. Saludamos también a quienes celebran hoy un año más de vida. Roberto Ramos, liderando los mandos técnicos, saludamos a los integrantes de nuestro departamento de prensa. A ustedes, nuestros gentiles auditores, muy buenos días, bienvenidos a las informaciones. 4 grados es la temperatura a esta hora en la capital de la región del Maule. Nos comunican que están todos los semáforos funcionando en la ciudad de Talca, a excepción con la 12 Norte, nos dice un auditor, Camino Lircay. Ahí hay un problema de semáforo y hay alta afluencia vehicular. También el paso bajo nivel de la 6 Sur está viable, pero hay agua. Muy bien, pues, vamos con las noticias. 7 de la mañana con 33 minutos. Senador Vial destaca aprobación del proyecto reconstrucción. Tras una intensa tramitación en el Congreso Nacional, el Senado aprobó por 27 votos a favor y 22 en contra el informe de la Comisión Mixta que fijó el mecanismo de compensación fiscal a los municipios por la exención del pago de contribuciones contenido en el proyecto Reconstrucción Nacional. Así lo afirmó el senador de la República.
1: Hemos terminado la votación del proyecto de Reconstrucción Nacional. Un triunfo no solo para el gobierno, sino que para Chile. Un hito histórico, porque este proyecto busca cambiar a Chile y cambiar para el bienestar de todos ustedes, de todas las generaciones que vengan en nuestro país. Un abrazo para ustedes.
0: Ante esto, el senador de la República por el Maule, Cristian Vial, afirmó que este resultado es un triunfo no solo para el gobierno, sino que para Chile. El mecanismo propuesto por el Ejecutivo y aprobado en la Comisión Mixta es una fórmula de compensación directa para los municipios. Sin embargo, hubo un fuerte rechazo de parte de distintos sectores de la oposición, principalmente alcaldes, a las formas planteadas para distribuir estos fondos, planteando que los fondos debían canalizarse a través del Fondo Común Municipal. Durante la discusión en el hemiciclo, el senador Vial reprochó la postura de los parlamentarios contrarios al proyecto, acusando la instalación de un relato ideológico por sobre las necesidades de la ciudadanía. Qué lástima escuchar algunas construcciones que son puramente ideológicas, evadiendo el fondo y pasando por alto los intereses superiores de 340 comunas, manifestó. Una vez finalizada la sesión que despachó la normativa, el senador Vial valoró el desenlace legislativo y calificó el hito como un triunfo transversal para el país, concluyendo una de las tramitaciones más complejas a esta hora. 7 de la mañana con 35 minutos. Se coordinan acciones para apoyar a agricultores afectados por el sistema frontal en el Maule. Para evaluar los efectos del sistema frontal sobre la agricultura regional y coordinar una respuesta oportuna para los agricultores afectados, el gobernador regional Pedro Pablo Álvarez Salamanca sostuvo una reunión de trabajo con el ministro de Agricultura Jaime Campos, el delegado presidencial regional Juan Eduardo Prieto y el seremi de Agricultura Alejandro Muñoz. Son más de 1.500 las personas afectadas, principalmente pequeños agricultores y horticultores, que registran pérdidas de forraje, daños de infraestructura derivada de las intensas lluvias, a quienes se les entregará la ayuda necesaria. El gobernador regional destacó el trabajo conjunto que se ha desarrollado entre las distintas instituciones para enfrentar la emergencia y reiteró el compromiso del gobierno regional con la agricultura del Maule. La autoridad regional también dio a conocer que el gobierno regional ya viene impulsando importantes inversiones para fortalecer el desarrollo agrícola.

0: entre ellas un convenio con la Comisión Nacional de Riego por más de 9.000 millones de pesos, además de diversos programas ejecutados junto a los municipios. Por su parte, el ministro de Agricultura, Jaime Campos, destacó la inversión que el gobierno regional ha destinado al sector agrícola durante los últimos años, señalando que ese respaldo constituye una señal concreta del compromiso con el desarrollo productivo del Maule. Las 7 de la mañana con 37 minutos, a esta hora establecemos contacto noticioso con una de nuestras unidades móviles. La información a esta hora con Miguel García. Muy buenos días, Miguel.
1: ¿Qué tal? Muy buenos días, Alejandro Aguilera, Roberto Ramos Vega, en la Sala del Sonido. Varios hechos se registraron durante esta madrugada en materia policial, que termina con 3 detenidos. Dos de ellos dicen relación con esta seguidilla de robos, Alejandro, que estaban, incluso estuvimos informando hace algunos días de vecinos que en Maule Norte señalaban de que sujeto desconocido robaba los medidores del agua y ingresaban hacia el interior de los domicilios particulares, los que indudablemente son comercializados para eventuales inescrupulosos receptores para el cobre. Fueron al menos 6 viviendas particulares que ya en hora de esta madrugada estaban siendo víctimas de robo de medidores del agua en la comuna de Maule Norte. Sin embargo, en los patrullajes que estaba desarrollando ya masivamente personal de seguridad ciudadana, también con personal de carabineros, se logró interceptar al menos 2 individuos a la altura de calle el camino público Los Patos con línea férrea, cuando llevaban y transportaban estas especies, vale decir, medidores del agua que habían sustraído y que, como está viendo las imágenes en línea Maule, comenzaba a escurrir el agua en domicilios particulares. Al menos 6 casas se cometieron estos delitos y hoy van a ser puestos a disposición de juzgados de garantía por el delito de robo de lugar habitado, ya que estaban estamos hablando de viviendas particulares. Recordar lo que aconteció hace algunos días, la semana pasada, en medio de la fiesta costumbrista El Chancho, donde la municipalidad Talca también fue víctima de robos de medidores. Son bandas que se dedican a este tipo de ilícitos, generando la debacle y los problemas a las propias familias que se ven afectadas por la gran cantidad de agua que comienza a escurrir, ya que esto es al interior de los domicilios, por lo cual se tiene que hacer la denuncia correspondiente y de esta manera realizar los trámites en las respectivas aguas potables, en este caso Nuevo Sur, para que se le restablezca el suministro. Así que hay 2 detenidos, están las imágenes en el momento exacto en que eran detenidos por efectivos de seguridad ciudadana, como también con personal de carabineros entregado posteriormente a personal policial tras ser retenido y van a ser puestos durante esta mañana. El segundo procedimiento policial dice relación, que también lo informó el inamable.cl, hay un detenido que se movilizaba en bicicleta y que fue interceptado por efectivo de la Tenencia Talca Oriente para ser fiscalizado, sin embargo huyó a gran velocidad y finalmente en el mismo sector oriente de la capital maulina fue interceptado, se revisó su mochila, donde contenía una bolsa transparente de nylon, y se le pregunta qué es lo que contenía la bolsa, y él señaló que era crema chantilly, porque llamó a una pareja que le señaló que era crema chantilly. Sin embargo, al ser conducido hasta la Tenencia Talca Oriente, personal del OS7 logró establecer a través de la prueba de campo que se trataba de varios gramos contenedores de pasta base de cocaína, por lo cual está detenido. La había adquirido momentos antes en la población de San Miguel del Piruco y que intentaba esta madrugada llevarla hasta la Vía Ilusión, donde seguramente la iba a comercializar, por lo cual es detenido por el delito de microtráfico. Así que pasa audiencia de control de detención por la ley 20.000 sobre drogas. Y estuvo consciente que ha sido uno de los hechos que también está marcando la pauta noticiosa de las últimas horas en materia policial. Recordar que ayer un operativo masivo conjunto entre carabineros y también seguridad ciudadana en Talca, en la macroferia, se logró nuevamente sacar de circulación los toldos de comerciantes ambulantes que se instalan en forma, diríamos, ilegal, ya que no están con los permisos correspondientes, como también se hizo un barrio, una limpieza por la gran cantidad de basura que queda diseminada durante la madrugada y que genera problemas a los vecinos y también el tránsito de los vehículos que van circulando en los distintos sectores poblacionales, Los Paltos, Sevilla, el parque, como también aquellos que van hacia la carretera 5 Sur buscan la Villa Bicentenaria. Así que un operativo conjunto se desarrolló durante la jornada. Ayer no se reportaron por lo menos personas detenidas respecto a este procedimiento policial que se desarrolló conjuntamente con Seguridad Ciudadana en el sector del parque industrial, como tal, las imágenes a través de linamaule.cl. Hay varios otros hechos que ya fueron checados ayer al mediodía a través de nuestro departamento de prensa de linamaule.cl. No está lloviendo, está, diríamos, cielos parcialmente despejados, Alejandro. Temperatura bastante baja a esta hora de la mañana acá en las calles de la capital maulina. No hemos parado durante la madrugada entregando algunas informaciones que ya están alojadas a través de las distintas plataformas de Lina Maule. Que tenga usted una buena jornada, al igual que don Roberto Ramos Vega en la sala de sonido. Todos buenos días.
0: Igualmente, muchas gracias. Ahí estaba Miguel García con la información desde una de nuestras unidades móviles, las 7 de la mañana con 41 minutos. Alumnos del octavo año básico de la Escuela Estados Unidos de Curicó

0: a la recepción de jefes de Estado y otras altas autoridades extranjeras. En la visita de los vecinos del sector Los Almendros también participó el concejal de la comuna de Teno, Cristian Herrera, quien acompañó a la delegación durante el recorrido. Estas visitas forman parte de las gestiones que realiza el diputado Moreno para que vecinos de la región del Maule puedan conocer de cerca las principales instituciones del Estado. En ese contexto, esta iniciativa se suma a las visitas que también gestiona al Congreso Nacional, permitiendo que vecinos del Maule vivan la experiencia de conocer de primera fuente los espacios donde se desarrolla la vida institucional del país. Las 7 de la mañana, 42 minutos, nos trasladamos con otra unidad móvil. A esta hora la información con la periodista Cecilia Paso Alto.
1: Gracias, Alejandro. En el marco de la Semana Mundial de la Lactancia Materna, desde el Departamento de Salud San Clemente, destacamos los grandes beneficios de amamantar. No solo aporta una nutrición completa y protege contra enfermedades a nuestros bebés, sino que fortalece un vínculo único que involucra a toda la familia y que la sociedad y las empresas deben respaldar con respeto y sobre todo protección laboral. Alejandro, queremos aprovechar la instancia para invitarlo a usted y a toda la comunidad a revisar los concursos Inmortaliza tu lactancia y el arte de amamantar. Las imágenes y dibujos ya están disponibles en nuestro Instagram, @APS San Clemente. Así que los invitamos a ingresar, votar por sus favoritos y apoyar este hermoso proceso. Desde la APS San Clemente, para Noticias en Línea, informó la periodista Cecilia Basualto Valdés. Adelante, Alejandro, seguimos en sintonía.
0: Muy bien, muchas gracias. Ahí estaba Cecilia Basualto, ¿no es cierto?, entregándonos la información a esta hora. Son las 7 de la mañana, 44 minutos. Nos separamos así un instante y ya volvemos con más noticias.
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Muy bien, ya estamos de regreso con las noticias en esta gris fría mañana. 4 grados en la capital de la región del Maule a esta hora, en este día jueves 6 de agosto del 2026. La unidad de fomento hoy, 40.844 pesos. La UTM para este mes de agosto, 71.649 pesos. Vamos con más informaciones. Se inició evaluación de viviendas con daños graves tras sistema frontal. Profesionales de la Seremi de la Vivienda y el Servio Maule iniciaron la aplicación de la ficha 2 en 11 de las 30 comunas de la región del Maule, donde previamente cada municipio aplicó la ficha básica de emergencia FIBE e identificó viviendas con daños muy graves o destruidos producto de los sistemas frontales. La ficha 2 corresponde a una evaluación técnica que considera una inspección visual de cada vivienda, registro fotográfico y una posterior revisión especializada. Su objetivo es determinar técnicamente el nivel de daño a los inmuebles mediante criterios objetivos y comparables, generando información que permita planificar la recuperación habitacional sobre una base técnica común. Los equipos recorren sectores urbanos y rurales, visitan una a una las viviendas priorizadas, dialogan con las familias afectadas, inspeccionan cada recinto, registran fotografías, levantan información digital y verifican las condiciones constructivas de los inmuebles. Es un trabajo que exige desplazamientos permanentes, coordinación con los municipios y rigurosidad técnica para aplicar un mismo estándar en todas las comunas.

0: transformando la información recopilada en un insumo esencial para las decisiones que deberán adoptarse durante la reconstrucción. Las 7 de la mañana, 47 minutos, nos trasladamos al departamento de prensa. La información a esta hora con Elena Rojas Alvarado.
1: Gracias, Alejandro Aguilera, por el pase. Vamos de inmediato con la información. Prodemo apoya a Agrupación Manitos Solidarias en Pincahue. Con la participación de la directora regional de Prodemo, Catherine Brevi, se realizó la ceremonia de certificación del taller Lideresas Pincahue, impartido por Prodemo, instancia en la que las integrantes de la agrupación Manitos Solidarias culminaron un ciclo de 6 talleres orientados al fortalecimiento de sus habilidades, liderazgo y organización. Como parte del cierre de este proceso, la agrupación recibió un aporte de dinero en efectivo destinado a la adquisición de lanas e insumos que les permitirá continuar desarrollando la labor solidaria que realizan desde hace más de 4 años en beneficio de personas mayores, personas con discapacidad, niños, niñas y familias de la comuna. El municipio de Pincahue valora este tipo de iniciativas que promueven el liderazgo femenino, fortalecen el trabajo de las organizaciones sociales y contribuyen al bienestar de la comunidad. Para Noticias en Línea hoy informó Elena Rojas. Adelante, Alejandro.
0: Muy bien, muchas gracias, Elena. 7 de la mañana, 48 minutos. Millonaria inversión para fortalecer la seguridad en Cauquienes promueve el gobierno regional. Para fortalecer la seguridad en la provincia de Cauquienes, el Consejo Regional del Maule aprobó los recursos para la ejecución del proyecto de reposición del complejo policial de la PDI de Cauquienes. Iniciativa impulsada por el gobierno regional que permitirá dotar a la comuna de una infraestructura moderna y acorde a las necesidades actuales de la institución. El proyecto contempla una inversión de más de 7.000 millones de pesos financiado a través del Fondo Nacional de Desarrollo Regional. El gobernador regional Pedro Pablo Álvarez Salamanca señaló que para el gobierno del Maule la seguridad siempre ha sido una prioridad y es por eso lo que hoy estamos aprobando, una cantidad de recursos importantes para la reposición del cuartel de la Policía de Investigaciones de Cauquienes. Esta es una infraestructura que va a servir para toda la provincia de Cauquienes porque sabemos la importancia que tiene la policía en nuestros territorios. 7 de la mañana, 49 minutos, estamos revisando el quehacer noticioso de Talca y la región del Maule a través de las ondas de Radios Mágica y Amiga. Volvemos al departamento de prensa. La información a esta hora con el periodista Ricardo Jara.
2: Muchas gracias, don Alejandro Aguilera. Le contamos más noticias sobre todo del mundo del emprendimiento, porque un total de 90 emprendedores de la región participaron en un exitoso taller de ventas. Con la participación de 90 emprendedores de la región del Maule, se llevó a cabo el taller de Ventas Exitosas, una nueva jornada de formación de la Escuela de Emprendimiento Prefiero el Maule, que pertenece a la Universidad Católica del Maule. Iniciativa impulsada en conjunto con la Clínica Empresarial UCM y con el apoyo de Seguros Sura. El taller se realizó en el edificio San José de la Universidad Católica del Maule, donde los asistentes fortalecieron sus conocimientos en estrategias comerciales, comunicación efectiva, marketing y técnicas para potenciar sus ventas en un mercado cada vez más competitivo. El taller estuvo a cargo de Pamela González, coach comunicacional, Jaime Valenzuela, experto en marketing, y Andrea Sánchez, coach de negocios. Les entregaron herramientas prácticas, ejercicios y metodologías enfocadas en los participantes puedan aplicar de inmediato lo aprendido en sus emprendimientos. Con esta nueva actividad, la Escuela de Emprendimiento Prefiero el Maule continúa consolidándose como un espacio de formación gratuita, colaboración y crecimiento para los emprendedores de nuestra región, fortaleciendo el ecosistema emprendedor a través de alianzas entre la academia, el sector privado y organizaciones comprometidas con el desarrollo regional. Para Noticias en Línea informó Ricardo Jara Herrera.
0: Muchas gracias, Ricardo. 7 de la mañana con 51 minutos. Dirigente de Río Claro representará al Maule en el Premio Anual de Dirigencia Social y Comunitaria 2026. Carmen Salas Rosales, activa integrante del Club del Adulto Mayor Super Senior Padre Hurtado de la Comuna de Río Claro, será la representante de la región del Maule en el Premio Anual de Dirigencia Social y Comunitaria 2026. Iniciativa impulsada y entregada por la División de Organizaciones Sociales del Ministerio Secretaría General de Gobierno. Este reconocimiento destaca la trayectoria de hombres y mujeres que a través de su compromiso, liderazgo y vocación de servicio han contribuido al desarrollo de sus comunidades. La ceremonia se realizará el próximo sábado 8 de agosto en el edificio del ex Congreso Nacional en Santiago y reunirá autoridades nacionales y dirigentes comunitarios de las distintas regiones del país. El seremi de gobierno del Maule, Hans Heyer, destacó que como gobierno nos llena de orgullo que una dirigente de la región del Maule sea distinguida a nivel nacional por su compromiso con la comunidad. Carmen Salas representa el espíritu de miles de dirigentes sociales que de manera desinteresada trabajan cada día

0: mejorar la calidad de vida de sus vecinos. 7:52 PM, Oscar Rolando Sanzana desde la sala de prensa a esta hora con la información.
1: Gracias, Alejandro. Comenzó el pago del bono de recuperación destinado a las familias afectadas por las intensas lluvias y fuertes vientos que impactaron a la región del Maule durante los últimos días. En total, 704 familias maulinas serán beneficiadas con este apoyo económico como parte de las medidas de ayuda implementadas tras la emergencia. Desde el Ejecutivo destacaron que durante la contingencia, las autoridades y equipos en terreno se desplegaron en las distintas comunas de la región con el objetivo de entregar respuestas oportunas y concretas a las personas afectadas por el sistema frontal. La comuna de Hierbas Buenas será la que recibirá el mayor monto de este beneficio, con 103 familias favorecidas, seguida por otras comunas que también registraron daños producto de las precipitaciones y el fuerte viento. El bono de recuperación forma parte de las ayudas estatales orientadas a apoyar a las familias en la reposición de bienes y en la recuperación de sus viviendas, luego de los daños ocasionados por el reciente evento meteorológico. Las autoridades reiteraron que el gobierno continuará monitoreando la situación en la región y mantendrá el despliegue de equipos técnicos y sociales para atender las necesidades de las comunidades afectadas, asegurando que la ayuda llegue de manera oportuna a quienes más lo necesitan. Desde la sala de prensa, para Noticias en Línea, informó Oscar Rolando Sanzana.
0: Muy bien, muchas gracias, Oscar. 7:54 PM, San Clemente eligió a los nuevos integrantes del COSOC para el periodo 2026-2030. Con una activa participación de las organizaciones comunitarias de la comuna, el pasado sábado 1 de agosto se desarrolló la elección del nuevo Consejo Comunal de la Sociedad Civil COSOC para el periodo de agosto 2026-agosto 2030, proceso organizado por el municipio de San Clemente. La jornada se realizó en dependencia de la Escuela San Clemente y reunió organizaciones comunitarias, territoriales, funcionales, relevantes y de interés público previamente inscritas y habilitadas para participar en este importante proceso democrático. El COSOC es un órgano consultivo que fortalece la participación ciudadana, permitiendo que representantes de diversas organizaciones colaboren con su visión y experiencia en materias de interés comunal, promoviendo el diálogo permanente entre la comunidad organizada y el municipio. Tras el escrutinio, los consejeros electos para el periodo 2026-2030 son Organizaciones Comunitarias Territoriales, Bernarda González Vázquez, de la Junta de Vecinos Quebrada de Agua; María Montesinos Molina, de la Junta de Vecinos San Enrique de Maitenes; Guadalupe Amigo Vergara, de la Junta de Vecinos número 36 Bramadero; María Muñoz Salvatierra, de la Junta de Vecinos Camino Antiguo, el Cementerio Vilches Bajo. Dentro de las organizaciones comunitarias funcionales, Mario Brito Salas, de la Asociación Local de Fútbol de San Clemente; María Rebolledo Canales, del Grupo del Adulto Mayor Central Keri; Cristian Montesinos Vilche, del Club de Tenis San Clemente; Héctor Gallardo Figueroa, del Club del Adulto Mayor Mis Amores. Organizaciones relevantes: Marisa Romero Ulloa, del Consejo Administrativo del Centro Comunitario; Marina Ollarse Ayala, de la Unión Comunal de Adultos Mayores. Y de las organizaciones de interés público, Sergio Castro Flores, del Club de Rayuela John Kennedy, y Carlos Valdés Cisterna, del Club de Guasos Mariposa. Muy bien, amigas y amigos auditores, ya estamos finalizando la revisión de las noticias correspondientes a esta mañana. No olvide que en Radio Mágica nos espera Ricardo Fernández en pauta con música, noticias y compañía. Y ya viene el gigante deportivo en Radio Amiga. Por nuestra parte, gracias. Nos reencontramos a las 13:30 horas. Felicidades.
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4: 7:56 PM.
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3: Radio Amiga le indica la hora.
4: 8 de la mañana, en punto.
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19: ¿Qué tal? ¿Cómo les va? Sean todos ustedes muy bienvenidos y bienvenidas hasta la entrega del Gigante, edición matinal correspondiente a hoy jueves 6 de agosto del año 2026. Estamos por Amiga 1020 AM y también en todas nuestras plataformas, en la www.gigantedeportivo.cl, saludando a quienes interactúan a diario en el tablón virtual, con Roberto Ramos, como es habitual, en la sala de sonidos, en la sala de edición, Juan Carlos Cortés, y la dirección y producción de Víctor Díaz. Sean ustedes muy bienvenidos y bienvenidas cuando son las 8 de la mañana con 3 minutos. A esta la entrega informativa matinal del Gigante por Amiga 1020 AM. Esta semana se disputaron partidos en el marco de la Copa Chile, cerrando algunos grupos en la fase regular. Recordemos que el primero y el segundo de cada llave avanzó a los octavos de final. Se disputaron el día martes dos partidos que tuvieron que ver con el cierre del grupo F, y ayer miércoles se jugaron cuatro encuentros. El día martes, por el grupo F, Ñublense derrotó a Rangers por 1-0 en el estadio Nelson Oyarzún Arenas en Chillán, mientras que en el estadio municipal de Los Ángeles fue victoria del visitante. La U de Conce 1, Curicó Unido 3. De esta manera, en el grupo F se instaló en el primer lugar el equipo de Ñublense con 13 unidades. Segundo, Curicó Unido con 11. Ambos avanzaron a la fase de los octavos de final. Y ayer miércoles, desde las 18 horas en simultáneo, se disputó la última fecha del grupo D. En localías no oficiales, ¿eh? Se cambiaron las localías ayer. Claro, porque Santiago Wanderers de Valparaíso hizo de local en el Estadio Municipal de La Pintana y cayó ante Unión La Calera en Santiago por 4-0. En tanto que en Calera, el equipo de San Felipe enfrentó a la Universidad de Chile y fue victoria azul por la cuenta mínima. San Felipe 0, Universidad de Chile 1. De esta manera, en el grupo D clasificó en el primer lugar Universidad de Chile con 13 puntos. Y segundo, avanzó también en la fase de los octavos de final el equipo del Cemento, el equipo Unión La Calera, con 11 unidades. 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Y también ayer en la noche se cerró el grupo A, el grupo del norte, donde Coquimbo Unido como local derrotó a San Marcos de Arica por 1-0, en tanto que en el norte, Deportes Iquique, en el Tierra de Campeones, le ganó un equipo de la Liga de Primera, le ganó a Limache, que viene cuesta abajo en la rodada del equipo de Víctor Rivero. Iquique 3, Limache 1, y no solo le ganó, sino que lo eliminó, lo sacó de la Copa Chile a uno de los equipos que jugó la final en la última edición de este certamen. Claro, porque Coquimbo Unido, que tenía 9 puntos, hizo 12, y en el segundo lugar llegaron a este compromiso. Iquique 8 puntos y Limache 8. Prácticamente en los 90 minutos de fútbol se jugaron la clasificación y fue victoria del equipo de Iquique sobre Deportes Limache por la cuenta de 3-1. 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Quedan dos partidos pendientes que tienen que ver con el grupo E, y van a esperar un rato. Miércoles 26 de agosto, a las 20:30, va a jugar Colo-Colo con la Unión Española, mientras que ese mismo día, miércoles 26 de agosto, a las 20:30, Recoleta va a enfrentar a O'Higgins de Rancagua. Aquí prácticamente lo que falta es determinar quién es primero y segundo en el grupo, ya que Colo-Colo está clasificado, tiene 10 unidades, y segundo está O'Higgins con 8, y tercero Recoleta con 5. Por lo tanto, prácticamente serán los salvos ya absolutamente clasificados, y me parece que es O'Higgins el que va a continuar en carrera en esta situación de la Copa Chile. Digamos que de los equipos clasificados, 6 equipos son de la Liga de Ascenso, los que continúan en carrera a la fase de los octavos de final de la Copa Chile. Deportes Antofagasta, Cobreloa, Santa Cruz, Curicó Unido, Deportes Puerto Montt y Deportes Iquique. Esos son los 6 equipos de la Liga de Ascenso que continúan en carrera en la Copa Chile. Ya hay algunos cruces armados. Ñublense va a enfrentar a Deportes Puerto Montt. Los octavos de final se van a jugar en partido de ida y vuelta. Curicó Unido ante Conce, el equipo de El Nano Díaz. Coquimbo Unido frente a Everton de Viña del Mar. Universidad Católica contra Deportes Iquique. Antofagasta va a enfrentar a La Calera. Universidad de Chile será rival de Cobreloa, un duelo con historia en el marco del fútbol chileno. Y acá vienen entonces los que esperan rival. Santa Cruz va a jugar contra el segundo del grupo E, que puede ser Colo-Colo o bien O'Higgins de Rancagua, el equipo santacruzano. Mientras que el primero del grupo E va a enfrentar al segundo del grupo G, en este caso el Audax italiano. Audax, Santa Cruz, esperan rival entonces. Puede ser Colo-Colo o puede ser el equipo de O'Higgins de Rancagua en el marco de la Copa Chile 2026. Atrás queda la Copa Chile entonces y nos vamos a meter en lo que tiene que ver con una nueva fecha que se nos viene el fin de semana en el marco de la Liga de Primera y también la Liga de Ascenso, donde destacan varios encuentros. Yo diría que son 3. Los equipos que tienen el sello de clásico o de partidos de rivalidad. Por ejemplo, en la Liga de Primera, en la fecha 18, se van a enfrentar Coquimbo Unido y Deportes La Serena, los equipos de la cuarta región. También en la Liga de Primera, Conce va a recibir a la U de Conce. Este quizás no tiene tanto morbo. Y en la Liga de Ascenso, Rengel va a enfrentar a Curicó Unido, el clásico del Maule. Eso nos ofrece la fecha 18 en la Liga de Primera y la fecha 19 en la Liga de Ascenso, que se van a comenzar a jugar mañana viernes en ambas categorías. Vamos revisando la fecha número 18 en la Liga de Primera, porque mañana viernes a las 20:30, Universidad Católica, que está en problemas el equipo cruzado, va a recibir a Cobresal en el Claro Arena. El sábado a las 15:00, Huachipato contra Everton. 17:30 del sábado, el clásico de la cuarta región, Coquimbo Unido, Deportes La Serena. El domingo a las 12:30, Conce ante la U de Conce. A las 15:00, O'Higgins contra Limache. 17:30 del día domingo, Unión La Calera va a enfrentar a Colo-Colo, el colista contra el puntero. A las 20:00 del día domingo, Universidad de Chile ante Palestino. Y el lunes a las 20:00, el duelo entre el Audax italiano y Ñublense de Chillán. 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Vamos a la Liga de Ascenso porque tiene 2 partidos mañana viernes, fecha 19. Es el tercer partido de la segunda rueda del campeonato. Mañana viernes, 18:00, en la cancha de Santa Laura, un buen partido. Unión Española va a enfrentar a Deportes Antofagasta. Mañana viernes, seguramente, otra vez, los hinchas del Rengel van a estar con los ojos puestos en el Joaquín Muñoz García, en Santa Cruz, porque desde las 20:30 de mañana viernes, Santa Cruz recibe a Deportes Puerto Montt. Digamos que Santa Cruz ha tenido 2 derrotas en los 2 partidos que ha disputado en la segunda rueda en la Liga de Ascenso, y Deportes Puerto Montt ha ganado sus 2 compromisos en esta, en la segunda rueda en la Liga de Ascenso. El sábado 12:30, San Felipe va a enfrentar a Deportes Recoleta. A las 15:00 del sábado, Santiago Wander, San Marcos de Arica. 17:30, Cobreloa, Deportes Iquique. 20:00, Temuco con Magallanes. El domingo a las 12:30, Copiapó con San Luis. Y el domingo a las 15:00, en el Vicente Iván Azócar Bernales en Talca, Rengel contra el equipo de Curitiba. Histórico Unido. 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A propósito, hoy jueves, estamos Roberto a 6 de agosto, ¿no es cierto? A las 23 horas con 59 minutos se cierra el libro de fichajes para la segunda rueda en los equipos de la Liga de Ascenso. Claro, porque eso indica el reglamento que se realiza en la antesala de la disputa de la fecha 19. Como mañana va a iniciarse esta fecha, esta noche entonces se cierra el libro de fichaje para los equipos de la Liga de Ascenso. Ángelo Araos es una de las últimas incorporaciones, llega para defender la camiseta de Unión Española. Entonces, hoy jueves, hasta hoy también hay plazo para estar registrando la inscripción en el marco de la competencia de la Liga del Ascenso. Aforo autorizado de 10.000 espectadores para el partido del próximo domingo, a contar de las 15 horas en el estadio Bicentenario Iván Azócar Bernales, entre Rangers y Curicó Unido. Ya dábamos cuenta de que se ha ido acelerando la adquisición de los boletos. Ayer a las 14 horas con 50 minutos, aproximadamente cerca de las 3 de la tarde, la venta alcanzaba a la mitad del aforo de 5.000 boletos entre adquisición de entradas para este partido, como también el canje de la entrada de parte de los abonados. Así que era una situación que estaba ahí en un ritmo acelerado para el partido del próximo domingo, a contar de las 15 horas en el Bicentenario Iván Azócar Bernales, donde van a jugar los equipos de Rangers y Curicó Unido por el campeonato de la Liga de Ascenso. Nos apuntaba don Mario Moya, a quien le enviamos saludos a esta hora de la mañana precisamente, siempre muy colaborativo con el Gigante en Amiga y Mágica, de que van a jugar el clásico número 66 en la historia de Rangers y Curicó Unido. Se han enfrentado en 65 oportunidades y estos enfrentamientos consideran el torneo Poyagol, ya desaparecido en el tiempo, Primera División, Primera B, Copa Chile y también otra copa que desapareció, la Copa Dijeder, que hoy es el Instituto Nacional del Deporte. Fue Dijeder, Chile Deportes y ahora es el IND. Ahí se han enfrentado Rangers y Curicó Unido en 65 oportunidades, prevaleciendo, marcando supremacía, el equipo rojinegro. Porque de los 65 partidos disputados, Rengger ha ganado 33, Curicó Unido ha ganado 17 veces y en 15 oportunidades han empatado. Ahí están, 33 triunfos para Rengger, 17 triunfos para Curicó Unido, casi lo dobla Rengger, y 15 duelos han terminado empatados en 65 enfrentamientos, que indica la historia entre el equipo de Rangers y el cuadro de Curicó Unido, que adiestra técnicamente Damián Muñoz. Apuntemos, sí, un dato que nos aporta también don Mario Moya, que tiene que ver con las dificultades que ha tenido Rangers para derrotar a Curicó Unido cuando se han enfrentado acá en el Estadio Fiscal de Talca. Hoy, Bicentenario Iván Azócar Bernales. Fíjese que del 16 de abril del año 2017, casi 10 años, 9 en estricto rigor, que Rangers no le gana a Curicó Unido jugando acá en Talca, hace rato ya. En aquella oportunidad le ganó por la primera vez por 2-0, anotaciones de Sergio Comba y Milton Benítez en aquella oportunidad. 16 de abril del año 2017, la última vez que Rangers le ganó a Curicó Unido jugando como dueño de casa. Digamos que en la Copa Chile del año 2015 ganó el equipo de Curicó Unido por 2-1 acá en Talca. En la liga de 2014-2015 empataron 1-1. En 2015-2016 empataron 0-0. Luego viene aquella victoria del año 2017, pero se salta a la Copa Chile 2026, que fue este año, y lo ganó el equipo de Curicó Unido por 2-1 en aquella ocasión. En Copa Chile 2021 empataron 1-1, el 2024 ganó Curicó Unido en la Liga de Ascenso por 3-2, y el 2025 ganó Curicó Unido por 1-0. Es decir, 2024, 2025 y Copa Chile 2026, los últimos tres partidos que han disputado en Talca, Rangers y Curicó Unido han sido victorias para el equipo albirrojo. Hay que romper aquella racha, no solo aquella, sino que reencontrarse con la victoria de los Rangers después de más de 280 días sin ganar un partido por la Liga de Ascenso. De hecho, no ha ganado esta temporada el equipo rojinegro, entonces necesita ahí quedarse con la victoria. Importante oportunidad para este día domingo en el marco de este duelo. Digamos que ambos equipos vienen de jugar en Copa Chile con elencos de alternativa. Rangers jugando el martes y perdiendo ante Ñublense en Chillán por 1-0. Y el equipo de Curicó Unido jugando el día martes en el Municipal de Los Ángeles y derrotando a la U de Conce por 3-1 con doblete de Cristian Bustamante, el delantero, y Mauro López, dos delanteros que no vienen siendo titulares en el equipo del profesor Damián Muñoz, que lamentará la ausencia obligada de Enzo Ormeño, el volante por derecha, suspendido por acumulación de tarjetas amarillas. También en evaluación médica y Gabriel Sarria, uno de los dos centrales, que fue sustituido en el último partido frente al conjunto de Cobreloa, que lo empató Curicó Unido en la Granja 0-0, por Francisco Oliver, el argentino, en el minuto 80. Por el lado del Rangers sigue siendo baja obligada el Rayo Ignacio Ibáñez, un desgarro al resto anterior del cuadre, se tiene para 3 o 4 semanas, lesión que se le produjo apenas en los primeros 5 minutos del último partido que Rangers jugó de visitante el pasado viernes en el Lucio Farina Fernández en Quillota, cuando igualó aquel partido frente al conjunto de San Luis 1-1. En el reintegro deportivo está también Manuel Vicuña, quien sufrió un desgarro miofascial de grado bajo y que apareció ahí en el parte médico en la previa del partido frente al conjunto de San Luis en Quillota. Han trabajado ya durante esta semana con el foco puesto en el partido del día domingo, tanto los equipos de Rangers como de Curicó Unido, para ver de qué manera van a parar las formaciones titulares, pensando en este compromiso del próximo día domingo, donde va a debutar el VAR también de manera oficial en la Liga de Ascenso. Aún no salen las designaciones de los árbitros para la fecha del fin de semana, seguramente aparecerán en transcurso de la mañana, que tendrán que venir claramente ahora, en el caso de la Liga de Ascenso, con más integrantes en el cuerpo arbitral. No solo los tres árbitros, el cuarto árbitro, sino que el asistente VAR o quien va a estar en esa asistencia de arbitraje. Todo esto pensando en el partido del próximo día domingo, a contar de las 15:00 p.m. en el Bicentenario Iván Azócar Bernales, entre Rangers y Curicó Unido, consignando que habrá Liga de Ascenso a mitad de semana, porque el próximo miércoles, Roberto, 12 de agosto, se va a jugar el partido en el Estadio de La Pintana, 18:00, entre Deportes Recoleta y Rangers de Talca. Así que habrá semana corta, después del clásico del domingo, con un aforo de 10.000 espectadores en ese recinto deportivo, sin hinchas visitantes. Digamos que el 8 de febrero por última vez jugaron en esa cancha por la Copa Chile, lo ganó Curicó Unido por 2-1. Un aforo inicial en aquella oportunidad de 7.000 personas, después aumentó a 8.000 y el público fue de 7.869 espectadores. Vamos a ver si se hace esta gestión, si hay alguna autorización de aumentar el aforo. Las entradas se pueden adquirir en servitique.cl, de manera presencial en Ringer Store y también en Mayorista 21. 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Nos indica la hora en el Gigante, son las 8:20. Hoy habla Ivo Vasai Jatibovic, el técnico de Rangers, en conferencia de prensa, en la previa de lo que va a ser el clásico del día domingo en este compromiso entre Rangers y Curicó Unido. Está agendada ya precisamente en la conferencia de prensa del técnico de Rangers hoy jueves a partir de las 12:30 en la Fortaleza Rojinegra. La pausa y estamos de vuelta en el Gigante Matinal del día jueves.
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19: 8 de la mañana con 32 minutos y estamos de vuelta, edición matinal del Gigante, a través de Amiga 1020M, de hoy jueves 6 de agosto del año 2026. Ringer tiene agenda de entrenamiento matinal, seguramente realidad de juego, para ir ensayando las fórmulas de cara al partido del domingo frente a Curicó Unido. Va a hablar Ivo Basay, le decía, a eso de las 12 horas con 30 minutos en la Fortaleza Rojinegra. Se hizo la gestión ayer durante el día ante el Instituto Nacional de Deportes para utilizar la cancha principal del Bicentenario Iván Azócar Bernales y hacer ahí la realidad de fútbol. Hoy jueves en jornada matinal. Va a evaluar el IND el terreno de juego, ahora en un ratito más o quizás en este preciso instante. Y a eso de las 9 de la mañana, antes de las 9 de la mañana, le va a comunicar la decisión a Rangers si está o no en condiciones de ser utilizado el recinto deportivo. O de lo contrario, tendrá que trabajar el equipo rojinegro en algún otro recinto. Así es que en este minuto seguramente se está revisando la cancha de parte del IND, la del Bicentenario Iván Azócar Bernales, pensando en dar la respuesta a la gente de Ringer para el partido del día domingo, preparar su práctica de fútbol ahí en ese recinto deportivo. Tendrá que buscar seguramente no más variantes al técnico Ivo Basay, sino que la de reemplazar al Rayo Ignacio Áñez en el equipo rojinegro, a mí se me ocurre, porque el equipo funcionó bien contra San Luis de Quillota y por alguna cuestión de detalles ahí no pudo matar el partido, lo terminó empatando. Se mantendría Cristian Campestrini en portería, Kevin Vázquez en la posición de lateral derecho, Claudio Cervetti, Lautaro Rigazzi, la pareja de centrales, y Agustín Mora como el lateral por el sector izquierdo. Alejandro Márquez, Iván Rosas, Tomás Gómez para sumar minutos sub-20, sub-21. Hay que buscar ahí el reemplazante del Rayo Ibáñez, Junior Arias e Ignacio Mesía. Digamos que en el último partido, Damián El Bala González reemplazó en el minuto 6 a el Rayo Ignacio Ibáñez. Así que vamos a estar expectantes. Y Ringer también está expectante si va a poder utilizar o no para su práctica de fútbol de hoy jueves por la mañana. La cancha principal del Bicentenario Iván Azócar Bernales, hizo la solicitud el club ayer y en la mañana, tras revisión de los profesionales del IND, de la administración del recinto, quedaron de entregarle una respuesta que seguramente será en los próximos minutos. 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Y el técnico Damián Muñoz, por el lado de Curicó, tendrá que buscar el reemplazante del volante por derecha, Enzo Fernández, suspendido por acumulación de tarjetas amarilla. En el último partido, y lo viene haciendo tanto en el plano de la Liga de Ascenso como en la Copa Chile, tiene esquema flexible, plan de juego flexible, dibujo táctico, el técnico Damián Muñoz de Curicó Unido. Hace el 4-4-2 clásico y también hace el 4-3-3. En algún momento con doble 9. Pasas de entonces de 4-3-3 a 4-4-2. 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Esta fue la última formación titular de Damián Muñoz, el técnico de Curicó Unido, en la Liga de Ascenso, cuando empató de local el pasado fin de semana 0-0 con Cobreloa. Con Damián el Loco Tello, el argentino, en portería. Una línea de cuatro en el fondo. Por el sector derecho, Christopher Medina. La pareja de centrales, Rodrigo Colombo, el argentino. Central por izquierda, Alex Renger, Gabriel Sarria. Y como lateral izquierdo, Ronald Guzmán. En la zona de la mitad de la cancha, Enzo Ormeño, como el volante por derecha, centralizado, uno que jugaba defensa central, Henry Sangüesa, y por el sector izquierdo, Javier El Coco Retamales. Y arriba, Joaquín Alfaro, Leandro Venegas y Nicolás Fernández, el argentino. Después cambia a 4-4-2 porque incorpora doble 9 con el ingreso de Cristian El Toto Bustamante en reemplazo de Retamales. Eso en el minuto 66. En los 66, Dylan Acevedo reemplazó a Joaquín Alfaro. En los 80 minutos, Joaquín Romo reemplazó a Enzo Ormeño. Y en el minuto 57, Antonio Ramírez en el lugar de Nicolás Fernández. Y en el minuto 80 ingresó Francisco Oliver, el central argentino, en el lugar de Gabriel Sarria. Esas fueron las variantes que hizo en aquel partido el técnico Damián Muñoz frente al conjunto de Cobreloa. Parte jugando habitualmente Curicó Unido con un 4-3-3 y termina por ahí también con un doble 9, con Bustamante, que anotó dos goles el otro día contra la UDI Conce, y con Venegas pasando entonces al 4-4-2. 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Vamos a lo que tiene que ver con la Liga de Segunda División, que va a iniciar este fin de semana la Liguilla del Ascenso y también la Liguilla del Descenso, con la participación de Deportes Linares, el equipo maulino del Maule Sur, equipo que dirige técnicamente Rodrigo El Calule Meléndez, y que va a enfrentar de visitante sin público del equipo de Linares en el Regional de los Andes el día domingo, a contar de las 18 horas, su compromiso contra el conjunto de Trasandino. Dos incorporaciones tuvo ahora para la Liguilla de Ascenso el equipo de Linares. Camilo Astroza, un extremo que viene de Santiago Wander a préstamo, es linarense, y también el jugador Joaquín Aros, que estuvo ya en Deportes Linares, dejó buenos recuerdos y viene de jugar en el primer semestre en Brujas de Salamanca. Así que esas son las dos incorporaciones que tiene el equipo de Deportes Linares pensando en la liguilla del ascenso para esta oportunidad. A propósito, vamos a escuchar a Joaquín Aros, entonces, en lo que ha sido la semana de preparación, cómo se ha sentido en su retorno a Linares, lo que significa la zona norte de los equipos de segunda división, la opción de ser titular o no el próximo fin de semana. De esos temas se refiere en la siguiente nota Joaquín Aros en el equipo de Deportes Linares.
5: Bien, bien, ya pensando lo que va a ser el fin de semana, va a iniciar ahí una liguilla que para nosotros nos tiene muy expectante, nos tiene con muchas ganas. La verdad que ahí ya conociendo también al grupo de mi parte, hay un grupo ahí que se está trabajando muy bien para lo que viene y afrontarlo de la mejor manera. Ahora empezamos todo de cero, va a ser prácticamente un campeonato nuevo, así que bueno, con muchas ganas, con mucha ansia de ir a buscar un buen resultado allá a los Andes.
6: Bien, bien, la verdad que siento que la división es muy pareja en sí, o sea, los últimos clasificados se definieron hasta la última fecha, los dos grupos, entonces bueno, eso te da lo que es la categoría. Va a ser una, como digo, un torneo nuevo muy, muy complicado, cada rival va a ser duro, va a ser importante empezar de la mejor manera, ojalá tener un buen resultado para que después nos dé más confianza aún para lo que viene, que son los partidos de local, que tenemos que tratar de hacernos fuerte acá, en nuestra casa, con nuestra gente, y así ya pelear siempre los puestos de arriba. Sí, uno siempre quiere ser alternativa, después la decisión es lógicamente ahí del profe, del cuerpo técnico, uno quiere darle ahí esa posibilidad, darle una buena competencia al grupo, una competencia sana, como siempre se ha dicho, que es muy importante, así que todos los rendimientos individuales van a subir y eso te va a ayudar al colectivo. Pero sí, yo estoy bien, pero bueno, como te digo, las decisiones del profe y siempre va a ser muy bien respetada. Sumar desde mi parte, ayudar a los más jóvenes.

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6: De la pelotita de fútbol nos vamos a la naranja, a la pelotita de básquetbol, claro, porque hoy jueves, a contar de las 20 horas, en el gimnasio regional Manuel Herrera Blanco en Talca, va a jugar Deportivo Español contra Municipal Puente Alto. Hoy jueves, a contar de las 20 horas, partido válido por el campeonato de clausura de la Liga Nacional de Baloncesto Liga 1. En cuanto a la conferencia centro, digamos que Español viene de ganar como dueño de casa al equipo de Colo-Colo, conseguir su primera victoria en 6 presentaciones. El registro de Municipal Puente Alto es de 1 ganado y 5 perdidos. Este partido se debió de haber disputado el jueves 16 de julio, día festivo, pero hubo mucha lluvia y se decidió reprogramar para la jornada de hoy jueves. Entonces, desde las 20 horas en el gimnasio regional Manuel Herrera Blanco, el partido entre Deportivo Español y Municipal Puente Alto, equipo que ha tenido el Quijote Talquino, la incorporación de Joao Tapia como asistente técnico de Tortito Vera para los últimos dos duelos del equipo del Quijote contra Universidad Católica y frente al equipo de Colo-Colo. Entrada general, 5.000 pesos, los niños pagan 2.000 pesos, adultos mayores gratis, pero hay promoción, 2x1. Es decir, usted puede adquirir un boleto de 5.000 pesos e ingresan dos personas con una entrada hoy al básquetbol en el gimnasio regional. 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Y también está desarrollándose está la agenda de la Liga de Desarrollo de Básquetbol Varones en categoría sub-21. Con programación para este fin de semana, correspondiente a la segunda y a la tercera fecha. El día sábado a las 7 de la tarde en el gimnasio Sendir Sur van a enfrentarse Rangers de Talca Básquetbol contra Truenos en el clásico de equipos talquinos. 19 horas del sábado en el gimnasio Sendir Sur. El mismo sábado a las 7 de la tarde Rancagua va a recibir al Liceo de Curicó. Quedará libre el equipo de Constitución Básquetbol. Después el día domingo 9 de agosto en la tercera fecha, a las 12 horas, mediodía, en el gimnasio regional de Talca, Trueno va a recibir al equipo de Rancagua. Y a las 5 de la tarde, en el balneario en Constitución, Constitución Básquetbol va a recibir a Ringer, quedando libre en la jornada del domingo el equipo de Liceo de Curicó. Digamos que en la primera fecha, Truenos cayó como local ante el equipo de Constitución Básquetbol por 63 contra 70, mientras que Liceo de Curicó derrotó a Rangers por 71 contra 38. Esos fueron los resultados de la primera jornada de la Liga de Desarrollo de Básquetbol Varones categoría sub-21, que va a tener agenda el próximo sábado y también el día domingo. Y reiteramos, esta noche, a contar de las 20 horas en el gimnasio regional Manuel Herrera Blanco en Talca, Deportivo Español va a enfrentar a Municipal Puente Alto por el campeonato de clausura Conferencia Centro Liga 1 de baloncesto. Hemos tenido la información que se ha superado ya con creces las 5.000 entradas, entre entradas vendidas y entradas canjeadas por los abonados, lo que ya está superando el 50% del aforo autorizado de 10.000 espectadores. Había ahí esa consulta en el tablón virtual. Roberto Ramos en la sala de sonidos, dirección general de Víctor Díaz. Nos reencontramos a las 14 horas, Dios mediante, edición central del Gigante. Ahí va por Amiga y por Mágica, junto a los periodistas Pablo Sepúlveda y Félix Rodrigo Ruiz. Buenos días.
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0: Deportivamente, usted ya quedó informado. Nos encontramos a las 14 horas en Gigante, siempre en Radio Amiga, la mayor cobertura en Chile Central. Dirección General, Víctor Díaz González. Gracias por su sintonía. Buenos días.
8: Radio Amiga le indica la hora.
0: 8:59 a.m.
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15: Radio Amiga le indica la hora.
16: 9:00 a.m. 2 minutos.
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1: Radio Amiga le indica la hora.
2: 9:30 a.m.
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2: 9:33 a.m.
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0: Ay, laray, laray, laray. En este jueves 6 vamos a tener una temperatura de 12 grados para hoy, nublado, variando despejado. Sí, ya tenemos una mañana despejadita. Tenemos solcito, está alumbrando el solcito para sacar la ropita. Usted sabe que la ropa sucia se lava en casa. Vamos a tener un día despejado, despejado para hoy, con una temperatura de 12 grados, 12 grados la máxima para hoy. Entonces, un día despejado, para que seque la ropita, para que abra las ventanas de su hogar, mire hacia el cielo y dé gracias a Dios por este nuevo día. Viernes 7 vamos a tener una temperatura de mínima de 2, máxima de 13 grados para mañana 13. Luego le seguimos revisando el tiempo según la Dirección Meteorológica de Chile. 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Por ahí tenemos a nuestro amigo Príncipe del Amor. El Príncipe del Amor. ¿Cómo está, Príncipe? De San Javier de Loncomilla. ¿Qué cuenta el Príncipe?
1: Ay, cuento que hoy día no va a llover, po. Y que no llueve, dicen que hasta el viernes otra vez, o el sábado.
0: ¿Hasta el viernes o el sábado?
1: Sí, llovería, o en la próxima semana, ¿no?
0: Oye, hoy día nació un amigo suyo.
1: ¿Cómo?
0: Hoy día nació un amigo suyo.
1: ¿Ya?
0: Se llama Oscarito Rolando Sanzana Salgado.
1: Ah.
0: Cumplo.
1: No me diga que está de cumpleaños.
2: Sí, cumplo hoy. Cumplo 101 años.
0: Ese es Don Fausto que cumple 101 años.
1: Sí. Bueno, felicitaciones, pues, don Oscar.
0: Un día como hoy, 6 de agosto, de antes me saludaron algunos amigos ya temprano.
1: Tenga muy buen cumpleaños, que cumplan mucho más, pues. Y yo harto también para acompañarlo en su programa y todo eso.
0: Que llegue hasta los 100 añitos.
1: Qué bonito.
0: Que llegue hasta los 100 añitos y yo 101 para poder ir a su velatorio, pues, mi amigo.
1: Claro. Bueno, muchas felicitaciones, pues, don Oscar. Que tenga mucha vida y, bueno, y los años le den mucha salud.
0: Para poderle cantar allá en el cementerio.
2: Cuando un amigo se va.
1: Claro, también es.
0: Deja un bonito espacio vacío.
1: No, a usted.
0: Que no lo puede llenar la llegada de otro amigo.
1: No, pues sí. Uno cuando tiene un primer amigo, o segundo, dos, tercero amigo. Cuando venga el cuarto, el quinto, y eso no va a ser igual,
0: pues. Sí, pues no todos somos igual. Vamos con la canción.
1: Ustedes mismos la cocino con mis amigos, así que.
0: Gracias. A sus órdenes.
1: Y que cumpla muchos años más, muchos más. Que Dios le bendiga.
0: Gracias, amigo.
1: Puede ser tan buen humor y hasta esa alegría que usted pone siempre en los programas que
0: siempre hace. Vamos a tener en cuenta sus palabras. Se nota que nos quieren. Vamos con la número uno. Mucho.
1: Ya, la número uno sería con los rancheros del Río Grande. Si no tuviera todavía Don Oscar, va Don Oscar y Don Oscar con Roberto. La canción que se llama Ni su amor me queda, si es posible. Con los rancheros del Río Grande, por favor.
0: Los rancheros del Río Grande.
1: Sí.
0: Del Río Grande.
1: Sí.
0: Ya, ¿y la otra? Sí.
1: La otra sería con las dos norteñitas, con el tema que se llama El Niño Martín.
0: ¿El Niño Martín?
1: Sí, porque estas son canciones chilenas y artistas chilenos también, así que si me las tuviera por ahí, don Roberto, por favor, esa sería para hoy. Y y saludarles con todo mi cariño que les tengo.
0: El niño Martín.
1: El niño Martín, con las dos norteñitas y igual me queda con los rancheros del Río Grande, si es posible.
0: Ya, ¿no? Amigo mío.

Moisés Carvajal Karatea. Era un muy buen auditor de este programa Sansán y sus mariachis, don Moisés Carvajal Karatea, que en paz descanse. Sus restos están siendo velados en su hogar en la 11 Oriente, 10 y media Norte. Será despedido en Parroquia Santa Ana durante el viernes mañana en horario por confirmar. Él era tío de nuestro amigo Juan Antonio Carvajal, hermano de don Arturo Carvajal, que en paz descanse, que tenía el Inca de Oro ahí, donde tenía una rocola. Una vez fuimos con don Robertito Ramos ahí, donde tenía la rocola don Arturito, hermano de don Moisés Carvajal Carretía, que en paz descanse. Su resto entonces están siendo velados en su hogar, 11 Oriente, 10 y media Norte, y será despedido en la parroquia Santa Ana durante el viernes en horario por confirmar. La familia, nuestro amigo Juan Antonio Carvajal, firma la información, su sobrino, de don Moisés Carvajal Carretía, que en paz descanse. Que el Todopoderoso lo tenga en su santo reino.

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2: 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Estamos recibiendo llamaditos ahí, en nuestra línea, más 569-8902-8833. ¿Quién está por ahí?
3: Aquí está don Luis Silva, Aida.
2: Don Luis. Rama,
3: buenos días. ¿Cómo está usted y un Juanito Ramos ahí?
2: Lo más bien, gracias a Dios, pues, mi amigo.
3: Qué bueno.
2: Menos mal, estamos vivos.
3: Exactamente, hay que darle gracias a Dios por eso.
2: Claro, por estar vivo.
3: Claro, pues.
2: Y parece que el día va a estar bonito.
3: Va a estar bonito el día, un poquito helado con el viento nomás. Pero luego pasará.
2: Por eso somos regidos por el sol, el signo Leo. Porque el día está con solcito. Ya, don Luis Silva.
3: Vamos a la canción, doctor.
2: Vamos con la canción.
3: Vamos a escuchar La Florecita.
2: La Florecita.
3: Sí, La Joven Marcornadora.
2: La Joven Marcornadora.
3: Y si se puede para la osa. Prenda Querida con Los Maduradores del Bajío.
2: Prenda Querida.
3: Prenda Querida.
2: Los Madrugadores
3: del Bajío.
2: Del Bajío.
3: Eso sería nuestro un saludo grande para un Humberto Silva, un Emilio, de todos los que están escuchando.
2: En su nombre, mi querido y estimadísimo amigo.
3: Chaito, un saludo
4: grande.

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1: 10 de la mañana, en punto. 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
2: Senador Vial destaca aprobación del proyecto de reconstrucción, es un hito trascendental en beneficio de los chilenos, manifestó. Tras una intensa tramitación en el Congreso Nacional, el Senado aprobó por 27 votos a favor y 22 en contra el informe de la Comisión Mixta que fijó el mecanismo de compensación fiscal a los municipios por la exención del pago de contribuciones contenido en el proyecto de reconstrucción nacional. Ante esto, el senador por la región del Maule, Cristian Vial, afirmó que este resultado es un triunfo no solo para el gobierno, sino que para Chile.
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2: Alumnos de octavo año básico de la Escuela Estados Unidos de Curicó y vecinos del sector Los Almendros de Teno concretaron una visita al Palacio de la Moneda gestionada por el diputado Benjamín Moreno. La experiencia les permitió recorrer la sede de gobierno y conocer de cerca parte de la historia e institucionalidad de uno de los edificios más representativos del país. Durante las visitas, las delegaciones recorrieron espacios emblemáticos como el Patio de los Naranjos y las principales dependencias del Palacio de Gobierno. Además, conocieron el Salón Monbara, utilizado para las ceremonias de cambio de gabinete, el Salón Independencia, donde se realiza la presentación de cartas credenciales de los embajadores acreditados en Chile, y el Salón de Audiencias, espacio destinado a la recepción de jefes de Estado y otras altas autoridades extranjeras.
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12: 10 de la mañana, 8 minutos.
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14: 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Sí, son viejitas, pero bonitas. 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Hoy ha vuelto Johnny, rey de los varones. Hace algunas horas nada más. 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
2: Viejitas, estamos de acuerdo que son viejitas, viejitas, viejitas, viejitas, viejitas, viejitas, viejitas. 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De Importador y Perfumería Belén. 11 Oriente, 1 Sur, 1 Norte. ¿Cómo está mi querido amigo Príncipe?
3: Palo y medio. Estamos de vuelta nuevamente con las programaciones, las viejitas y bonitas. Pero esta vez, don Oscar, si usted me lo permite, o me lo permite don Roberto también, le voy a hacer algo excepcional, algo especial para usted.
2: Algo excepcional.
3: Claro, quiero probar una canción con De La Sonora Palacio, cumpleaños.
2: La usted, Sonora porque, Palacio.
3: Para, sí, está dedicada para usted para que cumpla muchos años más.
2: Muchas gracias, mucho, mi querido amigo.
3: Y mucha salud también, que
2: Raúl.
3: Así que para eso. Y también otra canción que hoy voy a programar, esa va a ser como a día al mismo ritmo, para que no perdamos la gracia.
2: Y se llama el cumpleaños feliz de La Sonora, claro, Palacio.
3: Sí, esa con La Sonora Palacio para usted. Felicitaciones y que cumpla muchos años, mucho y mucho y mucho. Y la otra canción, para que sigamos el ritmo alegre, el tema de las. Si don Roberto me encontraba la canción de Mickey Laura, esa canción que dice Marsala Dulce, que le dio Eva Adán, por ejemplo, esa. Esa va a ser encontrada, don Roberto, por favor.
2: Laura.
3: La Manzana Dulce.
2: Ah, la Manzana Dulce.
3: Sí, que le dio Eva Adán, pone que sea. Así dice la canción, pero no creo que sea.
2: ¿Qué le dio
3: Eva? Esa.
2: Manzana dulce.
3: Para usted, por don Oscar, para que celebre su cumpleaños, es lo que yo le puedo ofrecer. Y es mi gratitud para sí, para usted, para que me entregue con mi persona.
2: Me imagino que va a haber también algún destape por ahí.
3: Claro, también. Yeah. Sí, vos, don Oscar, que lo pase muy bien.
2: Por ahí me está entrando gustar hoy.
3: Y que lo pase muy bien, por don Oscar, que lo salude mucha gente, que lo conen mucho.
2: El amigo Feñita ayer se me adelantó el cumpleaños y me mandó dos mazos.
3: Claro. Y también un gran saludo también para la señora Melena de Corralón, la señora Sonia de Colorado, todas esas personas que han saludado. Sí. Un gran saludo para ellos también, que estén muy bien. Ya, don Oscar, no le pido más tiempo que también tiene otras llamadas.
2: Y gracias por saludarnos en el día de nuestro
3: cumpleaños. No, no es nada, don Oscar, no es nada. Cuídense mucho, bendiciones. Don Roberto, gracias, don Roberto también. Gracias.
2: Dale.
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0: 10 de la mañana, 26 minutos. ¿Sabías que cuidar tu salud y la de tu familia es un trabajo en equipo? 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
0: 10 de la mañana, 30 minutos. 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

la señora Carmen Gloria de Villa Alegre. También nos saludó en el día de nuestro cumpleaños. ¡Feliz! También la señora Alicia Poblete me estaba saludando ahí. La señora Alicia va en el coche. Carolín Cacao, Leo Lao. Carolín Cacao, Leo Lao. Sí, saludos para la señora Alicia Poblete, la señora Carmen Gloria de Villa Alegre. Dijo que iba a mandar una garrafita a la señora Carmen Gloria de Villa Alegre. Una garrafita de tinto. Bueno, si blanco no importa, también lo hacemos ponchecito. O comemos unos marisquitos con el blanco. ¿Quién está por ahí?

0: Qué bonito le salió, oiga.
1: Que esté bien, que pase muy bonito el día.
0: Gracias, pues, mi querido y estimadísimo amigo Luchito Silva.
1: Aquí estamos también nosotros.
0: ¿Qué vamos a programar en materia de recuerdos?
1: Claro, póngale un disquito para usted, dedicado para usted nomás hoy día.
0: Ya, ¿cuál sería?
1: Cualquiera de los que gusta a usted nomás. Bueno, le voy a pedir uno para mi hermano que le gusta Chiquitita del grupo ABBA.
0: Chiquitita del grupo ABBA.
1: Sí.
0: Un verdadero éxito de este grupo sueco ABBA.
1: Sí, a él le gusta el disco.
0: La rubia cantaba, pero maravillosamente bien la rubia.
1: Muy bonitas cantan ella ahí.
0: Y era bonita la rubia. Y la morena también era bonita.
1: Ya, don Fafán, feliz cumpleaños, oiga. Que pase muy bien hoy día. Que se cumpla todos sus deseos y que... Yo falto también, pues, un falto también, porque está de cumpleaños hoy día.
2: Bien, yo aquí lo estoy abrazando hace rato, mi amigo Sansón, acá. El día de cumpleaños lo estoy acompañando aquí al ladito. Yo a ver si lo invitan por ahí algún vituperio.
1: Manta, porque hay mucho frío.
2: Algún vituperio. Y esta mantita de Castilla no me la saco nunca. Pues ahora en el invierno me la pongo, ando calientito. En el verano me
1: la mantita de Castilla el hombre.
2: En el verano me la saco y ando fresquito, pues, mi amigo.
1: No hay que ir por el cortito azul con la mantita de Castilla también. Ahí era la chica Mirella.
2: El problema que había aquí a lavarse en las que te Heidi con un lavatorio.
1: Lo único problema que había era eso.
2: Y los perritos salían ladrando a la silla, uno cobrando en la pieza.
0: Don Fausto juntando las chauchas.
3: ¡Sansán!
1: ¡Sansán! ¡Que estoy bien, pues!
2: Uno iba con los calzoncillos, arrancando con los pantalones. Se vestía la rápida ahí.
1: Y parece que se había estallado, le agarró los calzones la señora y creí que los calzoncillos de él. Cuando lo había puesto no eran nada.
0: Los cuadros de mi abuelita.
1: Claro.
0: Los chitecos, se llaman. Los chitecos.
1: Los calzones.
0: Ya, mi amigo.
1: Ya, don Fantana, que esté bien. Que esté bien.
0: Qué tiempos aquella. La rubia Mireia era buena moza.
1: La rubia Mireia y la señora Raquel, ¿de cuánto?
0: Que le vaya bonito.
1: Ya, Chayito, que esté bien.

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3: La hora en amiga. 11 de la mañana, 46 minutos. 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
1: 11 de la mañana, 57 minutos.
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3: Profesionales de la Seremía de la Vivienda y Serviu Maule iniciaron la aplicación de la ficha 2 en 11 de las 30 comunas de la región, donde previamente cada municipio aplicó la ficha básica de emergencia FIDE e identificó viviendas con daños muy graves o destruidas producto de los sistemas frontales. La ficha 2 corresponde a una evaluación técnica que considera una inspección visual de cada vivienda, registro fotográfico y una posterior revisión especializada. Su objetivo es determinar técnicamente el nivel de daño de los inmuebles mediante criterios objetivos y comparables, generando información que permita planificar la recuperación habitacional sobre una base técnica común.
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3: Para fortalecer la seguridad en la provincia de Cauquenes, el Consejo Regional del Maule aprobó los recursos para la ejecución del proyecto de reposición del complejo policial de la PDI de Cauquenes, iniciativa impulsada por el gobierno regional y que permitirá dotar a la comuna de una infraestructura moderna y acorde a las necesidades actuales de la institución. El proyecto contempla una inversión superior a los 7.000 millones de pesos que será financiada a través del Fondo Nacional de Desarrollo Regional.
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1: 12 horas, 3 minutos.
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¡Aló, aló! ¡Aló! ¿Hay alguien acá? Por aquí vengo llegando yo otra vez a tratar de revolverla. Que la matemos bien. Todavía ando contento. Si usted no anda contento, no es mi problema. Y ya estamos de acuerdo ya para ponernos contentos otra vez el sábado. ¿Cómo está? Yo sé que no todos pueden andar contentos. Lo siento por usted, don Carlos Contreras, amigo mío, que escucha el programa todos los días, fiel auditor con su señora esposa, la señora Cecilia. Y él todavía no anda contento. Pero después nos va a comunicar. Hay que darle coja. Un tornado es una palgata cuando... ¡Pah! Oiga, vamos a tratar de revolverla entonces en este día jueves. Hoy día estamos a jueves 6 de agosto. Cómo pasa el tiempo, por eso hay que disfrutar cada minuto como si fuera el último. Cada hora como si fuera la última. Cada día como si fuera el último. Disfrutar el día. No andar peleando, no andar envidiando, no andar jodiendo, no andar en nada. Trate de andar en buena. Ahora, ¿para que ande en buena como yo? Ya sabes cuál es la solución. Aquí habla su doctor sentimental. Vamos a revolverla una vez más en este día. Entonces, escuchamos la musiquita, una huequita, el dúo Rey Silva. Aló, aló, el dúo Rey Silva. Y después escucharemos los Guasos Quincheros, La Manta de Tres Colores. Qué lindo este tema. A mí me gusta. Yo lo canto de repente cuando me acuerdo, especialmente en septiembre. Mi compañero de trabajo, don José Aníbal Pizarro Parada. Parada nada. Parada mentira. Ese otro apellido más que le agregamos. Él, claro, mi amigo José Aníbal. Le mando saludos, compadre, porque yo sé que no escucha. Entonces, por eso le mando saludos. Oiga, entonces me dice siempre mi amigo, cante La Mantita de Tres Colores. A la gente le gusta, estamos en septiembre. Así que ya le hago caso a mi compadre y cantamos ese porque es un tema de Clarita Solovera. Recordar a Clarita Solovera, digo yo, con este tema, que no es mío, pero entonémoslo. Mandé a tejer una manta. Si tuviera la guitarra afinada, la tocaría así como... ¿Ves? El frío, las temperaturas cambian, desafinan la guitarra.

como la... Y ahí yo a la gente le digo, vamos a seguir cantando toda esta canción mejor y la vamos a empezar a cantar de la cabeza hasta los pies, sin saltarnos ni una parte. ¿Sabes? Mandé a tener una manta a la tienda de Don Felo. La manta me quedó corta que no me tapa ni el pelo, dijo aquel. Mandé a tejer una manta a la tienda de la Lote. La manta me quedó corta, no me tapa ni el cogote. La gente, cogote, buena cogote. Y ahí nos vamos saltando. Sigo bajo, de hombre o de mujer. Oiga, si entretenía la canción, yo, puta, nos entretenimos alto con la gente. Yo la tomé de otra idea, no mía precisamente. Yo no hice la canción. Pero los caporales cantaban esa canción así, un poco así de esa forma, ¿ya? Y escucharíamos después entonces de La Manta de Tres Colores, La Enagüita, de Doña Esther Solé. Ay, Rosa, baja la pierna que se te asoma la enagua. Mira que a los que te miran, la boca se les... ¡Wow! Hace agua. Mire cómo eran los pololeos de antes, vaya. Hoy día quieren que aprenden en pelota y es lo mismo, güey. Rompen los pantalones así para que lean el culo. Y antes no, con la sopa del agua no va a usted. ¡Poy! Se le hace agua a la boca. Y ya. Don Jorge Yáñez, el gorro de lana. Tan, tan, tarán. En un pueblito del sur lo van a interpretar el conjunto Graneros. Don Víctor Jara, el cigarrito. Este me acuerdo mucho yo porque mi tío la cantaba, mi tío Eño, que en paz descanse, hermano de mi mamá. Él cantaba cuando iba a buscar las vacas en la mañana, porque él era el lechero del fondo, el que estaba a cargo de las vacas, y mi papá tenía que acompañarlo. Iba a buscar las vacas al potrero en la mañana, 5 de la mañana, yo, 5:30. Y ahí mi tío, cuando pasaba por la casa el patrón con las vacas, gritaba a las vacas y agua. ¡Aca! Para que el patrón supiera que venía. Y me dieron que no quería cantar esta canción. La Morenita, el cachito de Grea. De ahí era ser así, es un cacho de Grea. El clavel, dos temas preparados por don Roberto Ramos, la sala de sonido. Mi madre nos arrulló y pobre mi padre. Ustedes dirán cuál de las dos quieren escuchar. 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Vamos a la música, los guasos quincheros, la manta de tres colores, llame este tema, y ahí está.

tan. Ahí están los Guasos Quincheros con la manta de tres colores. Lindo tema de Clarita Solovera. Después escucharemos la enagüita de Doña Esther Soré. 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
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Ya. Vamos aquí a contarles que vamos a escuchar música. Después hablamos del supermercado donde la Pascualita andaba en Pencahue y de Pablo Luna, o don Pablo Luna, don señor alcalde, con todo respeto, de Maule. La Enagüita. Doña Esther Soré nos va a interpretar este tema que se llama La Enagüita. Ahí está.

era una cláusula que cuando uno se casa, decide ponerle ahí. Yo me caso, sí, pero yo tengo derecho a salir cuando yo quiera. Sí, no el día sábado, porque si no le van a poner norma. O sea, ¿para dónde hay, weón? ¿No que sea que es viernes hoy día? ¿A qué hora volver? ¿Queréis salir? Parece que no vaya a poder. Así es, pero no puede. Y para poder salir tiene que inventar una cantidad de weas increíble. Y para más cagarle el hombre no es como la mujer. La mujer cuando quiere salir va, sí, y después cuenta una mentira, weón, y nadie le dice nada, pero así la cuenta, así como que eso fue. El hombre no, empieza a tiritarle la pera. No, es que puta vieja, contate la firma, vieja, vamos. Es que nos pidió que buscaba una pelota. Y yo tengo que defender los colores. Anda, se pone nervioso el guardo. Cachan al tiro, no hay daña con estas cuerdas. Entonces, de ir a una cláusula, cuando uno se casa, tiene que ir, tiene que decir, sí, yo firmo, me voy a casar, pero yo quiero salir todos los domingos a jugar a la pelota. Quiero salir los domingos al rodeo porque yo tengo caballo, me llamo Carlos Contreras y quiero salir. Nada que venga a decir que no puedo. Jueves y viernes a jugar al pool. El jueves jugamos pool, el viernes jugamos carta. Claro, tiene que ir una cosa así, pero ya no puede llegar y que usted, puta, no pueda salir nunca más. Se casó, se encarceló. Ya, con pura tontera que hablo yo nomás. 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Oiga, y también nos acompaña don Pablo Luna, un amigo en su comuna, alcalde de Maule, trabajólico. 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Eso es bueno, un alcalde cercano, un alcalde así, amigo, ¿ya? 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Hoy día vimos el sol tempranito, cuando yo me desperté al ratito así por la ventana. ¡Ay, oh, sol hermoso! Y de repente fue un día nublado y de repente un sol hermoso, pero vimos el sol después de tanto tiempo. Y ahí al tiro uno piensa en la hortaliza, empieza el hombre campo, ¿cierto? Piensa en el trabajo. Yo estoy pensando en unos paltos que tengo que plantar, tengo que esperar según yo, a lo mejor no sé, pero que se caliente un poco la tierra porque los hoyos quedaron hechos y se llenaron con agua. Entonces ahora hay que esperar que baje el agua y que se caliente y se entibie un poco esa tierra, porque si no, la mata le hará el frío allá abajo a la raíz y se puede podrir. Es lo que pienso yo, pues a lo mejor soy ignorante del tema, pero es lo que pienso. Así que vamos a esperar unos días que se caliente un poco la tierra y de ahí vamos a plantar estos paltos que me regaló el sapo yoga. Yo creo que este me quería comprar. Para que yo no estuviera escapando y hablando cosas acá en la radio y hablar mucho, dijo, a este yo me voy a manejar. Me regaló dos paltos, y ahí los voy a plantar. 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Ya. ¿Alguien nos ha escrito? Vamos a ver por aquí si... Vamos a, don Carlos Contreras, ¡uy, oh, tanto, cuánto nos han escrito! La señora Sonia Zapata dice, hola, Clarelito, lo estoy escuchando acá, lindo día, saludos, dice la señora Sonia Zapata. Salud para usted también, señora Sonia, gracias por escribirnos. Una más tarde quería ver si le podría mandar un saludo a mi papi, Pedro, mi abueli,

Ana, que lo deben estar escuchando mientras almuerzan. Decirle que los quiero mucho y que nos vemos mañana. ¿De parte de quién? Charlotte. Ya. Que esté bien. Por acá dice, hola amigo, ¿cómo anda? Lo estamos escuchando en Barbarco, Neuquén, Argentina. ¿Me podría...? Tenemos que hablar para que entiendan ellos, porque nosotros hacemos el tema... yo hablo acá en chileno, ¿me entiende? Ni siquiera le puedo decir español, porque lo que hablo yo, puta, no hablo nada muy bonito. A mí me dejaron a medio terminal. Todo machacado, así nomás. Fui a la escuela en el recreo, amigo. A machucar el membrillo en el poste de la luz. Así que... Pero igual así me manejo, por ejemplo, si a la gente que nos escucha en Estados Unidos. Hey, you! What's your name? My name is Clavel. Okay. Thank you very much. ¿Ve? Entonces la gente allá me escucha el programa en Estados Unidos, entiende. Yo le hablo en inglés. Y argentino también. Argentino también, para que nos entiendan ellos allá. Hola, amigo Clavel, ¿cómo está? ¿Cómo anda, viste? Nosotros estamos acá escuchando en Barbarco, en Neuquén, Argentina, ¿eh? ¿Me podría pasar algún tema suyo para escucharlo con mi mamá, por favor, amigo? Amigo Claver, ¿cómo anda? Lo estamos escuchando en Barbarco, Neuquén, Argentina. ¿Por qué no me puso cómo se llamaba su mamá? Digo yo. ¿Podría pasar un saludo a Ramón Aguilera también? Siempre lo escucha y le gusta la casa vieja. Y quede también el rosal de mi padre, puta, escuchando en Laguna Navarrete, estuvimos por ahí, argentinos, che, soy Ramón. Me llamo Ramón, manejo un camión. Y mira que sube. Mira la cuestión. Hola, amigo Rael, ya. Entonces, la Argentina ahí te lo está pasando. Le vamos a pasar un tema, amigo, a ese caso le llega un poco de Clavel, ¿no? Le vamos a pasar un tema de Clavel. Le vamos a tocarle porque una auditora nos pidió un tema de Clavel. Por acá tenemos don Carlos Contreras. Aquí dice, aquí está. Dice, hola, buenas tardes. Qué alegría volver a escucharlo después de muchos años. Quería consultarle por la autoría de una tonada que canta usted y que es preciosa. No le sé el título, pero dice, mi mamita está cantando lavando ropa en la artesa. Canta una canción muy linda, pero lo hace con tristeza. Bernardita Castillo, soy Bernarda Castillo de Retiro. Bernardita Castillo de Retiro. Como usted nos pidió ese tema le pertenece en letra y música a un joven muchacho chileno talquino que se llama Ernesto Cancino Muñoz, más conocido como El Clavel. A él le pertenece Se Fue Mi Padre, se llama este tema. ¿Cierto? Que yo lo hice en memoria de mi padre y mi madre, por supuesto, mi mamá la ropa en la artesa. Mi mamá no tenía lavadora, tenía artesa. En la mañana amanecía el agua congelada. ¿Ves? Cuando estábamos chicos, nosotros quedaba la artesa afuera y quedaba, oiga, con la baza, donde lavar la ropa, no hay que quedar con agua, porque si no, si la dejan vacía, la artesa se abre, hay que dejarla con agua siempre. Y meterle bacho en las cuestiones, eso. Y amanecía la artesa congelada. Y nosotros agarramos esos vidrios que se formaban encima y los comíamos. En el fondo estábamos comiendo la baza. Después andábamos corriendo atrás de la ambora, ¿viste? Entonces, Bernardita, Castillo Retiro. Ese tema es mío. Yo lo grabé, yo lo canté, yo lo hice, toda la cuestión. Así que se lo vamos a tocar. Se Fue Mi Padre, se llama este tema, y se lo vamos a tocar a aprovechar al joven de allá de Barbarco, Argentina, porque está con su mamá escuchando el programa, y puede que también sientan algo. Como yo le he dicho, a mí me gusta componer una canción, pero que diga algo. No me gusta unir el verso que le rime. Yo he escuchado temas que hablan cualquier cosa. Usted no entiende por qué diablos rimaron con esa palabra. Pero a mí me gusta hacer un tema que diga algo, que usted sienta algo. Sí, es verdad, yo lo viví. Eso. Se Fue Mi Padre, se llama este tema, lo trae el Clavel. Ahí está.

Tratarantan. Ahí estaba entonces, señora Bernardita Castillo de Retiro, el tema Se fue mi padre, tema que le pertenece en letra y música. ¿Quién lo haría este tema? Oiga, pues el tema lindo, ¿se fijó? ¿Lo escuchó usted o no lo escuchó, señora? Ya, ya, hablemos claro. ¿Lo escuchó o no lo escuchó? ¿Es así o no es así? Los parientes, los velorios son muy buenos para rezar, pero están pensando en la herencia, es lo que les va a tocar. No esperan ni que se enfríe el muerto para irlo a enterrar. Cuando ya se han repartido o ya se han puesto a pelear. ¿Usted ha escuchado alguna vez que en un velorio se pongan a pelear por las cosas? Yo lo he escuchado. Mucha, y de un amigo mío que no tenían por qué, pero no les voy a contar, pero en absoluto por qué, pero uno. Y no tenían por qué. Se puso a pelear un hermano con él. Oiga. Ahí está, señora Bernardita, ese tema Se fue mi padre, del Clavel, poco escuchado, no lo escuchamos mucho, pero a mí me gusta, le encuentro una letra bonita, inteligente y real. Hola, Clavelito, quiero que me haga un gran favor. Ah, ya, de saludar a toda la familia Basoalto López del sector Colbún, el Melao, de todos esos lados, de la cordillera. Ojalá estén bien, dice Isabel. Ya, Isabelito, ojalá que estén todos bien. Hola, Clarito, ¿cómo estás? Dice la Charito. Dice, yo ando feliz. No. Anda feliz por fin alguien. Anda feliz. Ay, igual que yo. Y dice, pero no es por eso que usted piensa. Me diga. Ya lo encontré. Porque el día está con sol. Me animo más que ayer. Chuta, que llovió ayer, dice Clarito, y el viento fuerte. Pensé que era temporal. De nuevo. Clarito, es verdad la atención en un lugar como los almacenes súper y en los home centers, el liceo, uno pregunta algo y hay que recorrer toda la tienda para pillar a un vendedor que más encima le manda a la chucha. Para poder encontrar lo que anda buscando. Son tiendas grandes y algunos no.

adulto. Mi padre está sentado en el jardín. La mariposa lo miran al pasar. Si es capaz de cantarla, porque yo no he sido capaz de cantarla nunca. Se murió el papá, un amigo. Y un amigo me pidió por debajo. Oye, la guitarra está ahí, ¿por qué no te cantas? Estás loco, weón. Yo me acuerdo de mi papá, me voy a poner a llorar. Que iba a estar cantando la canción. Se murió el papá de un amigo y yo voy a cantar. No, no, no, no he sido capaz. Se murió un amigo. Compañero de curso, su hijo me llamó para que yo fuera a cantarle, pero no, no, no, no, no podría, pues si yo no soy capaz, no puedo, yo soy muy sentimental, entonces yo no al tiro. Ya, la cantó en tercera, la canto en tercera alta y obviamente me recuerda a mi padre que fue cantor, rezador y artesano en cuero, ya va a cumplir 7 años de su partida. Una vez en un vivo que hice en pandemia, recuerdo que usted me dijo que hacía mucho tiempo que no escuchaba su tonada. Así es. Buenas tardes, don Claire. Mucho gusto saludarlo y escucharlo. Ojalá el fin de semana esté bueno para mandarse un vinacho con un asadito. Ahí le pondré a su salud, amigo mío. Saludo por sus tierras. ¿Y qué de parte de quién? Saludo para la gente de Las Lomas, el Roble, el Rincón de los Muñoces. Buen día, Clarito. Muy lindo el tema. Me recordé de mi pobre padrecito que se me fue hace 4 años. Que tenga una linda tarde. Soy Fideliza. ¿Ves? Por eso le digo yo que ya a mí me gusta componer una canción que diga algo, porque si no dice nada. ¡El zapato! ¡El zapato! ¡El zapato! El zapato, esa canción a mí me dejaba loco. Eso sí que está buena para cantarle en un velorio, señora. Esa canción está buena para cantarle en un velorio. El zapato, el zapato, el zapato, el zapato. Puta, la letra linda. Pero para cantarle en un velorio está buena, ¿no? Que el zapato consuela. Hola amigo, no cuente plata delante de los pobres, yo muy amargado. Don Carlos Contreras, bueno, yo nací reírme con un camión de payaso. El hombre sigue amargado. Parece que no hay solución. Y la solución la tiene en la mano. No entiendo. El hombre está amargado. Porque la señora está enferma, señora Cecilia está enferma, señora, la entiendo. Ella está recién operada, señora Cecilia Basualto. Hola, amigo Clael, dice don Carlos Contreras. No cuente plata delante de los pobres. Yo muy amargado. Para abajo él le dice. ¿A dónde está? Aquí. Se me había movido. Para más joven le dice a mi señora, el doctor le dio 15 días más de reposo. Usted entenderá. Ando bravo. Bravo, bravo, bravo. Tengo que cocinar. Tengo que lavar. Planchar. Barrer. Hacer la cama. Si sigo así, yo creo que me van a salir teta. Estoy muy mal, amigo. ¿Qué puedo hacer? Deme un consejo. Puta, no le puedo dar un consejo, Carlos, porque yo no estoy sufriendo de problemas. Yo todo lo contrario, ando más contento que ando. Disculpe, ¿no? Buenas tardes, amigo Cael. ¿Cómo está usted? Me saluda a Lauti y Marta, que lo escuchan en Valparco, Argentina. Por favor, pásenme el tema de Violeta Parra. Qué pena siente el alma. Chavo. De Valparco, Argentina, ¿viste? Don Gonzalo Rojas de Pencahue dice así: Hola Clarito, ¿cómo está? Como siempre, escuchando su excelente programa. Anda un viejo contento acá en Pencahue, porque los viejos salieron a trabajar, ¿usted sabe quién es? ¡Ah!
Se arregló el tema.

puta cuero los viejos a trabajar. Y mi compadre Lucho Torres andándolo. Puta que la voy a pasar bien, weón, como porque todos los viejos culiados van a trabajar y yo voy acá cuidando la puta. Una vez, compadre Lucho Torres, sí. La vocación hace al ladrón. Entonces, si alguien lo deja solo. Ya. Buen día, Clarito. Muy lindo el tema. Me recordé de mi padrecito que se me ha 4 años. Soy Fideliza. Y Cristian Cancino, ¿por qué dice Cristian Cancino? Escribió Cristian Cancino nomás y nada más. Cristian Cancino. Ah, él fue ya. Buenas tardes, don Claver. Mucho gusto de saludarlo y escucharlo. Ojalá el fin de semana esté bueno para mandarse un vinacho con un asadito. Ahí le pondré a su salud, amigo. Salud por sus tierras, dice don Cristian Cancino. ¿Él, cierto? Don Cristian, no tiene que... No tiene, usted tiene... Linda la weá. Linda la weá. El fin de semana, ojalá esté bueno para mandarse un vinacho con un asadito y lo pondré a su salud para tomar a la pinta mía, weón. Vas a tomar a la salud mía y yo qué, linda la cuestión. Ya listo, yo esta tarde voy a comer un asado, compadre. Tengo unas palancas, tengo una pierna de cordero, unas longanizas y me voy a tomar un vino con mi compadre José Pizarro, con el chico blanco, con mi nieto, la va a pasar la raja. Voy a tomar a la salud suya. Voy a tomar a saludos para la gente de las Lomas, el Roble, el Rincón de los Muñoces. Ya. Todo el mundo manda saludos. No nos quedan más mensajes. Estamos terminando los saludos. Sí. Y los mensajes. Ya. Les agradezco a todos entonces que hayan escuchado este programa. Ojalá lo dejemos para escuchar el otro día, porque me gustó. A mí me gustó la batería y cuando yo ando contento y no me quita nadie de lo contento. Ya. Así que, dice Clavelito, no se le olvide que la risa abunda en la boca de los tontos. ¿Qué importa, po? Yo soy como tonto. Toma para lavar platos, soy como tonto para cocinar, soy como tonto también, para eso. Por eso ando contento, mañana, ¿y qué? Ya. Y vamos a ir a dejarle escuchando un tema de Clavel. Puta, tenemos Pobre mi padre y Mi madre nos arrulló. Los dos temas tristes. Escuchemos Mi madre nos arrulló. A mí me gusta este tema. Nos vemos mañana, y Dios quiere. Oiga. Amanezca contenta mañana. Adiós, que estén bien.

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1: Porque es lindo y qué bonito, si hay algo que celebrar, y todo con alta gana, nos venimos a cantar.
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3: 12 horas, 57 minutos.
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3: 13 horas, un minuto.
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1: Nueve veintidós, once sesenta y tres diez. 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
2: Dios en el cielo y las plantas en la tierra. Saludo cordial tengan todos ustedes el día de hoy. Hijitas, hijitos de mi corazón, con la bendición del Padre Todopoderoso, de nuestro Dios, iniciamos este programa porque es el que nos permite llegar a ustedes, la Virgencita de Guadalupe, que nos está guiando, que nos protege con su manto. 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
2: Seguimos recibiendo los testimonios aquí en la Casa Consultorio con Barbalá, con Barbalá. Muchas personas que acuden a la cita con Juan Taramacura. Hoy tengo una persona aquí que me va a dar unas palabritas. Quiero que le cuente a los oyentes cómo le fue la consulta. ¿Le gustó? ¿Usted realmente recomienda a Juan Taramacura? Cuénteme primero de dónde viene y de qué parte.
11: Bueno, yo vengo del pueblito del norte de Combalbalá, que es Manquehue. Mi nombre es Andrés Alfaro. Y me gustó la atención que hizo el doctor Juan Taramacura. Algo impresionado quedé con lo que vi en el vaso que él hizo del algodón y la orina. Nunca me imaginé yo que podía ver una cosa tan sucia, tan fea.
2: ¿Quedó usted agradecido y lo más importante, supo la verdad de lo que le pasaba, de lo que usted realmente tiene, que no es totalmente natural, ¿no?
11: Sí, sí, quedé convencido y tengo fe de que esto es así, porque yo hace mucho tiempo que me siento mal y a donde estoy ya poniéndome más viejo, más difícil se me está haciendo la cosa.
2: Usted, mi señor, vio todo clarito, a usted le dijo apague la luz, cierre los ojos, clarito todo, ¿o hay dudas?
11: No, no hay duda, no hay recomendaciones extra, aparte, nada, sino que yo lo vi todo con mis ojos.
2: Claritico, ¿quedó contento?
11: Sí, quedé contento.
2: ¿Juan Taramacura sabe o no sabe?
11: Yo por primera vez pienso que sí sabe.
2: ¿Y lo recomienda o no?
11: 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Que venga la gente con mucha fe y con harto entusiasmo y con harta paciencia. Si es que no es de la ciudad de Combalalá, hágale fuerza y sacrificio, porque sí pienso yo y tengo fe que le va a ir bien.
2: Bueno, gracias por estas palabras. Continuamos con el programa. Hijita, hijito de mi corazón, tome el vasito de agua que usted puso encima de su radio durante este tiempo que transcurrió el programa. Agárrelo con la manito derecha porque vamos a hacer la oración de los enfermos. Si hay dolencias en su mismo cuerpo, usted que me está escuchando, caballero, señora, señor, Si usted tiene un familiar en una cama de su hogar allá o en un hospital, tiene cáncer, son personas ya desahuciadas por la ciencia médica, usted tiene algún problema en este momento de amor, de económico, el problema que usted tenga, vamos a hacer la oración con mucha fe. Vamos a repetir, San Juditas Tadeo, patrón de los casos difíciles, camina por mi casa. Llévate mis enfermedades y mis preocupaciones. Aleja a mis enemigos, visibles o invisibles. Protege mi familia. En el nombre de Jesús, amén, amén. Tómese el vasito de agua. Mañana será otro día. Mañana va a estar nuevamente Juan Taramacura con ustedes.
12: La hora en Amiga. 13 horas, 18 minutos. 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
1: 13 horas, 28 minutos.
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1: 13 horas, 31 minutos.
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0: Las 13 horas, 32 minutos, titulares. Se coordinan acciones para apoyar a agricultores afectados por el sistema frontal en el Maule. Ramal Talca Constitución avanza en modernización. Gobernador regional del Maule solicita medidas para convertir al paso internacional Pehuenche en una alternativa permanente a los Libertadores. ¿Cómo están, amigas y amigos auditores? Tengan todos ustedes muy, pero muy buenas tardes. Les saluda el periodista Alejandro Aguilera García. Tarde ya de jueves, estamos a 6 de agosto del 2026. El santoral nos recuerda la transfiguración del Señor. Es un evento bíblico donde Jesús subió a un monte alto con los apóstoles Pedro, Santiago y Juan. Su rostro brilló como el sol y su ropa se volvió blanca. Aparecieron Moisés y Elías y una voz del cielo dijo que Jesús es el Hijo amado. Eso significa la transfiguración del Señor. Saludamos también a quienes están hoy de cumpleaños. Roberto Ramos en los mandos técnicos. Saludamos a los integrantes de nuestro departamento de prensa. A ustedes, nuestros gentiles auditores, muy buenas tardes. Bienvenidos a las noticias. 12 grados la temperatura a esta hora en la capital de la región del Maule. La primavera llegó tempranamente. Tenemos un cielo maravilloso que nos invita a pasear por las calles, las avenidas, la Alameda. Qué lindo está Talca a esta hora. 13 horas 34 minutos, vamos con las noticias de esta hora. San Clemente eligió a los nuevos integrantes del COSOC para el periodo 2026-2030. Con una activa participación de las organizaciones comunitarias de la comuna, el pasado sábado 1 de agosto se llevó a cabo la elección del nuevo Consejo Comunal de la Sociedad Civil COSOC para el periodo agosto 2026-agosto 2030, proceso organizado por la Municipalidad de San Clemente. La jornada se llevó a cabo en dependencias de la Escuela San Clemente y reunió a organizaciones comunitarias, territoriales, funcionales relevantes y de interés público, previamente inscritas y habilitadas para participar en este importante proceso democrático. El COSOC es un órgano consultivo que fortalece la participación ciudadana, permitiendo que representantes de diversas organizaciones colaboren con su visión y experiencia en materias de interés comunal, promoviendo el diálogo permanente entre la comunidad organizada y el municipio. La Municipalidad de San Clemente felicita a quienes resultaron electos y agradece a todas las organizaciones que participaron en este proceso, reafirmando su compromiso con el fortalecimiento de la participación ciudadana y el trabajo conjunto por el desarrollo de la comuna. Tras el escrutinio, los consejeros electos para el periodo 2026-2030 son en organizaciones comunitarias territoriales Bernarda González Vázquez, María Montesinos Molina, Guadalupe Amigo Vergara, María Muñoz Salvatierra. En organizaciones comunitarias funcionales, Mario Brito Sala, María Rebolledo Canales, Cristian Montesinos Vilches, Héctor Gallardo Figueroa. En organizaciones relevantes, Marisa Romero Ulloa, Marina Ollarse Ayala. Y en organizaciones de interés público, Sergio Castro Flores y Carlos Valdés Cisterna. Las 13 horas con 35 minutos. Senador Vial destaca aprobación del proyecto de reconstrucción. Tras una intensa tramitación en el Congreso Nacional, el Senado aprobó por 27 votos a favor y 22 en contra el informe de la Comisión Mixta que fijó el mecanismo de compensación fiscal a los municipios por la exención del pago de contribuciones contenido en el proyecto de reconstrucción nacional. Así lo manifestó el senador Vial.
1: Hemos terminado la votación del proyecto de reconstrucción nacional. Un triunfo no solo para el gobierno, sino que para Chile. Un hito histórico, porque este proyecto busca cambiar a Chile y cambiar para el bienestar de todos ustedes, de todas las generaciones que vengan en nuestro país. Un abrazo para ustedes.
0: Ante esto, el senador por la región del Maule, Cristian Vial, afirmó que este resultado es un triunfo y un hito histórico, porque este proyecto busca cambiar a Chile y cambiar para el bienestar de todos ustedes, de todas las generaciones que vengan en nuestro país. El mecanismo propuesto por el Ejecutivo y aprobado en la Comisión Mixta es una fórmula de compensación directa para los municipios. Sin embargo, hubo un fuerte rechazo de parte de distintos sectores de la oposición, principalmente alcaldes, a la forma planteada para distribuir estos fondos, planteando que los fondos debían canalizarse a través del Fondo Común Municipal. Durante la discusión en el hemiciclo, el senador Vial reprochó la postura de los parlamentarios contrarios al proyecto, acusando la instalación de un relato ideológico por sobre las necesidades de la ciudadanía. 13 horas 37 minutos, a esta hora tenemos la información a cargo de la periodista Cecilia Basualto.
2: Gracias, Alejandro. En el marco de la Semana Mundial de la Lactancia Materna, desde el Departamento de Salud San Clemente, destacamos los grandes beneficios de amamantar. No solo aporta una nutrición completa y protege contra enfermedades a nuestros bebés, sino que fortalece un vínculo único que involucra a toda la familia y que la sociedad y las empresas deben respaldar con respeto y, sobre todo, protección laboral. Alejandro, queremos aprovechar la instancia para invitarlo a usted y a toda la comunidad a revisar los concursos Inmortaliza tu lactancia y El arte de amamantar. Las imágenes y dibujos ya están disponibles en nuestro Instagram, @APSSanClemente. Así que los invitamos a ingresar, votar por sus favoritos y apoyar este hermoso proceso. Desde la APS San Clemente, para Noticias en Línea, informó la periodista Cecilia Basualto Valdés. Adelante, Alejandro, seguimos en sintonía.
0: Muy bien, muchas gracias, Cecilia. A las 13 horas con 38 minutos, diputado Benjamín Moreno gestiona visita al Palacio de la Moneda para estudiantes de Curicó y vecinos de Teno. Alumnos de octavo año básico de la Escuela Estados Unidos de Curicó y vecinos del sector Los Almendros de Teno concretaron una visita al Palacio de la Moneda gestionada por el diputado Benjamín Moreno. La experiencia les permitió recorrer la sede de gobierno y conocer de cerca parte de la historia e institucionalidad de uno de los edificios más representativos del país, manifestó el legislador.
3: Desde la oficina parlamentaria gestionamos dos visitas al Palacio de la Moneda. En una de ellas participaron alumnos de octavo básico de la Escuela Estados Unidos de la Comuna de Curicó y en otra jornada vecinos de la Junta de Vecinos Los Almendros de Teno, quienes realizaron el recorrido acompañados por el concejal de la comuna, Cristian Herrera.
0: Durante las visitas, las delegaciones recorrieron espacios emblemáticos como el Patio de los Naranjos y las principales dependencias del Palacio de Gobierno. Además, conocieron el Salón Montvara, utilizado para las ceremonias de cambio de gabinete, el Salón Independencia, donde se realiza la presentación de cartas credenciales de los embajadores acreditados en Chile, y el Salón de Audiencias, espacio destinado a la recepción de jefes de estados y otras altas autoridades extranjeras. En la visita de los vecinos del sector Los Almendros también participó, como ya lo dijo el diputado, el concejal de la comuna de Teno, Cristian Herrera. Estas visitas forman parte de las gestiones que realiza el diputado Moreno para que vecinos de la región del Maule puedan conocer de cerca las principales instituciones del estado. En ese contexto, esta iniciativa se suma a las visitas que también gestiona el Congreso Nacional, permitiendo que vecinos del Maule vivan la experiencia de conocer de primera fuente los espacios donde se desarrolla la vida institucional del país. Al respecto, el parlamentario destacó el valor de este tipo de iniciativas, señalando que permiten acercar a personas a la historia y al patrimonio institucional del país. Son las 13 horas con 40 minutos. Ministerio de Desarrollo Social y Familia activa Código Azul en Talca. La medida se encuentra vigente desde ayer miércoles 5 de agosto en la capital regional, reforzando el despliegue preventivo para proteger a las personas en situación de calle frente a las bajas temperaturas. Ante el descenso en las temperaturas pronosticadas para la región del Maule, el Ministerio de Desarrollo Social y Familia activó este miércoles 5 de agosto el Código Azul en la comuna de Talca, reforzando los recorridos en terreno y la atención de emergencia para proteger a las personas en situación de calle. El Seremi de Desarrollo Social y Familia del Maule, Pablo Olivares, señaló que frente a las bajas temperaturas que estamos enfrentando en la región, la protección de las personas más vulnerables debe ser siempre una prioridad. Las personas que identifiquen a alguien en situación de calle que requiera ayuda pueden dar aviso de forma gratuita al Fono Calle 800-104-777, opción 0. Nos trasladamos al departamento de prensa. A esta hora, la información con Elena Rojas Alvarado.
4: Gracias, Alejandro Aguilera, por el pase. Vamos de inmediato con la información. Prodemo apoya a Agrupación Manitos Solidarias en Pincahue. Con la participación de la directora regional de Prodemo, Catherine Brevi, se realizó la ceremonia de certificación del taller Lideresas Pincahue, impartido por Prodemo, instancia en la que las integrantes de la agrupación Manitos Solidarias culminaron un ciclo de 6 talleres orientados al fortalecimiento de sus habilidades, liderazgo y organización. Como parte del cierre de este proceso, la agrupación recibió un aporte de dinero en efectivo destinado a la adquisición de lanas e insumos que les permitirá continuar desarrollando la labor solidaria que realizan desde hace más de 4 años en beneficio de personas mayores, personas con discapacidad, niños, niñas y familias de la comuna. El municipio de Pencahue valora este tipo de iniciativas que promueven el liderazgo femenino, fortalecen el trabajo de las organizaciones sociales y contribuyen al bienestar de la comunidad. Para Noticias en Línea hoy informó Elena Rojas. Adelante, Alejandro.
0: Muy bien, muchas gracias, Elena. 13 horas 43 minutos. Se coordinan acciones para apoyar a agricultores afectados por el sistema frontal en el Maule. Para evaluar los efectos del sistema frontal sobre la agricultura regional y coordinar una respuesta oportuna para los agricultores afectados, el gobernador regional Pedro Pablo Álvarez Salamanca sostuvo una reunión de trabajo con el ministro de Agricultura Jaime Campos, el delegado presidencial regional Juan Eduardo Prieto y el seremi de Agricultura del Maule Alejandro Muñoz. Son más de 1.500 las personas afectadas, principalmente pequeños agricultores y horticultores, que registran pérdidas de forraje, daños en infraestructura derivadas de la intensa lluvia, a quienes se entregará la ayuda necesaria. El gobernador regional destacó el trabajo conjunto que se ha desarrollado entre las distintas instituciones. La autoridad regional también dio a conocer que el gobierno regional ya viene impulsando importantes inversiones para fortalecer el desarrollo agrícola, entre ellas un convenio con la Comisión Nacional de Riego por más de 9.000 millones de pesos, además de diversos programas ejecutados junto a los municipios, manifestó. Las 13 horas 44 minutos, una breve pausa comercial y ya retornamos con más informaciones.
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0: Muy bien, amigas y amigos auditores, ya estamos de regreso con las noticias en esta hermosa tarde de jueves 6 de agosto del 2026. La unidad de fomento hoy 40.844 pesos, la UTM para este mes de agosto 71.649 pesos. La temperatura a esta hora en la capital de la región del Maule, 12 grados. Se inició evaluación de viviendas con daños graves tras sistema frontal.

0: La recuperación habitacional sobre una base técnica común. Los equipos recorren sectores urbanos y rurales, visitan una a una las viviendas priorizadas, dialogan con las familias afectadas, inspeccionan cada recinto, registran fotografías, levantan información digital y verifican las condiciones constructivas de los inmuebles. Las 13 horas 46 minutos, estamos revisando el quehacer noticioso de Talca y la región del Maule a través de las ondas de Radio Mágica y Amiga. No olvide que estamos hasta las 7 y media de la mañana en este horario y a las 21 horas 9 de la noche. Y a esta hora establecemos contacto noticioso con una de nuestras unidades móviles. La información a esta hora con Miguel García. ¿Cómo está, Miguel? Muy buenas tardes.
1: Femenina atropellada en el lugar, trabaja rescate del cuerpo de bombero, no hay disponibilidad de ambulancia, carabineros en el lugar, por lo cual inmoviliza a la víctima, que sería una femenina atropellada en 13 Norte con Avenida Ircay. También indicar que en horas de esta mañana fueron puestos a disposición del juzgado de garantía los dos sujetos que al menos habrían robado 6 medidores del agua en Maule Norte. Esto, varias denuncias que nos habían llegado internamente de que delincuentes se movilizaban en un vehículo y que posteriormente los sacaban prácticamente de cuajo, estos degenerando el agua, comenzara a escurrir rápidamente de los domicilios particulares en Maule Norte, incluso de la Villa Doña Ignacia. Lo concreto es que en horas de esta madrugada, personal de seguridad ciudadana de esta comuna y posteriormente apoyado por carabineros, se logró a la altura de Camino Público Los Patos con líneas férreas detener a dos sujetos que estarían implicados en este robo de medidores del agua, los que son reducidos informalmente a delincuentes que compran este tipo de artículos y posteriormente los venden por cobre, vale, es decir, se venden por cobre y dejan generando debacle y daños a los propios dueños de estas viviendas particulares, que ven con asombro que durante la mañana corre el agua. Recordamos que también la municipalidad de Talca fue objeto de un robo en medio de la fiesta costumbrista del Talca. Así es que hay dos detenidos. Y también indicar que por microtráfico de pasta base de cocaína, personal de la Tenencia Talca Oriente detuvo un ciclista que momentos antes había comprado drogas en la San Miguel del Piduco y que portaba gran cantidad de gramos de pasta base de cocaína y que la trasladaba hasta la Vía Ilusión. Fue detenido en el sector Oriente y le habría señalado a los carabineros de que la bolsa que contenía en su mochila era nada menos que crema chantilly. Sin embargo, el trabajo pericial del OS-7 de Carabineros Talca permitió establecer con la prueba de campo que era pasta base de cocaína, por lo cual por microtráfico iba a ser puesto a disposición de juzgado de garantía. Así que son algunos de los hechos que están marcando la pauta en las últimas horas. Don Alejandro, Roberto, tengan ustedes una buena jornada de todo. Muy buenas tardes.
0: Muy bien, muchas gracias. Buenas tardes. Miguel García con la información desde una de nuestras unidades móviles. Las 13 horas 49 minutos. Millonaria inversión para fortalecer la seguridad en Cauquenes promueve el gobierno regional. Para fortalecer la seguridad en la provincia de Cauquenes, el Consejo Regional del Maule aprobó los recursos para la ejecución del proyecto de reposición del complejo policial de la Policía de Investigaciones de Cauquenes, iniciativa impulsada por el gobierno regional que permitirá dotar a la comuna de una infraestructura moderna y acorde a las necesidades actuales de la institución. El proyecto contempla una inversión superior a los 7.000 millones de pesos financiados a través del Fondo Nacional de Desarrollo Regional. Luis Salazar, prefecto inspector, jefe regional de la Policía del Maule, dijo que se trata de un proyecto largamente esperado que ha sido trabajado durante varios años junto al gobierno regional y el Ministerio de Obras Públicas. Por su parte, el gobernador Pedro Pablo Álvarez Salamanca señaló que para el gobierno del Maule la seguridad siempre ha sido una prioridad y es por eso que hoy estamos aprobando una cantidad de recursos importantes para la reposición del cuartel de la Policía de Investigaciones de Cauquenes, manifestó. 13 horas 50 minutos, retornamos al departamento de prensa. La información a esta hora con el periodista Ricardo Jara.
2: Muchas gracias, don Alejandro. Aguilera, le contamos más noticias sobre todo el mundo del emprendimiento, porque un total de 90 emprendedores de la región participaron en un exitoso taller de ventas. Con la participación de 90 emprendedores de la región del Maule, se llevó a cabo el taller de ventas exitosas, una nueva jornada de formación de la Escuela de Emprendimiento Prefiero el Maule, que pertenece a la Universidad Católica del Maule. Iniciativa impulsada en conjunto con la Clínica Empresarial UCM y con el apoyo de Seguros Sura. El taller se realizó en el edificio San José de la Universidad Católica del Maule, donde los asistentes fortalecieron sus conocimientos en estrategias comerciales, comunicación efectiva, marketing y técnicas para potenciar sus ventas en un mercado cada vez más competitivo. El taller estuvo a cargo de Pamela González, coach comunicacional, Jaime Valenzuela, experto en marketing, y Andrea Sánchez, coach de negocios, nos entregaron herramientas prácticas, ejercicios y

0: metodologías enfocadas en los participantes puedan aplicar de inmediato lo aprendido en sus emprendimientos. Con esta nueva actividad, la Escuela de Emprendimiento Prefiero el Maule continúa consolidándose como un espacio de formación gratuita, colaboración y crecimiento para los emprendedores de nuestra región, fortaleciendo el ecosistema emprendedor a través de alianzas entre la academia, el sector privado y organizaciones comprometidas con el desarrollo regional. Para Noticias en Línea informó Ricardo Jal Herrera.
1: Muy bien, muchas gracias Ricardo. 13 horas con 51 minutos. Dirigente de Río Claro representará al Maule en el Premio Anual de Dirigencia Social y Comunitaria 2026. Carmen Salas Rosales, activa integrante del Club del Adulto Mayor Super Senior Padre Hurtado de la Comuna de Río Claro, será la representante de la región del Maule en el Premio Anual de Dirigencia Social y Comunitaria 2026. Iniciativa impulsada y entregada por la División de Organizaciones Sociales del Ministerio Secretaría General de Gobierno. Este reconocimiento destaca la trayectoria de hombres y mujeres que a través de su compromiso, liderazgo y vocación de servicio han contribuido al desarrollo de sus comunidades. La ceremonia se realizará el próximo sábado 8 de agosto en el edificio del ex Congreso Nacional en Santiago y reunirá autoridades nacionales y dirigentes comunitarios de las distintas regiones del país. En la instancia se entregarán reconocimientos a dirigentes sociales destacados a nivel nacional, además del Premio Nacional al Dirigente Social, distinción que reconocerá a uno de los galardonados por su trayectoria y aporte al desarrollo comunitario. 13 horas 53 minutos, retornamos al departamento de prensa. La información a esta hora con Óscar Sanzana.
2: Gracias, Alejandro. Comenzó el pago del bono de recuperación destinado a las familias afectadas por las intensas lluvias y fuertes vientos que impactaron a la región del Maule durante los últimos días. En total, 704 familias maulinas serán beneficiadas con este apoyo económico como parte de las medidas de ayuda implementadas tras la emergencia. Desde el Ejecutivo destacaron que durante la contingencia, las autoridades y equipos en terreno se desplegaron en las distintas comunas de la región con el objetivo de entregar respuestas oportunas y concretas a las personas afectadas por el sistema frontal. La comuna de Hierbas Buenas será la que recibirá el mayor monto de este beneficio, con 103 familias favorecidas, seguida por otras comunas que también registraron daños producto de las precipitaciones y el fuerte viento. El bono de recuperación forma parte de las ayudas estatales orientadas a apoyar a las familias en la reposición de bienes y en la recuperación de sus viviendas, luego de los daños ocasionados por el reciente evento meteorológico. Las autoridades reiteraron que el gobierno continuará monitoreando la situación en la región y mantendrá el despliegue de equipos técnicos y sociales para atender las necesidades de las comunidades afectadas, asegurando que la ayuda llegue de manera oportuna a quienes más lo necesitan. Desde la sala de prensa, para Noticias en Línea, informó Óscar Rolando Sanzana.
1: Muchas gracias, Óscar. Las 13 horas con 54 minutos. Nadador talquino destaca en Campeonato de Concepción y apunta al Mundial de Olimpiadas Especiales. El joven nadador Marcus Herrera, de 13 años, con condición de trastorno de espectro autista, volvió a dejar en alto el nombre de Talca tras conseguir una destacada actuación en el Campeonato Zonal de Olimpiadas Especiales disputado en la ciudad de Concepción. Gracias a su desempeño, el deportista logró la clasificación a la siguiente etapa del proceso rumbo al Mundial de Olimpiadas Especiales 2027, consolidándose como una de las promesas de la natación inclusiva nacional. Durante la competencia, Marcus obtuvo un cuarto lugar en los 100 metros estilo libre, alcanzó el tercer lugar en los 50 metros mariposa y celebró el primer lugar en la prueba de relevo 4x25 metros por equipo, resultados que reflejan su constante preparación, disciplina y compromiso deportivo. Muy bien, amigas y amigos auditores, estamos así ya finalizando la revisión de las noticias correspondientes a este horario. Agradecemos su fidelidad para con nuestro medio de comunicación. No se vayan, que ya viene el gigante deportivo con toda la información que usted necesita y requiere conocer. Gracias por informarse con nosotros. Que tengan una linda tarde. Felicidades.
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4: Amiga Mágica, le indica la hora. 13 horas, 56 minutos.
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4: 13 horas, 59 minutos.
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0: ¿Qué tal? Sean todos bienvenidos a la edición central de Gigante Deportivo en esta jornada de día jueves. Hermoso día jueves, radiante día jueves. Un día ahí precioso para salir a caminar. Yo pasé recién por la Alameda, la hermosa Alameda que tiene esta ciudad. La Diagonal también, que en algún momento amenazaron con intervenirla. Si van a hacer lo que han hecho en otros lugares, déjenla así nomás porque es bonita así. Te coloco el ejemplo de la Plaza Cienfuegos, era preciosa antiguamente y la convirtieron en una oda al cemento. Lo que pasa con el paseo peatonal que tenemos ahí en la 1 Sur, también está abandonada esa zona del centro de Talca. El otro día me desvió un poquitito, pero es Talca y todos queremos esta ciudad. Veía en unas redes sociales unos proyectos de cómo podría quedar esa parte y era realmente hermoso la propuesta que había ahí circulando en redes sociales, nada concreto, obviamente. Le mandamos un cariñoso abrazo y saludo a don Oscar Rolando Sanzana Salgado, integrante del equipo de Gigante Deportivo, locutor comercial del programa y también de la radio, por supuesto, amiga y mágica, y quien hoy está dando una nueva vuelta al sol. Mire, el día radiante que Le regaló la naturaleza al amigo Oscar Rolando Sanzana Salgado. A nombre de todo el equipo de Gigante Deportivo, un abrazo grande, que lo pase muy bien, que disfrute y que tenga un precioso día ahí, bien celebrado como corresponde. Saludo también a esta hora a don Roberto Ramos Vega, que se encuentra en los controles de Amiga y Mágica. Juan Carlos Cortés, que trabajó contra el tiempo para tener todo el material de la conferencia de prensa de Ivo Basay. También a don Félix Rodrigo Ruiz. Víctor Tomás Díaz González en la dirección y producción general, a la audiencia que ya se conecta a través de las diversas plataformas. Y nuevamente reitero el saludo, don Félix. ¿Cómo le va? Gusto de saludarle.
1: ¿Qué tal, Pablo? Entonces, el saludo en una primera instancia a Oscar Rolando Sanzana, un personaje para que celebre en esta jornada. Yo creo que va a celebrar Oscar Rolando. Así que el saludo para él con todos sus mariachis, que desde tempranito está acá en la radio Amiga. Así que luego de lo que es el programa del Gigante Matinal, continúa ahí Oscar Rolando Sanzana. Así que un tremendo personaje, muy simpático, y que tenga una gran jornada. Así que ahora ya comenzamos con esta edición, con los preparativos. Ya cada vez queda menos para el partido contra Curicó Unido, un partido distinto, pero tal como lo ha catalogado el técnico Ivo Basay, es uno de los tantos partidos importantes que va a tener en Rangers, porque como fue pésimo y paupérrimo el momento que tuvo en la primera parte del campeonato, ahora tiene que recuperar terreno sí o sí en condiciones de local. Así que ya comenzamos a contar lo que ha pasado durante la semana. Hoy el equipo entrenó ahí en el Fiscal, en el recinto talquino. Esperaron hasta última hora si entrenaban en la Fortaleza Rojinegra o se iban al Fiscal, y le dieron el sí desde el IND, así que por eso que pudieron practicar ahí en el recinto deportivo que va a albergar este compromiso. 10.000 almas van a marcar presencia en este cotejo que va a ser transmisión del Gigante Deportivo. Comienza a rodar la pelotita a las 15 horas, pero nosotros como Gigante estaremos desde las 13.30 ya viviendo todo lo que va a acontecer en este partido. Yo lo que pienso, Pablo, es que este duelo es pero fundamental. Creo que ganando Rangers comienza el repunte. Así que la tarea la tienen los jugadores, porque el hincha siempre ha respondido en las gradas.
0: Ganando Rangers se ponen todos nerviosos, los que están más arriba. Eso se lo firmo. Pero primero hay que hacer lo que no ha podido hacer Rangers en 17 partidos. Ese es el tema. Ganar uno. Pero de verdad, ganando un partido se le va a mover la estantería a todos los que están más arriba.
1: ¿Cuántos jueves?
0: Para ya, pero el lunes va a ser un día distinto. Pero usted estaba hablando ahí de la cancha. Usted tiene una fotografía también de la cancha. Espectacular la cancha. Y nos contaron algunas cositas de la cancha, porque hay que sacarse el sombrero cómo resistió, por ejemplo, el aguacero que hubo antes del partido frente a Deportes Copiapó, en la semana, me refiero, que llovió harto y la cancha estuvo impecable. Uno ve otros lugares, Conce sufrió, ¿para qué vamos a hablar de cómo quedó la cancha de Santa Cruz? La de Conce le dan, pero no hay descanso para esa cancha. Como estaba el otro día la de Chillán, la de Curicó tampoco estaba, el CAP de Talcahuano. Bueno, hay ejemplos. La cancha de acá estaba impecable, está impecable. Y nos contaron que después del 2023 se hizo prácticamente una refundación de la zona de drenaje de la cancha. Y para el Mundial ya con ese trabajo hecho, lo que se hizo fue cambiar la parte más superficial de la cancha, para que quedase la alfombra que usted puede ver hoy y que tiene al fiscal de Talca entre las mejores canchas del fútbol chileno sin ningún problema. Esperemos que siga en la B y no en segunda división, dicho sea de paso. Pero para sacarse el sombrero con la cancha, Félix, y un datito más. La cancha, para mantenerla en las condiciones en las que está, se puede utilizar 6 veces al mes. ¿Sabía eso?
1: No.
0: Si usted la ocupa más de 6 veces al mes, comienza a complicar la mantención de la cancha. Dentro de eso se incluyen los partidos, por ejemplo, el que jugó hoy, la práctica de fútbol.
1: Sí, porque son Rangers. 2 partidos de local al mes aproximadamente.
0: Sí, está promedio. Dentro del plazo.
1: Más
0: o sea, de la cantidad, mejor dicho.
1: Más 2 entrenamientos previos a esos partidos. Ahí ya van 4. Sí. Porque solamente se practica en el recinto tarquino cuando se juega de local, en la previa al duelo de anfitrión.
0: Pero el ideal, no pasar los 6 partidos en el mes para que la cancha pueda estar en el estándar que hoy a todo aquel que es futbolero acá debe hacerlo sentir orgulloso, porque si viene alguien de afuera y le dice vamos a conocer el estadio, le muestra el estadio y entiende que esta es una ciudad donde se juega fútbol y donde se valora realmente. Por eso donde se valora mucho la práctica de este deporte, ya sea a nivel amateur o profesional, que es lo que estamos hablando en este caso.
1: Sí, y la cancha ha respondido tal como tú lo decías, pero a pesar de aquello estaba la incógnita, la duda en Rangers si iban a poder o no utilizarla durante esta jornada. Por eso es que durante esta mañana sustuvieron ahí algunos llamados telefónicos con la gente de la administración del Estadio Fiscal, y donde ahí le señalan que está el ok, que estaba el sí para poder trasladarse hasta el Estadio Fiscal Iván Pocholo Azócar, donde el técnico ya está probando alternativas para el partido contra Curicó. Es un desafío que lo toman con seriedad y que esperemos que los jugadores puedan tener un buen rendimiento en la zona defensiva primero y luego ya concretar las oportunidades que se crean. No puede volver a ocurrir lo que pasó en San Luis, donde perdonó al pelado Junior Arias y en definitiva el equipo casi termina perdiendo, casi termina ahí con algunas complicaciones en los últimos pasajes del partido. Así que todo eso se ha conversado, se ha dialogado. Mañana entrenan en la Fortaleza Rojinegra, el sábado lo propio, para poder llegar ya al partido del día domingo a las 15 horas.
0: Pero veamos el lado positivo, el vaso medio lleno. Primero se sumó y segundo, Rangers en los últimos minutos tuvo la suerte de los equipos que se salvan. Porque sí. Haber perdido...
1: No, allá...
0: Era con lo que te había pasado, lo mismo que dices tú, ese gol cantado, que yo creo que todos quedamos ahí con la garganta, pero ya celebrando casi... El tanto, el primero que iba a ser de Junior Arias, el travesaño dijo otra cosa, y después el sufrimiento al final pudo haber terminado con un penal de Tomás Gómez, que para mí fue penalazo. A lo mejor la justificación es que no hubo una real intención de agarrarla con la mano o de tocarla con la mano, porque la desvían justo antes, pero
1: era cobrable.
0: Absolutamente. O sea, imagínate, no le cobran ese penal a Rangers.
1: De hecho, cuando bajamos a conferencia de prensa, de inmediato algunos colegas ahí nos decían, porque nosotros veníamos enojados que Rangers desaprovechó la oportunidad de ganar. Claro, pero ellos lo veían desde el otro...
0: Y después lo de Madrigal.
1: De la otra mirada, y ahí nos señalaban, recuerden muchachos, de esas dos últimas.
0: Por eso te digo que ahí Rangers tuvo la suerte de equipo que se salva, porque los equipos que no se salvan pierden estos partidos.
1: Ahora falta el
0: todo
1: otro
0: para
1: arco.
0: Ganar, ¿sí?
1: Ahora falta el otro arco.
0: Pero se va a abrir.
1: Sí, yo creo que
0: el domingo se va a hablar.
1: Marcando uno Junior Arias se va a revertir esta situación.
0: Consultamos eso, va a pasar igual. A mí particularmente me es indiferente quién hace el gol. El funcionamiento, porque de hecho le hicimos la pregunta, lo vamos a escuchar en el segundo bloque, respecto de que, claro, uno se queda con que no anotó Arias, pero anotó Mesías, que otro de los delanteros que trajo Rangers. 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
1: Ya va a mantener la base el técnico. Eso yo creo que...
0: Yo creo que va a haber un solo cambio. Yo creo. yo creo.
1: Sí, porque bueno, está la baja de Ignacio Ibáñez y de Manuel Vicuña.
0: Sí, pero Vicuña no venía siendo titular.
1: No, y todo indicaría que el bala Damián González tendría que entrar por el Rayo Ibáñez. De hecho, fue el cambio que de inmediato realizó el técnico cuando transcurrían los 5 primeros minutos. Así que ya el técnico creo que está encontrando un equipo base.
0: Me parece lo necesario, lo adecuado, lo lógico y lo que requiere el momento también encontrar un equipo. O sea, yo sé que Rangnick tiene muchas urgencias y que, pero no ha tenido un equipo titular durante todo el año. En algún momento tiene que darse esta situación y bienvenido que sea ahora, que se toque lo menos posible el equipo. Quizás también podríamos tener alguna duda con el juvenil, con el sub-21, pero creo yo que la lógica indica, con algunos rendimientos que yo pondría ahí en el tapete, ¿eh? A mí lo de Márquez el otro día me pareció bajo. Creo que fue uno de los más bajos, si no el más bajo de Rangers. Pero de todas maneras, con la experiencia que tiene, seguramente habiendo analizado el partido y todo, creo que debiese seguir en el equipo titular, porque tampoco veo a alguien con la capacidad de quitarle el puesto hoy, por todo lo que transmite Alejandro Márquez. Espero que suba su nivel. Juega mucho más de lo que hizo el otro día, que le pincharon muchos balones. Se vio algo lento, diría yo. Quizás la superficie de la cancha también lo complicó. Pero en líneas generales, el equipo debiese ser prácticamente el mismo, considerando lo que tú mencionabas de Ignacio Ibáñez, que son 3 semanas
1: sí,
0: fuera de las canchas para el delantero. Y ahí tiene que aparecer Damián González, que fue, para mí, los dos más bajos de Ranger fueron Damián González, que no conectó con el partido derechamente. ¿Y qué le pide uno a Damián González? Que gane línea de fondo y meta un centro. El único que fue capaz de ganar línea de fondo y meter un centro fue Tomás Gómez, que terminó en gol. Entonces, que tenga que encarar, que lea bien los momentos del partido. Muchas vueltas, mucho chiche para allá, mucho. Aquí hay que ser productivo, simple, y tratar de habilitar con ventaja a los que van a llegar por el medio, en este caso Arias y también Mesías. 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Dígame.
1: El saludo a algunos amigos que ahí nos dejan su mensaje. El Dani Ruz dice: el más bajo, Rosas y Damián. Creo que Tomás Gómez lo coloca de arquero y ataja, nos señala. Marcelo nos saluda y dice: basta el bala. Así que el saludo para dos amigos que siempre nos escuchan y que opinan respecto a lo que ocurre. Y además,
0: ojo, pero está bien, ahí yo haría una mención. A mí me gustó en general el partido de Tomás Gómez, pero creo que hubo un par de jugadas donde se le notó que él no es lateral. Está bien, participó en el gol, generó la jugada, bien, personalidad, el muchacho tuvo potencia, llegó a línea de fondo, todo perfecto. Pero cuando tuvo que marcar, en los últimos minutos, lo desbordaron. Y afortunadamente definió mal la gente de San Luis, así que
1: Sergio Vergara colocó ahí el chupete.
0: A mí sabiendo que me ha agradado mucho la evolución futbolística de Tomás Gómez, y uno se alegra.
1: Supuesto, Pablo.
0: Claro, es que a eso voy.
1: Para mí, improvisando con él.
0: No es lateral derecho. Y creo que en esa jugada quedó de manifiesto. ¿Cuál es la primera función del lateral?
1: Marcar.
0: Defender, después te proyectas, después aparece, después llega y genera espacio. Pero no me quedaría solo con eso. Y no es por matarlo, ¿eh? No lo responsabilizo a él, porque lo que tú dices, no es la posición donde él juega. Y cuando lo han puesto de mediocampista, salvo el partido frente a Antofagasta, creo que en general cumplió.
1: Sí, y se termina ya el plazo para los equipos de poder contratar jugadores. Ya Ranger eso está
0: hoy,
1: listo.
0: 23:59.
1: 13 incorporaciones, más lo que sabemos de Javier Araya y ahora lo de José Luis Gamonal. Pero eso, bueno, es aparte lo del tema reglamentario de las 3 incorporaciones. Así que se va acabando el tiempo para los equipos de la primera B. Y la otra consulta que nos hacían, si se va o llega alguien. Yo creo que, bueno, sabemos que la única opción es que pueda llegar algún jugador sub-20, sub-21 durante el transcurso del campeonato, y el resto está todo sabido, es conocido. Y la posibilidad de que emigre a préstamo un jugador sigue latente. La opción es de José Tomás Herrera, de que pueda abandonar el equipo para ir a la segunda división profesional. Andan varios equipos a la siga del jugador, como por ejemplo Deportes Linares, o son los mismos que han estado siempre. siguen llamando, insistiendo, y lo de General Velázquez como que
0: se enfría porque, o sea, de lo que dijo el presidente al
1: menos. De parte de General, bueno, ahora no jugar por mantener la categoría.
0: Y pero, si jugaban por mantener la categoría, disculpa, probablemente no llevaban a nadie. Eso había dicho el presidente.
1: Ya, así que ahora está la posibilidad de que José Tomás Herrera entonces pueda ir a algún equipo de la segunda división profesional, que comienza la liguilla de ascenso y de descenso.
0: 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Vamos al muro de Gigante Deportivo, ¿te parece, Félix? El hincha ya se manifiesta, el hincha tiene la esperanza de que por fin llegue este primer triunfo. Alan Vázquez Poblete, buenas tardes. ¿Qué mejor sería volver al triunfo contra Curicó? Cristian Ricci nos manda saludos desde Rancagua, saludos para él. Alejandro Godoy, aquí estoy escuchando Gigante Deportivo en la escuela Curinal, dice. ¿Será Culenar? Saludos a Elizabeth Garrido, tenemos mucho más saludos para ella. Alejandro Eugenio Godoy también dice que manda saludos a todos los que trabajan en la radio y en particular a usted, don Félix.
1: Salud, Alejandro.
0: Mingo Troncoso Muñoz, buenas tardes. Qué mejor despegar ganándole a Curicó. Entrega y mucho corazón. Les pido a los jugadores, ganamos 2-0. Dari Rojinegro desde Villa Alegre. Carlos Mauricio González Gres, buenas tardes, amigos de Gigante. Muy buen programa. Ganamos a Curicó. Saludos. Luis Rojas, vamos los ranquerinos a llenar el Iván Azócar. No estoy de acuerdo con Basay, que es una final más. Esta es la final definitiva, la última oportunidad. Vamos los ranguerinos de Duado Tres Esquinas. José Díaz, buenas tardes, Pablo y Félix. Buen programa de Gigante. Las mejores vibras para Ranguerito este domingo. Hay que dejar los 3 puntos en casa. Sí o sí, saludos desde... Y se le cortó. No sé desde dónde. Nelson Quesada Flores, le consultaron a Basay por la ubicación de Arias y lo justificó diciendo que el jugador por instinto baja a buscar la pelota. Ya lo vamos a escuchar a Basay. Y Diego Yáñez, hola Gigante, cómo me gustaría ver a Mora de extremo izquierdo delantero. Pero atrás, ¿quién lo cubre? No tenemos. Me preocupa el VAR por la inocencia de Rangers con las manos. Curicó lo más mínimo lo reclamará. Hay equipos que le sacan provecho a esta herramienta. Es cosa de haber visto a Argentina en el Mundial pasado. Mensajes que nos llegan a esta hora en el muro de Gigante Deportivo. Agradeciéndole a todos los que opinan, por supuesto. 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En el Gigante indica 14:20. Vamos al primer corte y... regresamos.
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0: De regreso en Gigante Deportivo, segundo bloque que nos vamos a concentrar en las principales declaraciones, Félix, del director técnico de Rangers de Talca, Ivo Basay, quien conversó con los medios de comunicación en esta jornada de día jueves ahí en la Fortaleza Rojinegra, lugar al que llegaron luego del entrenamiento que se realizó en la cancha del fiscal de Talca, y había varias sorpresas, ¿ah? Porque estuvo Felipe Muñoz, estaba también José Luis Fernández.
1: Ah, mira.
0: Estaba visitas. Fabián Jaque también.
1: Bueno, Fabián
0: está siempre ahí.
1: Pero los dos visitas.
0: Sí, estábamos ahí, iba a comenzar la conferencia y llega Fabián al complejo y venía con Felipe Muñoz. Y al rato después yo por lo menos vi que también estaba José Luis Fernández. De hecho, intenté tener la palabra de Felipe Muñoz, pero estaba ahí conversando con los accionistas. Y me dijeron que solo conversaba con don Félix. No, hicieron la consulta y la verdad es que no se podía en ese momento. Así que hubiese sido interesante conversar con Felipe Muñoz porque hay varios temas dando vuelta. Y pregunté si iba a estar para el partido. Me dijeron que no, que para el partido no se queda. Esa fue la información. Pero estaban ahí reunidos la parte de la cúpula de Rangers, o diría la cúpula ya de Rangers.
1: En la semana previa. A un sí. Partido que creo que va a ser, para mí...
0: Para usted la última chance.
1: O sea, es que ¿hasta cuándo esperamos? Y creo que si Rangers gana, va a quedar muy bien posicionado. No sé por qué tengo esa confianza de que Rangers va a ganar y que Santa Cruz va a dejar escapar puntos.
0: O sea, muy bien posicionado para batallar. Va a seguir último.
1: Sí. O sea, si no puede alcanzarlo en esta fecha.
0: Ni en la otra.
1: Creo que te va a dar, no sé, claro, es que ganar luego, o sea, ¿hasta cuándo vamos a esperar?
0: Sí, yo el miércoles voy a Santiago, el miércoles voy a Santiago probablemente.
1: Hay que ir si gana.
0: No, voy a ir, yo creo.
1: Si gana, sí o no. ¿Ah? Oye, Pablo, ¿y qué?
0: Mira, subir el Cerro San Cristóbal.
1: Tú estuviste en la conferencia de prensa, ¿cómo viste a Ivo Basay? ¿Lo he visto yo algo enojado o algo molesto en la conferencia o no?
0: Fíjate que la semana pasada Oscar Castillo también me hizo esa afirmación, ese comentario. Consulta,
1: porque como tú estuviste.
0: Sí, yo creo que más que esté enojado, yo creo que el estilo del técnico. No sé si cae del todo bien, te lo digo honestamente. Yo ya a esta altura uno como que empieza a estar algo curtido... Pero sí, bueno, creo que hay situaciones que se pueden manejar de una forma diferente. Hubo una, a lo mejor no lo sabía Ivo Basay también, hubo una consulta por ahí que como que no generó algo de risa en el director técnico.
1: Lo cual no debe ser.
0: Es que venía de...
1: Respeto.
0: Por lo que yo sé, venía de un muchacho además que está partiendo, pero por eso digo, a lo mejor no lo sabía.
1: Estudiante de periodismo.
0: Claro.
1: Primer
0: entonces,
1: año.
0: Creo
1: pero ¿por qué tendría que saber para respetar a alguien? Si todas las preguntas... merecen respeto, creo yo, o sea...
0: Sí,
1: ¿por qué me voy a reír?
0: O sea, yo estaba en conferencia... No, yo no quiero defender a Ivo Basay, ni mucho menos, pero uno estaba en conferencia de prensa, Félix, que la pregunta, perdón lo que voy a decir, pero la pregunta da vergüenza ajena. Me ha tocado estar en conferencias donde la pregunta da vergüenza ajena.
1: Yo entendí la pregunta, lo que iba.
0: Yo creo que al muchacho le faltó enfatizar, pero a lo mejor el técnico no sabía, y si hubiese sabido... lo manejaba de otra forma, no lo sé. No sé cuánta información tenía al respecto en ese sentido Ivo Basay. Pero sí, yo respondiendo a lo tuyo, creo que es más el estilo del técnico. Creo que es así, es su forma de ser. A algunos les caerá bien, a otros no les caerá tan bien. A mí también me pasó en una pregunta que le hice hace algún tiempo. Le repliqué, porque quizás uno tiene un poco más de recorrido en esto y está preparado también. Pues al principio cuando te
1: claro.
0: contrapreguntaban quedaba ahí...
1: Plop.
0: Un poco chuta, ¿qué le digo ahora? Y además una figura que tú la viste por la tele, la viste jugando en Colo-Colo, la selección nacional, y uno a lo mejor está recién partiendo en ese momento, por lo menos lo que pasó con este muchacho. Pero yo creo que un poco más el estilo de Basay. A lo mejor no le gustan tanto los medios, pues hay técnicos que no les gusta y es legítimo que no les guste. Ahora, te puede gustar o no te puede gustar los medios de comunicación, pero también es parte de eso, hay que entenderlo aquí. la prensa es parte de esto porque nos nutrimos mutuamente. Nosotros vamos a ver lo que ellos hacen, pero si nosotros no mostramos lo que ellos hacen, baja el interés de inmediato, eso te lo aseguro.
1: Absolutamente. Así que vamos a escuchar la primera respuesta de Ivo Basay, porque se le consultó de este partido que viene y además que Rangers va a entrar a la cancha del fiscal sabiendo ya lo que ha ocurrido con Santa Cruz en esta jornada de día viernes.
19: Principalmente es preocuparnos de nosotros, independiente de que todos los resultados siempre van a estar a la vista, sea antes o sea después, pero el foco es nuestro, absolutamente. Y en base a eso, obviamente, hay que manejar la ansiedad y tratar de llegar lo más enfocado posible al partido sin volverse loco. Tenemos 100 minutos para desarrollar nuestro juego y tratar de dejar los puntos acá en casa.
0: 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Don Félix Rodrigo Ruiz. Ansiedad va a haber, nerviosismo va a haber. Puedes entrar a 10 puntos de distancia. Puedes entrar con la posibilidad de quedar a 4 o a 5. Uno de esos tres escenarios se va a dar. Nerviosismo. En cualquiera de los tres va a haber.
1: Sí, porque ya se comienzan a jugar puntos importantísimos. Y esa jugada puntual de Junior Arias, esa que se perdió ahí en el mano a mano, en Quillota, en San Luis, ¿cómo la recuerda? ¿Cómo han vivido lo que han sido estos partidos donde lamentablemente el finiquito ha sido una de las deudas pendientes de la tienda piducana?
19: No, pero ese es parte de su ADN. Él sale a jugar mucho también, claro que es centro delantero, pero él sale a jugar mucho. Ahora la otra parte, no sé, tendría que ser científico para meterme en la cabeza de cada uno. Y en esa posición, digo, mientras más rápido le salga el gol, pero la ansiedad no puede traspasar ese tema porque al final se convierte en un punto negativo en vez de que sea positivo. El gol tiene que venir, va a venir por consecuencia lógica, pero tampoco se puede exceder en el tema de esa búsqueda, porque al final se termina traicionando a lo mejor otro tipo de definición en un momento, así que para mí no me cabe la menor duda que es cuestión de que haga el primer gol y obviamente cambia muchísimo su cabeza al momento de definir ciertas situaciones.
0: Ahí está la evaluación, la mirada que tiene de la situación que se perdió también Junior Arias, que uno podría decir, claro, se la perdió, pero también se la generó. Él ganó en potencia, en velocidad, y ahí quedó mano a mano. Algo que no habíamos visto en un delantero de Rangers, llevarse a un central. En la primera rueda no vimos a un centro delantero de Rangers llevarse a un central.
1: Entre
0: no lo vimos.
1: Rivas, Muñoz y Herrera.
0: No se llevaron a un central rival. Entonces,
1: ay, ay, ay, mamita querida.
0: Yo destacaría también ese lado. 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Don Félix, Rodrigo, ¿le parece que sigamos revisando impresiones del director técnico de los rojinegros?
1: Y vamos a escuchar el partido o la previa de lo que piensa el técnico de este desafío importante contra Curicó Unido. Será transmisión del Gigante Deportivo y por eso ya adelantamos todo lo que va a ocurrir en el recinto talquino.
19: Sí, pero ellos van a tratar, me imagino que van a tratar de mantener la diferencia, que es un tema lógico. La ansiedad obviamente hay que manejarla con mucho cuidado, que es el peor enemigo en este tipo de situaciones, pero para nosotros, más allá de que sea un clásico, se lo vuelvo a repetir, todos los partidos para nosotros, la posición que estamos, van a ser finales. Entonces no tenemos una diferencia de decir, no ahora que toque este clásico. Nosotros con cualquier equipo vamos a tener que tratar de sacar puntos, de recuperar puntos, de ir achicando la diferencia, y más allá de que en un momento sea Curicó, después van a venir otros partidos que también los pueden llamar, que son partidos de alta acción, pero nosotros estamos en esa posición y no tenemos alternativa en eso de jugar todos los partidos como final.
0: Ahí estaba Ivo Basay hablando también de todo esto, que son finales para Rangers, pero va a ser cada vez más importante el partido siguiente en la medida que tú vayas cosechando resultados. Va a pasar todo lo contrario si no logras sumar de a tres. Cada vez se va a ir alejando más y más la posibilidad de meterte ahí, de enredar a un par de equipos, y puede que el campeonato, ojalá no, se te termine con antelación. Depende de la capacidad y de la jerarquía que tengan los jugadores. Creo que en esta ocasión, Félix, porque hay ansiedad, hay nerviosismo, la hinchada, también se habló del tema hinchada, lo vamos a revisar en el siguiente bloque, todo eso va a generar un clima de tensión. Eso hay que tenerlo claro. Pero los que tienen que superar eso son los jugadores. Y ahí, en estos momentos, se muestra la jerarquía. Porque esto es peor que jugar por un ascenso. Porque el partido de ascenso, claro, hay nerviosismo, pero hay ilusión. Es la parte bonita del fútbol. Dejar historia grande. Acá no, pues acá está bailando con la fea, derechamente. Entonces, jerarquía. Yo creo que esa palabra va, y esa condición o esa característica va a tener que mostrarse el día domingo. 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Don Félix, sigamos con la palabra de Ivo Basay.
1: Sí, porque es el tema del momento, lo que han sido las opiniones, los comentarios del técnico Ivo Basay, porque por la mañana entrenó el equipo talquino en el Estadio Fiscal de Talca y luego se trasladaron hasta la Fortaleza Rojinegra, donde ahí el técnico tuvo la conferencia de prensa tradicional semanal con los medios de comunicación talquino. ¿Qué va a primar para poder dejar los puntos en casa? Esto fue lo que dijo el Guaso Basay.
19: Yo creo que la misma disposición es fundamental de cómo han enfrentado estos partidos más allá de los empates. Si analizamos los dos partidos también se podían haber ganado, pero no nos faltó esa, cuando uno es esa pizca de suerte que siempre tiene que existir, pero eso también hay que provocarla. Y eso vamos a tratar nosotros, seguir provocando todo ese tipo de situaciones que hemos tenido y de poder darle una alegría también a la gente que obviamente va a estar lleno el estadio.
0: Sí, va a estar lleno. Nos preguntaban cómo va la venta de entradas. Bueno, se estimaba que si se mantenía el ritmo que de lo que se vio en los primeros días, se llegaba a 8.000 vendidas. No estoy diciendo que haya 8.000 vendidas. Estoy diciendo que si se mantenía el ritmo de lo que pasó en las jornadas anteriores, se llegaba a 8.000 hoy. Así que el que no haya comprado aún, el quiera momento ir, vaya y asegure su boleto. Luis Guti nos plantea lo siguiente, Félix. Escuchar a un curicano que diga los vamos a terminar de hundir en el pantano da rabia, pero yo espero de corazón que Rangers el domingo gane y comience a salir del pantano. Vamos, talquinos, a llenar el estadio. Roberto Arenas, un saludo al panel desde Concepción. Dos partidos cometiendo

0: Gracias, plantea Pablo. Escuché la rueda de prensa que le hicieron a Basay y le da con que nosotros le damos el nombre de clásico, para él es una final. Ya lo ha dicho como tres veces, estamos claros, pero es clásico primero y después final. Y juntitas hay que ganar, dice. Hay que ganar, no sea clásico, sea partido normal, sea lo que sea, hay que ganar. Luis Fernando Jaramillo Roco, hola al panel. Mirando la historia entre rojinegros y albirrojos, no se registran resultados muy abultados. La mayor goleada de Rangers sobre Curicó Unido en partidos oficiales fue por un 3-0, marcador que consiguió en dos ocasiones, en Copa Chile en 1975 y el 2007 en Primera B, 3-0. Sí, ese fue el último partido del campeonato y Rangers ascendió. Por el lado de Curicó Unido, su triunfo más amplio fue Curicó Unido 3-1 a Rangers en Primera B el 2007. Yo diría que en Primera División el 2000, el año que coincidieron en Primera División. Así que hasta la fecha la mayor goleada del Clásico del Maule es de 3 goles de diferencia con el 3-0 de Rangers como el resultado más contundente entre ambos. Jonathan Falcón dice, ¿habrá algún regalo al plantel? Lo digo por esos dos paquetes que llegaron. No sé a quién se refiere con eso de paquetes. Hablan de lo que propuso Nicolás Perich, Félix. De si subía, si, o sea, si se salvaba Rangers.
1: La de correr, cada locura del Nico. Sí, habló de que si salvaba iba a correr por el estadio fiscal.
0: Va a correr en el estadio. 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En el gigante nos marca 14 con 48. Félix dice que también va a ser lo mismo. Nos vamos al corte y regresamos.
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6: Tercer bloque de Gigante Deportivo. Don Félix Rodrigo Ruiz nos va a acompañar con historias que emergen, que surgen, que asoman desde el baúl de los recuerdos.
7: Nos vamos a la historia de Rangers para poder dar a conocer lo que ocurrió un día como hoy, pero el 6 de agosto del año 2000. Rangers derrotaba por 1-0 a Ñublense por la primera vez del fútbol chileno. Este partido se jugó en el Nelson Oyarzún Arenas, ahí en Chillán, con el arbitraje, este era malito este juez, René de la Rosa. Y el gol del piducano fue de un defensor, nada más y nada menos de que Germán Darío Portanova.
6: El flaco.
7: Se vistió de delantero, de goleador, de artillero para marcar la única... Diana.
6: Estaba dirigiendo a la selección, disculpa, a la selección femenina de Argentina.
7: Hace un tiempo, sí.
6: No sé si sigue, pero estuvo ahí por lo menos.
7: El flaco Portanova. Vamos al equipo que alineó el técnico Juan Uvilla, que formó con Gustavo Gatti en el pórtico. Ricardo Díaz, el Conejo, Germán Portanova, Jaime Sandoval, Fabián Ibarra, César Muena, Eduardo Pinto, Carlos Garrido, Everdo Santos, Ramón Castillo y Oliver Trincado. En este duelo realizó cambios y variantes el técnico Juan Uvilla, pero destacó de que en el minuto 88 Rangers le expulsaron a dos jugadores, a Gustavo Gatti y al conejo Ricardo Díaz. Las variantes: Franco González reemplazó a Oliver Trincado.
6: Muchachos de la casa, ambos.
7: Rodrigo Garrido a Oscar Fabián Ibarra. Ibarra oriundo de Teno, otro maulino. Y cuando el partido terminaba, como lo decíamos, Juan Martínez, hoy en Curicó unido a Mateur, que está a un paso de sacar boletos a la final regional en 35 años, debió ingresar por Rodrigo Garrido, el mismo que había ingresado para entrar por Gustavo Gatti en el 88. Así que ese es el recuerdo de ese 6 de agosto del año 2000, Ranger derrota a Ñublense por 1-0 en Chillán. Fuente de esta información, el verdadero diario El Centro. 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
6: 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De fondo se escucha el timbre ya que anuncia el cambio,
7: En el equipo.
6: En el equipo, se viene ahí. Le dieron algunos minutos más a ver si levantaba el rendimiento.
7: Los descuentos.
6: Lo van a cambiar de todas
7: juvenil,
6: formas.
7: El juvenil.
6: Sigamos escuchando al técnico.
7: Porque ya lo hablábamos de que la variante fija es una. Ahí, si hay más, sería una nueva sorpresa. Lo que se tiene que ratificar en jornada de día viernes, donde el equipo va a continuar trabajando ahí en la Fortaleza Rojinegra, y el día sábado ya los últimos aspectos, el balón detenido, los últimos detalles que esperemos que pueda sacar fruto, que pueda aprovechar estas instancias, la táctica fija y los balones detenidos, además del remate de media distancia, en un partido que me imagino va a ser bastante cerrado y friccionado. Así que la lesión del Rayo y lo que está preparando desde lo futbolístico fue otra de las consultas e interrogantes que se le hicieron al técnico, al hueso, a Ivo Basay.
8: Ahí nos vamos a arreglar de todas maneras con los jugadores que hay, que también en un momento el formato estaba de una manera contra San Luis, el segundo tiempo cambió el formato y siguieron bajo las mismas condiciones, así que eso no, creo que ya también lo tienen ellos bastante asumido el tema y que están con todas las ganas de poder revertir esta situación, y sobre todo un partido, como dicen ustedes, un clásico, que reviste los mismos puntos que otro partido, pero estamos en casa, necesitamos los 3 puntos y para eso vamos a trabajar durante todo el partido, tratar de que esos puntos se queden acá y de una vez por todas poder cambiar esa situación que también, independiente, que uno trata de manejarle siempre el estrés, obviamente pesa.
7: Y otra de las noticias durante la semana de Rangers fue la llegada del portero de Fabián Cerda, y por eso que tuvo algunas palabras el técnico por este último fichaje de la plantilla piducana.
8: Necesitábamos otro arquero que pudiera en un momento competir con Campestrini, y creo que eso es, la competición siempre es sana y siempre es muy buena tener otra persona atrás que también sabemos que en cualquier momento puede cambiar esta situación por una lesión, como pasó con Gamonal, y tenemos que tener atrás también otro que pueda jugar y ponerse los guantes para decir acá estoy yo.
7: Y para finalizar el trabajo ahí periodístico con Pablo Sepúlveda en terreno en la conferencia de prensa, nos despedimos de don Roberto Ramos Vega y la bienvenida a don Víctor Avendaño. Para completar todo el contexto de Rangers, era oportuno saber de los lesionados, porque ya lo decíamos, Manuel Vicuña fuera, Ignacio Ibáñez el Rayo, y ya los nombres que son conocidos, Juan Méndez y Carlos Labrín, que están en la última etapa luego de la operación y ya están prácticamente a un paso de poder volver a vestir la tricota de Ranger de Talca. Así que escuchamos sobre los lesionados al técnico Basay.
8: No, están todos bien. No. Incluso por eso le dimos descanso también a los que venían jugando, para que tuvieran el tiempo necesario también y no sufriéramos alguna lesión impensada. O sea.
6: Ya, él dice que están todos bien, pero en rigor tú lo decías, Ibáñez fuera, Vicuña tampoco
7: fuera,
6: está,
7: y
6: bueno, los que vienen
7: en
6: de
7: la
6: alto.
7: Última etapa, pero aún le falta.
6: Sí.
7: Me señalan de que Carlos Labrín, si bien está jugando en el equipo B, aún no está en condiciones, desde lo físico, lo que hablábamos, si una lesión de rodilla no es cualquier molestia. Además, el tema de el miedo de poder arrancar, de poder barrerse, porque Labrín es un defensa central, Entonces, por ahora, creo yo que van a tener que seguir esperando y acomodándose para poder llegar bien, evitar alguna lesión posterior y que estén 100%, tanto Méndez como Labrín.
6: El muro de Gigante Deportivo a esta hora se pronuncia con José Rolando Maldonado Cárcamo, que tiene una insignia de Deportes Puerto Montt. Mañana Puerto Montt le dará una manito, dice.
7: Ay, ojalá. Ojalá, ojalá.
6: Andrés Saavedra, si Ranger no gana el domingo y Santa Cruz gana su partido, se nos complica el panorama, pero yo le tengo fe que Ranger gana 2-1. Luis Fernando Jaramillo Rocco, sin duda Calahondo, el comentario de un, o mejor dicho, de los curicanos, dice. Eso de terminar de hundir a Rangers. Por el contrario, el rojinegro debe ganar para que sean ellos los que nos den oxígeno. Rodolfo Albornoz critica a Perich, dice, ¿va a correr? Si Rangers se salva, podría haber corrido un poquito más en su última temporada, dice, porque no estaba muy bien físicamente, según lo que plantea Rodolfo Albornoz. Jorge Garrido, buenas tardes, Gigante Deportivo. Que se comprometa ahí Félix y después el Nico Perich a correr desnudo por el estadio en el primer partido oficial del próximo año. ¿Ya, don Félix? No, ¿usted corre,
7: usted,
6: no?
7: Usted,
6: bueno, no, pues si usted, usted, yo le pregunté.
7: No, no, usted me dio la pelota para acá.
6: No, no, yo no, no.
7: Le hago la pared, ¿no? ¿Usted es deportista?
6: No, pero...
7: Está haciendo tontería.
6: Deportista amateur. Bueno,
7: pues. Aparte, esta cuestión aquí se tiene que ganar en la cancha.
6: Vamos que igual se puede, porque Rangerito se va a salvar. Saludos.
7: Eso es lo que me hablaba un amigo de la secretaría.
6: La tiró para el córner, Félix.
7: No, así yo no. Pasa nada.
6: ¿Usted? ¿Video viral usted ahí en las redes sociales? Todo no. Chile mirando. Si hoy día, no. hoy día la cuestión es payaseo, va, que estamos con cosas. Sí, o sea, le bajan el nivel a la cosa a cada rato y lamentablemente tiene muchas reproducciones cada tontería. Por eso se plantean también, cada tontería que se dice. Pero bueno, que se salve nomás Ranger y cada uno verá qué cábala o qué manda o qué tiene que pagar a
7: depende
6: final
7: de los jugadores,
6: de año.
7: Pablo.
6: Sí, no, pero yo lo digo desde el punto de vista de uno que no entra a la cancha y que chuta, tampoco cruza los dedos, alguno que cruzará los dedos, otro, no sé, caminará por, si Ranger gana, después irá al estadio por el mismo camino, se colocará la misma camiseta o se levantará por el mismo lado de la cama, no sé, o le rezará al santo que estime conveniente.
7: En todo caso, Pablo, se hicieron misa, actividades, mil cuestiones, y al final nada de nada, si al final lo que tiene que prevalecer es la cancha,
6: el fútbol.
7: Estos jugadores no han estado a la altura,
6: esa cosa, sí, llamada fútbol.
7: Correcto. Y ahora esperemos que en este partido contra Curicó podamos ver otra cara, otra faceta de un equipo con actitud y desde el primer minuto ir a buscar el partido y marcar los goles, si al final eso es lo que prima.
6: Jonathan Falcón explicaba lo de los paquetes, esos dos paquetes, dice, por Fernández y Muñoz, lo digo. Cecilia Arriagada, hola Gigante, Ranger tiene que jugar el primer y segundo tiempo calmado. No se desesperen, demuestren que ustedes pueden.
7: Eso es lo complejo, lo que se ha hablado todo este rato de la, ¿sí?, ansiedad, varios conceptos, la presión que tiene este equipo.
6: RB, hola Gigante, acá en estas 13 fechas se necesitarán jugadores y guerreros. Son los mensajes que nos plantean a esta hora. Vamos al corte ya con el trabajo de don Víctor Avendaño, con New Look incluido. 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En El Gigante nos indica 15:10. Vamos y volvemos para las consideraciones finales.
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6: Llamadas por aquí, llamadas por allá. No para de sonar el teléfono de Félix.
7: Lo llamaban, ¿y Rodrigo? ¿Sabe por qué?
6: Sí, me imagino.
7: Por José Tomás Herrera. Me preguntaban ahí los colegas qué es de cierto de esta posibilidad. Yo le dije, ya lo decíamos acá en el Gigante Deportivo, donde acá vamos a conocer las papitas del Piducano, los que llegan, los que se van. Y una de las alternativas es de que pueda salir el jugador. Acá hay dos situaciones. En Rangers, al parecer, ya está el visto bueno para que vaya a préstamo, donde quiera ir. Pero el jugador estaría solicitando llegar a un entendimiento económico para terminar el vínculo con Rangers de Talca. Así que ahí va a ser otra de las teleseries de que primero se quedara, ahora para salir. Así que vamos a ver si en definitiva se llega a un acuerdo para que el jugador vaya a la segunda división profesional, y los dos equipos que están interesados son Linares y Osorno, los que correrían con mayor ventaja.
6: Así que ahí está el futuro de Tomás Herrera, que todo indica partiría, pero hay que ver qué sucede esto mientras no se cierre algo. Sí, hay que dejarlo ahí picando.
7: Todo puede ocurrir en el mercado, y además ahora en el polideportivo, en el cierre del Gigante, los amantes de los cestos invitados para esta jornada, juega Español contra Puente Alto.
6: Ahora ya no le dice la cítrica.
7: La La cítrica, la naranjítica, la naranjita, sí, por supuesto. Así que Español necesita de su hinchada. Juega de local hoy en el gimnasio Manuel Herrera Blanco a las 20 horas contra Puente Alto. Y ya lo habíamos dicho que el sábado hay gran velada de boxeo en el Club Independiente, ahí cerca del Club del Sandir Sur, así que invitación para lo que va a ser esta gran velada. Los muchachos ahí del Club Independiente nos saludaban, les mandamos saludos, así que tremendo.
6: Y si, no
7: lo,
6: y si usted no avisaba,
7: a los combos nos vamos.
6: Pum, venían.
7: Combos iban y combos venían.
6: Combos venían y de repente
7: sí.
6: Iban.
7: Así que tremendo panorama este día sábado ahí con el Club Independiente. Durante la semana hemos estado invitándolos porque es una buena posibilidad para ir a ver a las nuevas promesas del mundo pugilístico acá en Talca.
6: Y usted decía que Español juega, claro, es uno de los títulos que destaca nuestro colega Óscar Castillo Araya ahí en gigantedeportivo.cl. Español quiere seguir ganando y hoy recibe a Puente Alto. Nota firmada hoy, por supuesto, jueves 6 de agosto. Definitivo, Linares jugará contra Sandino el domingo a las 18 horas, sin público visita. Qué terrible. Qué terrible, Dios mío.
7: Basta, ya basta.
6: Liga de Desarrollo de Básquetbol sigue en marcha con la mano de Óscar Castillo Araya. Todas las informaciones. Rangers y Curicó Unido animarán Clásico 66. ¿Qué dice la estadística, querido amigo Félix? ¿La guardamos o la informamos?
7: No,
6: la informamos.
7: Dígale.
6: Según la información estadística entregada por Mario Bomoya Bustamante, a quien le agradecemos, destacado en la lista de los números, Rangers y Curicó Unido animarán este domingo en el Estadio Bicentenario Iván Azócar Bernales, ex fiscal de Talca, el clásico número 66. El recuento considera enfrentamientos por los torneos Pollagol, Primera División, Primera B, Copa Chile y Copa Digeder. Cifras: de los 65 partidos jugados, Rangers ha ganado 33 y Curicó Unido ha logrado 17 triunfos. 15 partidos terminaron empatados. Ahí está la estadística que esperamos, por supuesto, va a depender de los jugadores, se extienda positivamente para Rangers. Con el trabajo de don Víctor Avendaño, de Víctor Tomás Díaz González, Félix Rodrigo Ruiz, Juan Carlos Cortés, Roberto Ramos Vega, Pablo Sepúlveda, quien les habla, bajamos el telón a la edición central de Gigante Deportivo. Que tengan una excelente tarde, ha sido un placer compartir con ustedes. Chau, chau.
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17: 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Dirección General, Víctor Díaz González. Buenas tardes.
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20: 15 horas, 25 minutos.
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1: 15 horas, 30 minutos.
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1: 15 horas, 32 minutos.
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11: Bienvenidos a la programa de la Conseja de la Ayuda de la Orientación, programa para que usted pueda comunicarse, pueda llamar en estos momentos y pueda saber lo que está pasando, lo que está sucediendo dentro de sus vidas. Hoy me tocaron casos muy difíciles, me tocaron casos muy complejos, mucha personita hoy en día destruyéndose a consecuencia de daños, de brujerías, de maleficias. Por eso ustedes en este momento que escuchan este programa de la ayuda de la orientación, programa con este indiecito? Tupac Lahual, programa de la ayuda espiritual con este orientador, con este sanador espiritual. Puede usted llamarnos, comunicarse en estos momentos y saber lo que está pasando, lo que está sucediendo. Por eso ustedes en estos momentos que escuchan este programa, estamos comenzando este programita del día de hoy. Del día de hoy, hermanos míos, para que usted se comunique con nosotros a nuestro teléfono directamente y pueda hablar con esta persona, con este indiecito que le va a ayudar, que le va a decir, que le va a solucionar ese problema, esa persona que tiene problemas en el ámbito sentimental, esa persona que tiene problemas con las drogas, con el alcohol. Tenemos la solución, tenemos la ayuda, tenemos las secretas de plantas, de raíces, de corteza, porque ustedes saben que la Pachamama, la madre naturaleza, puede darnos esa solución, ese problema. Por eso ustedes no se olviden, nuestra única la dirección, estamos atendiendo en este lugar, y no se olviden nuestro teléfono para que usted pueda llamar y pueda comunicarse. Vamos con la primera, la llamadita de hoy jueves, acá en vivo y en directo en radio, ayudando a todas las personitas que tienen problemas. ¿Aló, ah?
12: Aló.
13: ¿Cómo estás tú?
12: Aquí estamos.
13: ¿Y cuánto tiempo lleva usted escuchando a Indio?
12: Hace poquito, ¿no?
13: Hace poquito. ¿Y qué es lo que más le ha gustado de la programita?
12: Que dice la verdad.
13: Que decimos la verdad, ¿cierto?
12: Sí.
13: Bueno, eso es ser lo principal, hermano mío. ¿Me entiendes?
12: Sí.
13: Bueno, personita, regáleme fecha de la nacimiento de usted.
12: El 10 de noviembre de 1980.
13: 10 de la noviembre del año 1980. Aquí veo en esta fecha la nacimiento últimamente bastante angustia, bastante pena, hermano mío. ¿Me entiendes?
12: Sí.
13: Veo flecha atravesada en corazón.
12: Sí.
13: ¿Por qué se lo digo? Porque en la campo sentimental usted no ha andado bien.
12: Sí.
13: Aquí me marca, hermano mío, como que usted haber tenido una pareja.
12: Sí.
13: Y veo como un alejamiento de un momento a otro.
12: Sí.
13: ¿Usted lo sabía?
12: Sí, sí.
13: Porque incluso, hermano mío, hay personas que a ustedes dos siempre me los han querido ver destruido, me los han querido ver mal.
12: Ah, ya.
13: Hay personas, hermano mío, que más exactamente le metieron cosas en cabeza a esta personita, pareja de usted, para que ustedes no pudieran estar juntos.
12: Ah, sí, me imaginaba.
13: ¿Usted lo sabía?
12: Sí, más o menos.
13: Por algo se lo decir. Incluso, hermano mío, hay veces que usted se siente solo, se siente triste. Muchas veces no sabe qué hacer. ¿Me entender?
12: Sí.
13: Y lo veo con mucha depresión, lo veo con mucha angustia. Eso se debe, hermano civilizado, a consecuencia de fuerza, de carga la negativa que hay dentro de su cuerpo y que hay dentro del cuerpo de personita. ¿Me entender?
12: Sí.
13: Y esto también, hermano mío, está afectando en lo que es la parte económica, en lo que usted, hermano mío, muchas veces tratar de emprender, tratar de hacer las cosas bien, pero hay algo que usted siente como que hay algo que lo trunca, que le cierra los caminos, que le cierra las puertas.
12: Sí.
13: O dígame si le estoy mintiendo.
12: No, sí, es la verdad.
13: Por algo se lo estás diciendo.
12: Sí.
13: Lo que usted va a tener que hacer va a venir a mi maloja.
12: Ya. Quizás hay otra consulta en el trabajo, ¿cómo ir ahí?
13: Para eso mismo vamos a ayudar, porque a usted también hay que ayudarle en la parte laboral.
12: Ya.
13: ¿Listo?
12: Listo.
13: Lo que va a hacer usted entonces, hermano mío, se va a venir a visitarnos y va a venir lo más pronta posible.
12: Ah, ya.
13: ¿Bueno?
12: Ya.
13: Gracias. Bueno, hermano mío, dele usted un mensaje a todas las personitas que en este momento escuchan la programa.
12: Que crean usted, porque todo lo que me dijo mío es verdad, así que yo voy a ir lo antes posible a visitarlo para allá.
13: Hasta pronto.
12: Hasta luego.
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9: 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Así como esta persona se comunicaba con nosotros, usted también lo puede hacer. Usted también puede comunicarse, puede saber lo que está pasando, puede saber lo que está sucediendo. Porque nosotros, a través de sus manos, a través de su fecha de nacimiento, a través de la ayuda espiritual, podemos decir lo que está pasando, lo que está sucediendo. Y no se olviden, hermanos míos, que este indiecito y su comunidad, este indiecito Tupac Lawal y su comunidad, estamos para ayudarlos. Estamos para poder solucionar ese problema, esa dificultad que usted puede tener. Estoy en la vivo y la directo y estoy transmitiendo esta programita a todos los lugares o a todos los sectores en donde esta radio puede llegar. Usted, señor oyente, persona que me escucha, usted puede comunicarse con nosotros, puede saber lo que está pasando, lo que está sucediendo. Secretas de plantas, de raíces, de cortezas, tenemos para esa persona que tiene problemas en el ámbito sexual, esa personita que está con problemas en el ámbito sentimental, ese hombre que se le fue la mujer o esa mujer que se le fue el hombre, porque otra mujer o porque otro hombre se lo debe haber llevado, con triquiñuelas, con secretas de antepasados que pudieron generar un daño, generar un mal. Los invito para que escuchen testimonios, mensajes de agradecimiento de personas que llegan a nuestra oficina y que hoy en día están agradecidos por los favores, por las secretas, por las misterias que le hemos enseñado. Escuchemos con atención.
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9: Estamos aquí en Malojita de Indiecito, acá en la Panguipulli, donde muchas personitas nos llegan a visitar. Hermano mío, buen día.
14: Buen día.
9: Hermano mío, cuéntele usted a todas las personitas cómo se sentía usted antes de venir acá donde Indiecito.
14: Bueno, yo me sentía mal antes de venir aquí. Y estaba con dolores de estómago, con tensión, y ya no tenía fuerza para hartas cosas. Y cuando vine aquí, allá ante esta gente, allá ante el caballero este, ahí ya, gracias a Dios que ella me empecé ya, que cuando ya me tomé ya el primer remedio que me dio, ya me empezó ya que haya calmado las cosas. Y ahora, gracias a Dios, que estoy bien.
9: ¿Usted cuando vino acá ando indiecitos, le dije la verdad o le dije la mentira?
14: Verdad, sí, todas las cosas.
9: ¿A usted se le habló de que había un daño, de que había un mal? ¿Usted lo vio, cierto?
14: Sí, yo lo vi. Sí, yo lo vi. Ese daño.
9: ¿Usted qué le diría a todas las personitas que van a escuchar esta testimonia? ¿Qué le diría usted a todas las personas?
14: Bueno, yo le diría que tengan fe ahí en esta gente, porque yo como vine aquí, encontré todas estas cosas buenas. Claro que muchos sacan burla, risa, pero yo por lo menos que fe y que yo de corazón doy gracias a Dios que ahora estoy sano. Gracias a Dios.
9: Hermano mío, para que esta testimonia sea real y sincera, deme su nombre y su número de RUT.
14: Bueno, yo mi nombre es Julio Salamanca y mi RUT 10218-352-5.
9: Hermano mío, gracias por su mensaje y que Dios lo bendiga.
14: Gracias también, y voy a estar siempre yo contento. Ni importa que mucha gente saque burla o risa, pero yo sé que tengo fe en ello, porque ahora yo me siento bien y sano.
9: Amén.
14: Y gracias a Dios.
9: Eso es lo que me gusta de muchas personas que han llegado a nuestra oficina, que se han ayudado, que han
11: dado la secreta, que han dado su conocimiento, que han dado su mensaje por los conocimientos, por el favor recibido de parte del indiecito Tupac Lawal. Por eso no se olviden, no se olviden. 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
11: 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Esa persona que en este momento está sufriendo de la artritis, está sufriendo de la artrosis, para esa personita que sufre de la estomaguita, la gastritis, para esa persona que sufre de la cólicos, para esa persona que sufre la depresión, o esa persona que está metido en las drogas, en el alcohol, y no puede salir, no puede salir adelante. O ese hombre, o esa mujer, que por más que trabaja, lucha,

0: en este programa de este indiecito Tupac Lawal. Pero hermanos míos, ya este programa está llegando al final y nos vuelven a escuchar nuevamente en este mismo horario, mañana en esta misma radio. Que Dios los bendiga.
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2: La hora en amiga. 15 horas, 48 minutos. 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

0: Radio Amiga le indica la hora.
1: 15 horas, 58 minutos.
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1: 16 horas en punto.
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6: Senador Vial destaca aprobación del proyecto de reconstrucción, es un hito trascendental en beneficio de los chilenos, manifestó. Tras una intensa tramitación en el Congreso Nacional, el Senado aprobó por 27 votos a favor y 22 en contra el informe de la Comisión Mixta que fijó el mecanismo de compensación fiscal a los municipios por la exención del pago de contribuciones contenido en el proyecto de reconstrucción nacional. Ante esto, el senador por la región del Maule, Cristian Vial, afirmó que este resultado es un triunfo no solo para el gobierno, sino que para Chile.
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6: Alumnos de octavo año básico de la Escuela Estados Unidos de Curicó y vecinos del sector Los Almendros de Teno concretaron una visita al Palacio de la Moneda gestionada por el diputado Benjamín Moreno. La experiencia les permitió recorrer la sede de gobierno y conocer de cerca parte de la historia e institucionalidad de uno de los edificios más representativos del país. Durante las visitas, las delegaciones recorrieron espacios emblemáticos como el Patio de los Naranjos y las principales dependencias del Palacio de Gobierno. Además, conocieron el Salón Mombara, utilizado para las ceremonias de cambio de gabinete, el Salón Independencia, donde se realiza la presentación de cartas credenciales de los embajadores acreditados en Chile, y el Salón de Audiencias, espacio destinado a la recepción de jefes de Estado y otras altas autoridades extranjeras.
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8: Hola, hola, muy buenas tardes. Bienvenido a nuestro Prevenir en Salud del día de hoy. Espero, señora, señor, que usted esté muy bien en su casita, un día con sol, por lo menos acá en la comuna de San Clemente, pero un poquito helado, en la mañana temprano. A esta hora ya está más calientito. Espero que don Víctor Avendaño esté excelente ahí en los estudios de la Radio Amiga de Talca. Y, por supuesto, como siempre, iniciamos agradeciendo a quienes hacen posible que tengamos un programa dirigido a usted, señora, usted, señor, y que hable de la salud, de la cartera de prestaciones, de los centros de salud de San Clemente, que hable de las enfermedades, de cómo prevenir esas enfermedades, de promoción de salud, los hábitos de vida saludable. Todo eso gracias a nuestras autoridades comunales, el alcalde, el honorable consejo y, por supuesto, nuestros directivos del Departamento de Salud, liderados por Rodrigo Olivares, Larraín. Él es nuestro director comunal de salud. Vamos a iniciar hoy día contándoles que se desarrolló un operativo que estuvo dando la posibilidad a muchos niños y niñas de la comuna de tener sus controles al día, algo que es muy importante. De repente los niños entre los 6 y 9 años se pierden un poquito del departamento de salud, se pierden de su centro de salud. Por algún motivo las mamitas quizás trabajando, los papás o las personas que cuidan y están criando y no pueden llevarlos a su control. Entonces se inició hoy día un plan piloto en la escuela Pehuenche. Si esto resulta, que creo que les fue muy bien, 2 días estuvieron ahí los profesionales de la salud junto a educación, se unieron, un trabajo intersector, el Departamento de Educación con el Departamento de Salud para aplicar estas fichas de control a los niños y niñas en la escuela Pehuenche. Hubieron varios programas de ambos departamentos, salud y educación, aplicando, trabajando de odontología, salud mental. En realidad son muchas las estaciones, porque dividieron esto en estaciones, que estuvieron ahí atentas a servir con sus profesionales a nuestros niños. Este operativo se denominó San Clemente Crece en Salud. Dice, con profunda alegría y en el marco del trabajo conjunto entre el Departamento de Salud y el Departamento de Educación, dimos el puntapié inicial como plan piloto al operativo San Clemente Crece en Salud. Esta iniciativa fue liderada por el Programa de la Infancia que se desplegó en la Escuela Paso Internacional Pehuenche. Durante 2 jornadas que fueron bien intensas, el establecimiento educacional se transformó en un centro integral de salud mediante estaciones de evaluación atendidas por profesionales. Mire, le cuento cuáles eran las estaciones. Había una primera estación que estaba ubicada en la biblioteca donde se hacía la anamnesis general. Luego había la toma de medidas antropométricas y control de presión arterial, evaluación visual, evaluación ortopédica de columna y extremidades inferiores, examen de piel y mucosas, evaluación de salud bucal y evaluación de salud mental y consejerías. Oiga, estaba buenísimo. Piense usted que ahí se rescató a muchos niños que por motivos que desconocemos no estaban al día con sus controles. En esta importante estrategia pudimos sumar al convenio HPV-1 y la iniciativa Más Salud en Comunidad, quienes desplegaron un stand dinámico de salud mental, nutrición y actividad física, guiado para acompañar a los estudiantes antes y después de su control clínico, para que los niños fueran relajados, para que fuera también una jornada entretenida. Ahí estaban ellos para acompañarles antes y después del control. El director del establecimiento, ni le cuento cómo estaba. Muy, pero muy contento, Francisco Valenzuela Arriagada, destacó el impacto de esta alianza. En las palabras de Francisco, del director del colegio Paso Internacional Pehuenche, fueron las siguientes. Dijo, agradecemos al Departamento de Salud por todas estas atenciones, van en directo beneficio de nuestros alumnos y alumnas. Para nosotros es muy importante el control del niño sano y por diversas razones existen niños que no lo tienen. Viviremos en estos 2 días un momento enfocado plenamente en el bienestar de nuestros estudiantes. Y Diana Garrido Basualto, la enfermera encargada del programa de la infancia, enfatizó: este operativo fue organizado por el Programa de Salud de la Infancia con el valioso apoyo del Programa de Vigilancia Nutricional. Consiste, dice, en aplicar controles de salud escolar de manera oportuna, buscando mejorar el acceso y la cobertura de los controles de salud de niñas y niños en edad de 6 a 9 años, directamente donde en su entorno educativo. Todo eso pasó ayer en la mañana y hoy día siguió la segunda jornada. Hoy día ya terminaron los profesionales de salud. Oiga, a las 8:30, antes de las 8:30, yo estaba viendo acá, fuera del DESAM, el vehículo, dos vehículos, un furgón, que trasladaban algunos de los equipos que partían de acá del DESAM. También partieron otros equipos de Casa Saludable y del CESFAM, todos derechito a la Escuela Paso Internacional Pehuenche para atender a nuestros niños. Así es que iniciamos con esa buena noticia para compartirla con ustedes, para que sepa cómo se estuvieron atendiendo nuestros niños en el día de hoy. Ya, vamos a pedirle a Víctor que nos dé una manito, porque la sala ERA y la sala IRA ambas atienden enfermedades respiratorias, ¿ya? Y justamente los kinesiólogos Nicolás Albornoz y Mariela Aravena estuvieron con nosotros en el Prevenir en Salud versión televisión y conversamos con ellos con respecto a cuál es la cartera de prestaciones y también los cuidados que debemos tener en este periodo. Vamos, Víctor.
9: Por algún motivo, tener una enfermedad respiratoria, sobre todo en invierno, oiga, ese sector amarillo está pero completito de gente ahí en este periodo de invierno. Así es que vamos a saludar a Nicolás Sasso Quirós, kinesiólogo, y vamos a saludar a Mariela Aravena González, kinesióloga del Departamento de Salud, Sala IRA y ERA respectivamente. ¿Cómo están? Muy buenos días, Mariela.
10: Hola, buenos días, señora Cecilia.
9: ¿Cómo pasamos todo este frente? ¿Cómo lo vivió Mariela persona?
10: Bueno, personalmente, gracias a Dios, no he tenido grandes problemas. Yeah. Lo más importante, bueno, la salud de mi familia, temas, problemas de casa no he tenido, así que dentro de todo no he tenido ningún problema hasta el momento con el temporal.
9: Y con respecto a la unidad en la que trabaja, ¿aumenta el número de personas? ¿Cómo han estado?
10: Es que en realidad justo coincide que estamos igual en el pic del tema de la enfermedad respiratoria, entonces no ha afectado mucho el tema del temporal. Igual tenemos agenda completa, sobre todo con hartas enfermedades respiratorias agudas. Nuestros pacientes en general son súper responsables, entonces con lluvia ellos asisten igual a sus controles.
9: De todas maneras.
10: No ha variado mucho en realidad al tema de la atención.
9: Quizás después, Mariela, esto de la humedad, de la exposición que tenemos al frío, puede que tenga que subamos más. Ojalá que no, porque usted dijo, son responsables.
10: Claro, eso puede afectar después del temporal el tema de los cambios de temperatura, la lluvia, muchos usuarios igual tienen que movilizar y agregar
9: sí,
10: un poquitito, claro,
9: un poco
10: a la humedad, a mojarse, pero en general estamos full campaña invierno, tanto Sala ERA como Sala IRA, con apoyo de también de kinesiólogos de campaña invierno, médico y además de los colegas del SAR. Así que tenemos
9: buenísimo.
10: Un equipo ahí bien conformado para enfrentar y hasta el momento no hemos tenido grandes problemas.
9: Buenísimo. Nicolás, bienvenido, muy buenos días. ¿Cómo le fue a usted con este frente de mal tiempo? Es imposible que no les pregunte, porque
10: sí,
9: estamos todavía en el medio del frente de mal tiempo.
11: No, por mi parte, muy buenos días, señora Cecilia. Tampoco sin novedades, gracias a Dios. Fuimos bien preventivos en la casa, limpieza de canaleta, de regueros para no inundarnos, entonces una que otra gotera, como en toda casa yo creo, pero mayores incidentes no hemos tenido.
9: Ya, y en el trabajo, controlado.
11: En el trabajo sí, como dice Mariela, estamos en época de pic de enfermedades respiratorias. Gracias a Dios con la agenda completa todos los días y a veces con necesidades de aumentar los cupos de atención. Y ahí a veces implementamos estrategias para poder tener más cupos de atención. Y sí, no, los pacientes asisten a sus controles. Y a veces, en el caso mío, de que yo veo Sala IRA, son pacientes más pequeños, a veces bebés de meses, y por ahí los papás son como más más precavidos y evitan salir de casa y avisan o reagendan la hora. Pero en su mayoría asisten a los controles.
9: Bueno, y luego vamos a estar con las medidas de prevención, lo que debemos y lo que no debemos hacer en este tiempo para no exponernos, ¿cierto? A veces gratuitamente nos exponemos a adquirir enfermedades o agudizar nuestras propias enfermedades respiratorias. Vamos a comenzar con Mariela para conocer un poquito el contexto. ¿Dónde está ubicado? ¿Dónde atiende la sala ERA? ¿Cuál es el grupo de personas que atiende? Para que la gente que no nos conoce pueda ubicar y saber qué prestaciones estamos entregando y a quiénes.
10: Ya, bueno, la sala ERA está ubicada en el CESFAM, en el sector suprasector, específicamente al lado del laboratorio de examen, así que estamos a la entradita, súper fácil ahí ubicarse.
9: Ah, son casi las primeras.
10: Sí. Y nuestra población abarca desde los 20 años hacia arriba. Ya vemos principalmente patologías GES como el asma bronquial, el EPO y la neumonía en adulto mayor, que es mayores de 65 años, además de todas las otras enfermedades respiratorias agudas como bronquitis, bueno, resfriado de repente igual derivan, pero todo lo que es agudo de todos los grupos, bueno, de 20 hacia arriba. Esa es nuestra población.
9: ¿Y en el caso de la sala ERA?
11: En el caso de nuestro también estamos ubicados en el suprasector, sector amarillo del CESFAM, y la población que abarca sala ERA, que somos dos profesionales, es desde recién nacidos, desde su primer día de vida, hasta los 19 años, con 11 meses y 29 días. Ya cumpliendo los 20 años pasan a sala ERA.
9: Tiene un equipo de apoyo ustedes, cada uno, ¿cierto? Trabajan con otros kinesiólogos, no sé si TENS. Cuéntenos un poquito de aquello.
10: Bueno, el equipo de sala ERA está conformado, en el caso de sala ERA, al igual que sala ERA, por dos kinesiólogos, mi compañera Carolina Espinosa, y además contamos con médicos de sala ERA, exclusivo para nuestros pacientes. Y en campaña de invierno además agregamos apoyo de médico para campaña de invierno, que tenemos apoyo todos los días, de lunes a viernes, y además de otra colega kinesióloga que está también
11: lunes, miércoles y sábado.
10: Apoyando lunes y miércoles en extensión horaria y los sábados en la mañana.
9: Y esa atención de los días sábados, ¿son horas que se entregan con todas las que se piden en general, o hay una forma de acceso diferente para esas extensiones horarias?
10: Sí, tiene que ser derivado generalmente, principalmente del SAR, para dar la atención en poquito tiempo, poco plazo, prioridad, o que sean derivados de nosotros mismos para seguimiento. La idea es que el paciente que consulta en SAR sea derivado lo más pronto posible al seguimiento con kinesiólogo. Y para eso está también el apoyo de la nueva colega en campaña de invierno.
9: Entonces tiene la misma forma de acceso para las atenciones.
10: O de médico también de morbilidad desde el CESFAM, pero tiene que ser derivado desde médico con el diagnóstico, el tratamiento, y ahí ya comenzamos el seguimiento.
9: Usted, Mariela, nombró algunas enfermedades que son como las más comunes. ¿Hay otras que tengamos que destacar o tener presente, contarle un poquito a la gente de qué se tratan? ¿Cuáles son los síntomas? Si a lo mejor en el caso de los bebés venimos con esas enfermedades ya, las traemos nuestros genes, o podemos tener formas de prevención. Cuéntenos un poquito de aquello, porque nombró el asma. Y ahí hay mucha gente que nos pregunta de inmediato, oiga, el asma antes nos decía que no tenía remedio y hoy día sí. Cuéntenos un poquito de aquello, hay mucho de mito con respecto a algunas enfermedades respiratorias.
10: Bueno, el asma bronquial y el EPOC son patologías crónicas, ¿ya? En general, los pacientes asmáticos presentan igual algún factor hereditario y comienzan desde más de niños o en la adolescencia. A diferencia del EPOC, que es una enfermedad pulmonar obstructiva crónica, pero adquirida por contaminantes.
9: Esta enfermedad es adquirida.
10: Sí, se adquiere por contaminantes, ya sea de humo, leña, carbón, tabaquismo principalmente. Y esa se diagnostica a partir de los 40 años. Esas son las enfermedades crónicas que vemos nosotros. Además de todo lo que es agudo, principalmente, como mencioné, la neumonía en el adulto mayor, que es patología GES, y la bronquitis, que se ve bastante en el invierno.
9: ¿Y todas aquellas tienen medidas de prevención, Nicolás, más en los niños? Sí. ¿Sí podemos evitar. Y hay mamás que nos dicen, oiga, ¿dónde está el colegio, el jardín infantil? ¿Cómo lo hacemos con aquello? ¿Nos ayuda la mascarilla?
11: En el caso de nosotros de Salaira, aparte del asma, que también ven nuestros colegas de Salaira, uh-huh, también nosotros controlamos lo que es el SBOR, el síndrome bronquial obstructivo recurrente. ¿En qué consiste eso? Todo usuario que realice al menos 3 cuadros bronquiales durante un año ya cumple con los requisitos para ser evaluado por un médico y ser ingresado como paciente crónico para controlarse en Salaira con nosotros. Y a eso, que te hagan como bronquitis repetitivas desde pequeños, es un indicador de que quizás pudiese ser asmático en la etapa de adultez o de niñez, que en realidad desde los 6 años, 5 años, dependiendo de la madurez del niño, podemos realizar ahí unos exámenes complementarios que nos pueden determinar como si es un asma netamente como tal o si es esta como más asma alérgica, que le llaman, que es como más estacional, que por factores alérgenos, sea las pelusas de los árboles, el polen, polvo, exacerban uh-huh un poquito más y causan esta obstrucción.
9: Con respecto a aquello, nos habla de algunos exámenes. Mariela, ¿cuál es la función específica de ustedes, de nuestros kinesiólogos? Porque tenemos kinesiólogos en diferentes áreas, ¿verdad? Y de acuerdo a aquello, son las funciones que desempeñan.
10: Bueno, el rol de nosotros principalmente es la prevención de enfermedad respiratoria. Ahí interviene mucho lo que es la educación. Y además colaboramos también al diagnóstico clínico que lo hace el médico al realizar un examen funcional respiratorio, que es la espirometría, que eso nos sirve como para confirmar el diagnóstico en el caso ya sea asma bronquial o EPOC. También realizamos lo que es la rehabilitación pulmonar para los pacientes con diagnóstico de EPOC que requieren un programa supervisado de ejercicios, que eso le ayuda mucho al tema de mejorar la calidad de vida en el caso de ellos, que principalmente su mayor problema es la disnea o esa sensación de cansancio o algo que presentan los pacientes crónicos. Nosotros colaboramos en un programa de rehabilitación pulmonar que lo hacemos 2 veces a la semana, por 3 meses dura el programa. Y además también tenemos el tema de las visitas domiciliarias a los pacientes postrados, los pacientes que les cuesta asistir a los controles, ya sea por problemas de movilización o que no caminan mucho, nosotros los vamos a ver a domicilio. Y además los pacientes que usan oxígeno en domicilio, que son los oxígeno dependientes.
9: Oye, con esto del frente de mal tiempo, una de las consultas bien recurrentes con los cortes de luz eran las personas que eran dependientes.
10: Electrodependientes.
9: Sí.
10: Sí, pero ellos cuentan con un concentrador.
9: ¿Ya?
10: Que le garantiza, bueno, el hospital en este caso, cuando hacen el diagnóstico, la empresa, al entregar todo el tema de los equipos uh-huh de oxígeno, además tienen también un generador que le entrega la compañía y también una pequeña como rebaja en el fondo también de los pacientes que usan oxígeno de electrodependencia.
9: Ya, y esto.
11: Y ahí agregar un poquito, igual tenemos un colega kinesiólogo que es encargado de los pacientes electrodependientes.
9: Sí.
11: Entonces siempre que va habiendo algún ingreso de paciente electrodependiente nuevo, tenemos que avisar de ese catastro a él para agregarlo a su lista de usuarios y que también eso va como con coordinación con CGE.
9: ¿Y quién es él? ¿Podemos mencionarlo?
11: Sí, Giovanna Yarse.
9: Yeah. ¿Y cómo lo contactan? Porque Mariela nos decía, comenzamos por el hospital. Todo esto para que la gente no se nos confunda, no es una gestión que se realiza la atención primaria.
10: Sí, eso es importante recalcar porque a veces, muchas veces, nos van directamente a la sala a pedir que necesitan oxígeno, los usuarios. Yeah. Entonces, todo tiene como un protocolo. El único profesional que puede indicar el oxígeno a domicilio es el broncopulmonar, y eso es a través del hospital de Talca. Entonces, desde el CESFAM, cualquier médico puede derivar con alguna observación si sospecha que el paciente ya requiere oxígeno adicional, hace la interconsulta, eso todo tiene un plazo, que es breve, una vez que el broncopulmonar ya le hace los exámenes en el hospital, lo gasa arterial y todo, y se confirma que si el paciente efectivamente requiere oxígeno, se nos manda a nosotros un correo, que nos solicita una visita al domicilio para llenar un formulario, que eso es para verificar las condiciones del hogar, que el hogar esté en condiciones de recibir el oxígeno. Una vez que ya nosotros aprobamos, mandamos el formulario al hospital, ahí ya empieza a correr el plazo y ya le llega al paciente, tienen un plazo de día, menos de una semana, y ellos ya tienen el oxígeno. y ahí ya se contactan con la compañía y se hace todo el trámite, y a la vez, como decía mi colega, también estamos en contacto con Giovanni Yarsi, que es el encargado de los electrodependientes de la comuna. Entonces, yeah, él también se encarga de a la vez de asegurar que el paciente también reciba su concentrador, en caso de, sobre todo en esta fecha de temporal, que hay muchos cortes de luz.
11: Y no solo oxígeno, también pacientes que lo también requieren en la noche de ventilación mecánica no invasiva para poder dormir, que requieren de alguna bomba de infusión para alimentarse, para recibir insulina, cualquier tipo de artefacto que requiera de corriente para administrar algún tipo de tratamiento.
9: Pero igual siempre están atentos, a pesar de que no es una gestión netamente de la atención primaria, se están coordinando con los colegas, me imagino, están atentos. Hay otra forma de acceso, y lo mencionaban ustedes, de la gente que llega a Salaera, IRA, y que tiene que ver con la urgencia. Ahí también tenemos colegas de ustedes.
11: Sí, nuestra principal como fuente de ingreso, y nosotros vemos pacientes crónicos con las patologías que ya mencionamos, como usuarios con patologías agudas. ¿Qué quiere decir una patología aguda? Usuarios con rinofaringitis, resfriado común, bronquitis, neumonía, o sea, a veces coquelucha, puede ser tuberculosis, un sinfín de enfermedades respiratorias que tenemos. Entonces, por lo general, se canalizan desde SAR. Consultan porque están con síntomas respiratorios, lo ve el médico, reciben tratamiento y dejan la orden de kinesioterapia respiratoria, que ahí es donde intervenimos nosotros, y principalmente se lo dejan a usuarios que tienen como dificultad en algún grado para poder eliminar secreciones o tienen algún problema de obstrucción, y lo envían donde nosotros para poder mejorar la ventilación de los pulmones a través de ejercicios, de técnicas kinésicas que manejamos según la evaluación que nos arroje. Entonces, el SAR es como la vía de ingreso de los pacientes agudos de nosotros, en donde si son patologías GES, que es del auge que se llamaba anteriormente, que ahí está principalmente la neumonía mayor de 65 años, y la bronquitis o bronquiolitis o neumonía en menores de 5 años, se le entrega una primera atención en el SAR dentro de las primeras 24 horas para poder dar cumplimiento a la garantía GES de recibir de manera oportuna el tratamiento, y luego ahí nuestros colegas lo derivan donde nosotros para ya continuar con todo el seguimiento, y una vez que están en condiciones de entregar el alta, nosotros lo egresamos del cuadro respiratorio agudo.
9: Con respecto a la neumonía, también estaba viendo, siempre se presentan varias consultas cuando es crítico. La neumonía se produce cuando tengo varios resfriados, así como continuado, o lo que nos decían, oye, no te cuidas ese resfriado, te va a dar una neumonía. ¿Cuánto de esto es realidad y cuáles son las medidas de prevención básicas que debemos tener?
11: O sea, la gente siempre como que lo asimila, que es un resfriado mal cuidado. Pensé que era un simple resfriado, me dejé estar en la casa y ya cuando no di más y ya me costaba respirar o estaba muy mal, consulté en urgencia. Por lo general, sí, puede ser un resfriado mal cuidado, pero hay episodios, por lo general parten que son bronquitis que evolucionan a neumonías porque consultan muy tarde, sí, eso es verdad, consultan muy tarde y al no tener un tratamiento oportuno puede evolucionar a neumonía. Así como hay pacientes que son más crónicos, que tienen otras patologías que predisponen a que puedan hacer cuadros de neumonía más repetitivos, sobre todo en los adultos mayores. Hay adultos mayores que pasan con neumonía, sus 5 neumonías durante el año, 6 neumonías, pero tener en claro que antes era un mito como que tengo neumonía, me voy a morir, como que la gente se asustaba. Sí. Pero actualmente existe una variedad de tratamientos para esta patología, gracias al avance de la ciencia. ¿Cuándo es complicado? Cuando los usuarios requieren de oxígeno. Una neumonía dependiente de oxígeno. O sea, yo no le puedo dar el alta a un usuario que con oxígeno está bien, pero si yo le corto el oxígeno, me comienza a desaturar. Esos pacientes por lo general requieren de derivación a un centro de mayor complejidad, que en este caso sería el Hospital Regional de Talca, donde se pueden realizar más exámenes de sangre, se pueden tomar escáner, y bajo esa modalidad determinan si es por algún virus que se está produciendo, por alguna bacteria, si hay algo más allá de la neumonía que la está complicando, porque a veces puede haber otra enfermedad que está complicando esa neumonía, y reciben el tratamiento adecuado. Muchas veces quedan hospitalizados, requieren de tratamiento antibiótico endovenoso a la vena, y de a poco se va probando el destete de oxígeno, que se llama, hasta que se le puede entregar el alta cuando ya no requieren de oxígeno. Ese es el caso como más complejo de la neumonía actualmente, cuando requieren de oxígeno.
9: Bueno, oiga, los minutos se pasan volando, me pusieron reloj allá para bien controladita acá, 10:28, y estamos como en el inicio de la conversación.
10: Y quería acotar algo súper importante.
9: Sí, les vamos a dar la posibilidad ahora que puedan acotar. Y lo otro que nos preguntan con respecto a la vacuna contra la
10: eso mismo le iba a decir.
9: Ya, súper importante. Ya estamos conectados.
10: Sobre todo los adultos mayores, una de las medidas más importantes de prevención es la vacunación. La de la influenza, que esa es todos los años, y la de la neumonía, que es a partir de los 65 años y es una vez en la vida. Entonces, la idea es, cumpliendo los 65, optar al tiro a la vacuna, porque es una de las grandes medidas de prevención.
9: Hay que tener los 65, ya en un cumpleaños, y antes de la vela, la torta y todo eso, mi vacuna.
10: De hecho,
9: cuando
10: van de hecho a la vacuna normal de la influenza, los pesquisan al tiro, cumplió los 65 y le ponen las dos vacunas al tiro.
9: Yeah.
10: Aparte de todo lo que es medida, lo típico, uso de mascarilla, lavado de manos frecuente, ventilar los hogares, evitar contacto con personas enfermas, aparte la vacuna es súper importante y fundamental. En los adultos mayores, las neumonías se pueden complicar. Entonces, para evitar todo lo que es el riesgo de hospitalización, es importante seguir el tratamiento médico. Generalmente el tratamiento se da ante la sospecha inmediatamente. Ya si es bacteriana, obviamente le entregan el antibiótico, y eso es importante que se lo entregan inmediatamente para iniciar el tratamiento de la urgencia. Aparte, si se requieren uso de inhaladores, también si es...
9: Eso estábamos viendo en pantalla, cómo usar los inhaladores, porque hay forma correcta e incorrecta de usarlo.
10: Aparte del tratamiento, lo que decía mi colega, el seguimiento, que también es importante para nosotros ver la evolución, cómo va a la respuesta al tratamiento médico, porque en algunos casos, si no responde al tratamiento, tenemos que derivarlo nuevamente al médico y ahí hacer un cambio hasta que ya el paciente se estabiliza y le damos el alta.
9: Importantísimo eso, no perder nuestros controles. Y con respecto al inhalador, algo que acotar que sea muy importante y que haga la diferencia, porque ustedes gentilmente nos ayudaron ahí a realizar esta cápsula educativa y también la de campaña de invierno. Hay que dar las gracias ahí los kinesiólogos un 7 apoyando nuestra información a través de redes sociales, del canal, y también nos sirve para la radio. Así es que no podemos dejar de darle las gracias a todos ustedes, porque es una voluntad maravillosa. Sabemos que podemos hacer mucho en el box de trabajo, pero también podemos hacer fuera del box de trabajo a través de las comunicaciones. Así es que ahora los minutos necesarios para cada uno. Ahí está la cámara de UTV San Clemente para que puedan hablar a nuestra gente, las recomendaciones que quieran entregar, lo de la mascarilla, a lo mejor cuando voy a la sala aérea.
8: Bueno, cuando uno va a la sala aérea, cuando va a urgencia de cualquier centro de salud, usted sabe que es obligatorio usar mascarilla. Oiga, con esa información quedamos impecables. Los kinesiólogos del suprasector, sector amarillo ahí en el CESFAM, están viniendo constantemente a entregarnos información en el programa Prevenir en Salud versión UTV, y luego nosotros se la pasamos por acá, por la radio, para que potenciemos y fortalezcamos el trabajo de nuestros profesionales en lo que tiene que ver con su entrega de promoción y prevención de salud. No solamente el trabajo en el box ahí que les corresponde, en este caso Salaira o Salaira, ellos también nos dan la posibilidad de educar, de prevenir y promocionar la salud a través de los medios de comunicación, porque esa es la labor máxima, esa es la tarea, el rol de la atención primaria, tratar de educar, de hacer que nosotros, las personas, no nos enfermemos, que no lleguemos a la enfermedad a través de la prevención. Ya, vamos a ir a unas recomendaciones que son muy importantes, entre ellas las redes sociales. A un clic, dice, está la información de salud en San Clemente. Ponga mucha atención, porque estos datitos que les vamos a entregar ahora, como la categorización, el per cápita, las vacunas que son para todos, recuerde, vacunas para todos en nuestro CESFAM. Oiga, ese dato, páseselo a todos sus vecinos, amigos, familia, a todos. Vamos.
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13: Hola a todos, bienvenidos al SAR de San Clemente. 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En nuestro servicio de urgencia tenemos un sistema de ingreso de pacientes que es acorde a la gravedad y no en base al orden de llegada. Este sistema lo vamos a explicar dependiendo de los niveles de categorización que tenemos.
14: Categoría C1, riesgo vital o atención inmediata. Son pacientes que están en estado crítico y requieren atención en voz de reanimación.
15: C2 corresponde a una urgencia grave que será atendida a la brevedad.
16: Categoría C3. El paciente presentó síntomas importantes pero no críticos, por lo que será atendido una vez resueltos los casos más graves.
17: Pacientes categorizados C4. Urgencia menor. Son casos de menor complejidad y la atención dependerá de la demanda del servicio.
18: Categorización C5 no corresponde a una urgencia, sin embargo, serán resueltos una vez que los casos más complejos hayan sido atendidos.
13: Eso es cuanto queremos informarle y le solicitamos ayuda y apoyo para que los pacientes que más lo necesitan tengan prioridad en la atención. Muchas gracias.
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8: Ya les cuento que en nuestro Instagram le está esperando la galería de fotos de los concursos. El Pinta Pancita, está la mamita Carolina González ahí con su pancita, con su pintura muy linda ahí, dice Carolina González, que compartió su pancita pintada, y quería dejar un mensaje que yo les voy a leer ahora, porque cada mamá dejó un mensaje especial. Dice: llegó nuestro sueño, nuestro pequeño regalo. Esta foto representa el momento en que ya supimos que el bebé venía y que ya estaba en camino. Sería nuestra pequeña princesa, y como el papá es fan de los Dragon Ball Z, era infaltable pintar la pancita de pan. ¿Ya? Eso es lo que nos dejó Carolina. Le voy a contar cuánto me gusta lleva Carolina. Por acá están, son 190 me gusta los que tiene Carolina. Luego tenemos a Francisca, y Francisca González también participó en el concurso Pinta tu pancita y nos explica el significado de su dibujo, su pintura en la pancita. Dice, comillas, Sara, mi milagro de Dios, este dibujo representa la mayor bendición que Dios ha puesto en mi vida. Mi hija Sara, después de años de intentos, oraciones y esperanzas, hoy llevo en mi vientre el milagro que tanto soñé. El koala, tiene un koala pintado en su guatita, simboliza el amor, la protección y la ternura que deseo entregarle desde el primer día. Cada trazo refleja la fe que nunca perdí y la alegría de este regalo divino. Esta pintura celebra la vida, la maternidad y el inmenso amor de Dios que hizo posible en este, que se hizo posible en este hermoso milagro. Ahí está el mensaje de Francisca González. ¿Cuánto tiene la Francisca? ¿Cuántos me gusta? Recuerde que acá van a ganar de acuerdo a los me gusta, ¿ya? Tiene 215. Se escapó la Francisca. Y luego está por acá Diana Ramírez. Diana Ramírez también nos dejó un mensaje bien bonito. Dice, mi barriguita se convierte en el nido más hermoso. La cigüeña, ya tiene dibujada una cigüeña, simboliza el viaje de amor que está por llegar, trayendo el regalo más grande de nuestras vidas. Cada patadita, cada espera y cada ilusión nos recuerdan que muy pronto lo tendremos en nuestros brazos. Esta pintura representa la esperanza, el amor y el milagro de una nueva vida que ya llena nuestros corazones antes de nacer. Ya, de eso se trata el concurso, ¿eh? El Pinta Pancitas en Familia, que las mamitas se atrevieran a pintar su pancita, mostrarla y dejarnos un mensaje. Así es que ahora le toca a usted participar, la señora, la mamita Diana Ramírez tiene 72 me gusta. 72 me gusta, estaría en tercer lugar. Francisca González con 215 estaría en primer lugar. Y con 190 estaría la mamita Carolina González, ¿ya? Para que usted pueda entrar todavía a votar, todo puede pasar, todavía queda tiempo. Y también tenemos en nuestro WhatsApp ya las primeras votaciones de las mamitas que participaron en el concurso de lactancia materna. Está muy linda la foto, inclusive fui recién acá al ladito donde están mis compañeros, el equipo de Relaciones Públicas y Comunicaciones. Y la verdad es que les van a estar imprimiendo, les van a regalar las fotos que ellas enviaron lactando con sus bebés en grande. Oiga, están quedando preciosas, muy lindas. Mañana es la ceremonia de certificación de ese concurso, donde les van a entregar un diploma a las mamitas que participaron y también a los niños que enviaron sus dibujos. Mire, le cuento. En el concurso Inmortaliza tu Lactancia, donde se mandaba una foto de la mamá dando pecho, una mamá que hoy día está lactando o una que tiene fotos y hace años ya estuvo dando pecho, también era bienvenida. Está la mamá Milavi con 44 votos o me gusta. Luego está la mamá Carolina con 13 me gusta. También está participando la mamá María y ella tiene 27 me gusta. La mamá Carolina tiene 318 me gusta. Definitivamente ella se escapó. Y está la mamá Constanza con 194 me gusta. También Está la mamita Francisca con 304 me gusta. ¿Ah? Ellos son quienes, ellas son nuestras participantes en este concurso. Está bien peleado, ¿ah? Alta las votaciones. Vamos con los niños. Está el otro concurso, el arte de amamantar. Esto usted lo encuentra en el Instagram APS San Clemente. Aproveche de entrar y vote. ¿Ah? Ayude ahí a la, al dibujo que más le gusta de los niños o a las fotos de las mamás dando pecho o también las pancitas pintadas. Esto en la semana de la lactancia materna y las pancitas pintadas en el programa de la infancia, que está apoyando ahí la maternidad. Vamos a ver, los niños que están concursando. Yaret nos envió un dibujo, una pintura. Ella pintó con acuarelas o témpera y tiene 19 me gusta. Luego está Ignacio, que también hizo una pintura con acuarelas o témpera, una de las dos, pero está muy lindo, y tiene 16 me gusta. Está Isabela con 17 me gusta. Hoy está muy linda. Hay una mamá, una hija y puras flores alrededor de ellas, bien bonita. También tenemos acá el dibujo de José Emiliano, que debe ser más pequeñito. Él tiene 9 me gusta y tiene un dibujo que dice pecho igual amor, pecho igual vida. Dice, está con lápiz negro y dibujo con lápiz negro y lápices de colores. Tiene el José Emiliano, 8 me gusta. Entre a nuestro Instagram, APS San Clemente, para que vote. Y mande el link a la familia ahí para que también se sume. Está por acá Josefa, que hizo un dibujo, dice, viva la tetita, Josefa. Hay una mamá, un papá. La mamá tiene las tetitas así, la polera subida. Tiene su guagüita ahí, como que le está dando pecho y puros corazoncitos. También debe ser pequeñita la Josefa porque dibujó con lápices de colores y tiene 22 me gusta. Está por acá Agustina, que hizo una combinación ahí entre lápiz de mina y pinturas. 22 me gusta la Agustina. Tenemos a Odniel con 23 me gusta, a Luis con 63 me gusta, creo que este es el más alto. Tenemos a Isaac con 24, a Ismael con 36, por acá está Sofía, con 253 me gusta, Sofía. Y a Sofía yo creo que ya va en el primer lugar, a menos que suceda no sé qué cosa y pueda revertirse la votación. Estos concursos que organizan, en el caso de las pancitas pintadas, el programa de la infancia y el concurso del Comité de Lactancia Materna, que son dos, Inmortaliza tu lactancia con las fotos de las mamitas amamantando y el arte de amamantar con los dibujos de los niños. Todos están hechos para que usted participe enviando fotos o dibujos, o ahora que ya se cerraron los concursos, usted puede votar en el Instagram APS San Clemente, así tal cual, APS San Clemente. El recetario saludable continúa hasta el domingo. Usted puede enviar su receta al concurso. Recuerde que se va a entregar diploma, que se van a publicar las recetas y que además a los tres primeros se les va a entregar kit de cocina. Ya mucha implementación de cocina. Acá hay un jurado. Esto no va a los me gusta de las redes sociales. Acá hay un jurado que revisa las recetas, ve el valor nutricional, cuánto cuesta, ¿eh? Y se eligen 20. Esas 20 van a un libro que se va a llamar Quinto Recetario Saludable, ¿ya? Del quinto concurso. Y 20. Y los tres primeros se llevan la implementación de cocina. Y todos llevan un diploma de participación. Ya le voy a decir cómo tiene que enviar la receta y dónde. Porque todavía tiene plazo hasta el día 20.

0: correo promosalud2023, la lista de ingredientes, el paso a paso de la preparación, el costo total de la preparación, para cuántas personas es el plato, y adjuntar una foto de la preparación terminada y servida, o sea, emplatada. Usted termina de preparar la cazuelita que va a enviar, la receta especial de su cazuela, le saca una foto y la envía con la lista de ingredientes, el paso a paso, pone, no sé, pues me salió por 5 mil pesos y es para 10 personas, por decirle algo. De las recetas recibidas, una comisión evaluadora va a seleccionar 20, 20 recetas destacadas, las cuales serán reconocidas con un diploma de participación y formarán parte de la población, de la publicación saludable. ¿Ya? Lo que yo le estaba diciendo, las 20 más destacadas van a formar parte de la publicación del recetario saludable. Y entre estas 20 recetas se elegirán tres ganadoras que recibirán un premio consistente en implementos de cocina. El nuevo plazo se extendió hasta el domingo 9 de agosto. Todavía puede usted concursar. ¿Bien? Ahí están los datitos de esta hora para que podamos entonces participar en estos concursos. Entre al Instagram, APS San Clemente, para que vote por los niños, por las mamitas dando pecho. Ahí está muy lindo nuestra cuadrícula del Instagram, así que aproveche de visitarnos, APS San Clemente. Don Víctor Avendaño nos tiene preparado por ahí una notita para compartir con ustedes. Así que mucha atención porque vamos a escuchar a Jovan Oyarce, él es kinesiólogo del Departamento de Salud. Jovan es uno de los funcionarios que trabaja con la atención domiciliaria. Ellos salen sus equipos todos los días al sector urbano o rural y van visitando en las casas a las personas que están postradas, a las personas que están encamadas. Vamos a escuchar una parte cortita porque nos quedan pocos minutos y mañana continuamos, Víctor, ¿le parece? Vamos a ver, vamos a escuchar la primera parte, luego me despido y mañana a las 4 de la tarde, Dios mediante, nosotros vamos a estar nuevamente con Joan.
1: Muy buenos días, preséntese usted mismo, ¿cómo está?
2: Buenos días, mi nombre es Jovan Oyarce, yo soy kinesiólogo encargado, bueno, subrogante en este momento de
1: ¿Ya?
2: PACAD y de CPU. Yo realizo funciones en el domicilio, como usted mencionaba, prestando atención kinésica a los usuarios dependientes severos de acá de
1: ¿Cómo
2: la...
1: se llama su programa? Yo tengo como dudas, es un programa, ¿cierto? O un convenio. Cuéntenos un poquito, partamos de
2: Sí,
1: ahí
2: este
1: del
2: es, bueno, el
1: contexto.
2: programa, PACAT es la sigla, que
1: ¿Ya?
2: es el programa de apoyo clínico a la atención domiciliaria.
1: ¿Ya?
2: Este está conformado por dos equipos de atenciones, uno que es para el ámbito rural y otro para el
1: ¿Ya?
2: ámbito urbano. Bueno, anteriormente teníamos un solo equipo para toda la comuna, pero al debido al crecimiento enorme de nuestra población dependiente severa, se vio más que nada la obligación de hacer dos equipos porque actualmente tenemos 369 usuarios dependientes severos. Cuando yo inicié en este programa, por allá por el año 2020, teníamos como 160. Prácticamente se ha ido casi triplicando la cantidad de usuarios dependientes severos.
1: Joan, cuando hablamos de dependientes severos específicamente, ¿qué tipo de personas o enfermedades nos llevan a estar calificados y quién nos califica?
2: Mire, tenemos acá que para poder calificar a los usuarios dependientes severos, cada sector se hace cargo. Nuestra comuna está
1: ¿Ya?
2: sectorizada, tanto área urbana, área rural, y cada uno cuenta con un equipo de cabecera. Este equipo de cabecera, cuando surge la solicitud por parte del usuario o desde el hospital de Talca, que llega la necesidad de evaluar a un paciente si califica o no califica para ingresar a nuestro
1: ¿Ya?
2: programa, se aplican diversas pautas. Y uno de estos lo aplica la enfermera del sector o el médico del sector, que es el índice de Barthe, el cual mide el nivel de dependencia física de un usuario. Aquí se valoran actividades básicas de la vida diaria, como es vestirse, lavarse, ir al baño, subir escaleras, dentro de otros aspectos que va valorando, y de acuerdo a eso se le va dando un puntaje, el cual nos va a decir si esta persona califica o no califica dentro de una persona con dependencia severa.
1: Y luego empieza todo el trabajo con la APS, que es directamente con ustedes.
2: Exacto. Una vez que se hace el ingreso,

0: el sector pesquisa las necesidades. Por
1: Ya.
0: ejemplo, si se encuentran de que la persona, como usted me comentaba, qué enfermedades nos llevan a ser dependientes, muchas veces tenemos los accidentes cerebrovasculares, que son una de las grandes causas que dejan dependencia, enfermedades neurológicas, como el Alzheimer, el Parkinson, lesiones medulares, accidentes traumáticos, todo eso nos van dejando personas de diferentes rangos etarios. Tenemos en nuestro programa desde niños menores de 6 años hasta las personas ya de más longevas. Actualmente la persona más longeva que tenemos tiene 104 años recién cumplidos.
1: 104 años.
0: Sí.
1: Hoy, Joan, cuando ustedes nos dicen atención domiciliaria, uno tiende a pensar, y la gente en la casa también quizás piense lo mismo, que son personas mayores. Y usted nos acaba de decir que tienen desde los 6 años
0: Exactamente.
1: hasta
0: Tenemos
1: 104 años.
0: población infantil, población mayor y personas ya de prácticamente tercera a cuarta edad, se podría decir ya, con 104 años, que es lo más longevo, y niños de 4, 5, 6 años que también forman parte de nuestro programa por enfermedades que van asociadas al parto, parálisis cerebral, entre otras que vamos recibiendo los usuarios.
1: Joan, ¿qué profesionales componen el equipo? No le voy a pedir los nombres porque a lo mejor o se la juega. Usted
0: Yo
1: sabe
0: sí, me
1: las profesiones, los nombres, para aprovechar de saludarle,
0: sí.
1: para que nuestra gente conozca quiénes conforman este equipo, que luego le vamos a decir cómo son las visitas. Le vamos a preguntar,
0: Ya.
1: Joan, desde que sale de ahí de SAM, de ahí sale la gente, ¿cierto? Urbano y rural, del mismo
0: Exactamente,
1: lugar los dos
0: salimos.
1: equipos, hasta que termina. Pero primero cuéntenos quiénes conforman el equipo.
0: Ya. Primero tenemos nuestra encargada, que es
1: Ya.
0: Lorena Garrido. Bueno, ella actualmente no pudo estar acá porque tenía reunión en regional en Talca
1: Un saludo
0: del
1: para Lorena, entonces, ahí, enfermera, ¿cierto?
0: enfermera también del
1: Ya.
0: equipo urbano.
1: Ya.
0: Tenemos a nuestra TENS, Marcela Moraga, que le presta el apoyo a Lorena.
1: Ya.
0: Tenemos a quien les habla, Jovan, kinesiólogo también del equipo urbano. También tenemos un fonoaudiólogo que trabaja de forma transversal, que es David Fagundes. Tenemos el equipo rural, que está conformado por los mismos profesionales, que sería una enfermera, la cual es Catalina Muñoz, una TENS, que es Evelyn Valenzuela, y un kinesiólogo que es Eric Ávila. Son nuestro equipo, está conformado. Bueno, más nuestros conductores, que también Don René, que él está siempre dándonos apoyo, el que más conoce a nuestra población, porque fue uno de los primeros que inició con el primer equipo de apoyo clínico a la atención domiciliaria.
1: Es fijo, él siempre, ella es parte del equipo,
0: Sí,
1: sale con ustedes
0: con el
1: siempre.
0: equipo rural.
1: Ya.
0: Y en la zona urbana tenemos a la señora Sandra también, que ella nos presta el apoyo de conducción en la parte urbana.
1: Ya. Jovan, ¿cómo es un día normal en la vida de ustedes? Nosotros siempre hemos querido como intervenir con cámara. Ahora ya vamos a tratar de ver si hacemos algo, pero es difícil porque el trabajo de ustedes, no es que el resto no sea complicado, pero es más sensible porque ustedes parten tempranito, llegan a la casa de las personas, no es que atiendan en un box de trabajo. Y eso sí, yo creo, ¿no?, que puede suponer otras exigencias diferentes. Así que cuéntenos, ¿cómo es la mañana de Jovan
0: Bueno, nuestra
1: y
0: mañana
1: de su equipo?
0: inicia planificando la ruta. Siempre se coordina con el equipo de enfermería, porque nosotros salimos en un vehículo donde sale todo el equipo de la
1: ¿Ya?
0: zona urbana o de la zona rural, y se va planificando la ruta en base a qué sectores se visitan hoy, se van viendo los usuarios que se van a visitar. Se planifica curaciones, cambios de sonda, exámenes y atenciones kinésicas, ¿ya? Primero, lo que se hace más tempranito por el equipo de enfermería son los exámenes, que se van a los
1: Ya.
0: domicilios, donde se revisa, se van viendo se van priorizando, quién tiene hora en el hospital, quién tiene hora más pronto con médico, y se van tomando esos exámenes. Luego se pasan a entregar al CESFAM y se inicia la ruta de curaciones y de atenciones kinésicas.
1: Realizan todo el trabajo. Si van a tomar un examen, ustedes mismos lo llevan y lo
0: Exactamente.
1: dejan.
0: Se
1: Ya.
0: toma el examen, se va al domicilio. Bueno, esto empieza el día previo porque
1: Una
0: se tiene que
1: atención
0: preparar al
1: integral,
0: paciente, de avisarle
1: sí.
0: de que se le va a ir a tomar un examen a su domicilio para que esté en las condiciones necesarias. Después de eso se asiste al domicilio, se toma el examen y se va a dejar al CESFAM.
1: Joven, el mismo equipo que aplica en los trabajos clínicos tiene que organizar y hacer la parte administrativa de los llamados a la persona, de la indicación, de las rutas, todo lo hace los mismos profesionales que nos acaba de mencionar.
0: Exacto, esa es la parte que no se ve, que es la parte administrativa.
1: Sí, es que la parte administrativa es gestión, sí. Como que no se ve y no se hiciera, sí. Y sí necesita tiempo.
0: Pero hay un gran trabajo detrás.
2: Y ahí estábamos conociendo un poquito más de lo que no se ve normalmente, lo que no conocemos. Cuando hablamos de departamentos de salud en San Clemente, a veces pensamos que es el CESFAM y el SAR, porque están al ladito uno de otro, y que es todo lo que tenemos, que esos departamentos de salud. Pero no, mi señora linda, ¿sabe? Tenemos, mi caballero, 15 postas rurales. Tenemos 2 estaciones médico rurales. Tenemos 13 COF y una estación médico urbana ahí en Flor del Llano. Tenemos el CESFAM, el SAR, está la Casa Saludable, está Mente Sana, ya se viene un nuevo centro de especialidades acá de la atención primaria. Tenemos una infinidad, el módulo dental, una infinidad de centros satélites que dependen algunos del CESFAM y otros de gestión clínica. Y todos trabajando para usted como espacio terapéutico Colibrí, un centro de neurodivergencia que era como impensado en San Clemente, pero ahí está. Y están ellos, los que van a domicilio, los que se enfrentan todos los días con personas que están postradas o encamadas, que tienen que atender al paciente, pero también estar atentos al cuidador y a toda la familia. Es un equipo muy humano y con un trabajo precioso. Mañana, Víctor, seguimos con lo que nos quedó de este relato de Jovan Collarse, él es kinesiólogo del Departamento de Salud y trabaja en la atención domiciliaria. Gracias por escucharnos, gracias por seguirnos, por compartir el programa y sobre todo nuestra gratitud con Víctor, que está ahí en los estudios Víctor Avendaño. Nos encontramos mañana, justo a las 4 acá, en el Prevenir es Salud de Radio Amiga. Chao, chao.
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3: 17 horas en punto.
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3: 17 horas, 3 minutos.
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12: Con una activa participación de las organizaciones comunitarias de la comuna, el pasado 1 de agosto se llevó a cabo la elección del nuevo Consejo Comunal de la Sociedad Civil COSOC para el periodo agosto 2026 a agosto 2030, proceso organizado por el municipio de San Clemente. La jornada se realizó en dependencia de la Escuela San Clemente y reunió organizaciones comunitarias territoriales, funcionales, relevantes y de interés público, previamente inscritas y habilitadas para participar de este importante proceso democrático. El COSOC es un órgano consultivo que fortalece la participación ciudadana, permitiendo que representantes de diversas organizaciones colaboren con su visión y experiencia en materias de interés comunal.
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12: Para evaluar los efectos del sistema frontal sobre la agricultura regional y coordinar una respuesta oportuna para los agricultores afectados, el gobernador regional del Maule, Pedro Pablo Álvarez Salamanca, sostuvo una reunión de trabajo con el ministro de Agricultura, Jaime Campo, el delegado presidencial regional, Juan Eduardo Prieto, y el seremi de Agricultura, Alejandro Muñoz. Son más de 1.500 las personas afectadas, principalmente pequeños agricultores y horticultores, que registran pérdidas de forraje, daños de infraestructura derivadas de las intensas lluvias, a quienes se les entregará la ayuda necesaria.
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1: Esta canción va dedicada para toda la gente linda que gusta de nuestro estilo.

0: La hora en Amiga, 17 horas, 19 minutos.
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1: 17 horas, 29 minutos.
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1: 17 horas, 32 minutos.
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0: Muchas gracias, Leo.
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1: 17 horas, 56 minutos.
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1: 17 horas, 59 minutos.
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3: Profesionales de la Seremía de la Vivienda y Serviu Maule iniciaron la aplicación de la ficha 2 en 11 de las 30 comunas de la región, donde previamente cada municipio aplicó la ficha básica de emergencia FIDE e identificó viviendas con daños muy graves o destruidas producto de los sistemas frontales. La ficha 2 corresponde a una evaluación técnica que considera una inspección visual de cada vivienda, registro fotográfico y una posterior revisión especializada. Su objetivo es determinar técnicamente el nivel de daño de los inmuebles mediante criterios objetivos y comparables, generando información que permita planificar la recuperación habitacional sobre una base técnica común.
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3: Para fortalecer la seguridad en la provincia de Cauquenes, el Consejo Regional del Maule aprobó los recursos para la ejecución del proyecto de reposición del complejo policial de la PDI de Cauquenes, iniciativa impulsada por el gobierno regional y que permitirá dotar a la comuna de una infraestructura moderna y acorde a las necesidades actuales de la institución. El proyecto contempla una inversión superior a los 7.000 millones de pesos que será financiada a través del Fondo Nacional de Desarrollo Regional.
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0: Muy buenas tardes, bienvenidos y bienvenida a la presente emisión del Rinconcito Mexicano. Saludamos a la sala de sonidos, a Víctor Avendaño en este día jueves, como avanzan los días, que tuvimos un día precioso, grata la temperatura, con un sol maravilloso, un veranito San Juan, dirían algunos. Bueno, en el día de hoy tuvimos una máxima de 13 grados, mañana viernes 7 tendremos mínima 2, máxima 11 grados, nublado, variando a despejado y por la noche precipitaciones. Mañana viernes, hoy jueves 6 de agosto estamos saludando a los cumpleañeros. Hoy también recordamos la transfiguración del Señor. Saludos para quienes a esta hora están en sintonía en el campo y la ciudad, a nuestro compañero en los estudios, Víctor Avendaño, que nos tiene la programación y la portada musical, Mauricio González Vargas, su amigo servidor desde Maule Norte. Estamos en Doña Ignacia porque hoy tenemos una importante reunión de salud con la comunidad para ver, ¿cierto?, cómo se va a habilitar el Centro de Salud Familiar de Maule Norte, el CESFAM nuevo, que será en los próximos meses. Tenemos una importante reunión con la comunidad a esta hora de la tarde. Iniciamos el programa en este Día Nacional de la Miel. Qué importante fecha para los apicultores. Cada 6 de agosto en Chile se celebra el Día Nacional de la Miel, decretado el año 2009 para promover los beneficios de este superalimento y reconocer el valioso trabajo de los apicultores y apicultoras del país. Saludos para quienes en Maule trabajan la apicultura. 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Junto a ellos iniciamos el programa en esta jornada de jueves. ¡Bienvenidos y bienvenidas!
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Estamos en Maule Norte con una importante actividad. Luego se desarrolla acá en esta zona una importante reunión con la comunidad de Maule Norte. Así que les saludamos a esta hora de la tarde a todos nuestros vecinos que están aquí en Doña Ignacia. Y especialmente a nuestros vecinos que se van a interiorizar en esta reunión de carácter informativa en el ámbito de la salud. Así que estaremos acá reunidos en Doña Ignacia con varios vecinos en esta sede social de Doña Ignacia 3, principalmente donde se va a realizar esta importante reunión en el ámbito de la salud. Reunión informativa cuyo objetivo es dar a conocer y coordinar el proceso de inscripción per cápita de las personas de esta zona Maule Norte para el CESFAM, que en los próximos meses estará ya operativo. Así que una importante reunión acá en la sede social Doña Ignacia 3, ubicada en Pasaje Pelarco 1772. Hacemos el rinconcito mexicano y contentos también porque mañana estaremos en Villa Francia colocando la primera piedra de lo que será la gran obra emblemática de seguridad. Se comienza a construir la subcomisaría de Maule Norte en Villa Francia. Así que mañana también estaremos con esta ceremonia por la mañana en Villa Francia. Hoy se inició el taller en el sector Valle del Maule, taller de Cueca. A las 5:30 comenzó. Saludos cordiales para los vecinos de los sectores de San Juan, El Mirador, Valle del Maule 1, 2 y 3. Ahí les saludamos a nuestros vecinos que hoy, nuestros jóvenes, familias, vecinos y vecinas, están aprendiendo a bailar la cueca a través de la clase que tiene disponible un profesor y Valle del Maule 1 en la sede social. Así que saludos para quienes a esta hora estaban esta tarde ahí ya comenzando los talleres de cueca, porque si viene el mes de la patria, el próximo. Seguimos trabajando junto a ustedes y también solicitamos al señor alcalde de la comuna en hora de incidente en consejo mejorar varios caminos, los trayectos, la transitabilidad del Callejón Santa Raquel en el sector del Parrón, camino a Pirque, Santa Rosa de Lavaderos, camino que lleva hasta donde don Marcelo Sierra, donde el camino del Averito y también de la Clarita Figueroa, que le saludamos a esta hora de la tarde. También el camino interior de Santa Rosa hacia don Manuel Jesús, todas esas familias que sintonizan la Radio Amiga, y el callejón de Los Salinas, de don Eduardo y familia, también que necesita una mejora. Unigüe Poniente de las Copas de Agua, El Rosal, Los Aromos, Los Robles y Villa Cordillera del Parrón, Santa Esther, sector Los Patos, Santa Herminia, Cerro el Águila y, por cierto, otras localidades como San Miguel, también que está bastante complicado camino a Colín. Así es que el alcalde nos ha señalado que un poquito de paciencia, se va a llegar paulatinamente con gravilla y también motoniveladora. Seguimos en terreno. Hoy en Los Maitenes estuvimos compartiendo en la granja esta tarde con un sol maravilloso, visitando familia junto a usted que está en el campo y la ciudad, sintonizando Amiga en el corazón de nuestra gente.

0: Somos el rojinegro de corazón, dicen algunos, la rojinegra de corazón, y estaremos como Radio Amiga de Talca y Mágica. El día domingo a las 3 de la tarde juega Rangers frente a Provincial Curicó. Es de esperar que se iluminen los jugadores, que estén concentrados, que Ivo Basay, el técnico, haga la mejor, cierto, oncena titular, y que los jugadores la metan adentro, como dice el hincha incondicional de Rangers, que sufre, que ahí está siempre, en otras ciudades, respetando a los rivales. Hablamos derechamente en el rinconcito mexicano, aquí no escondemos nada. Abandonan a la institución. Imagínense usted, Santa Cruz llevó cerca de 650 espectadores frente a Wander. Rangers, este día domingo se esperan 10.000 espectadores, un aforo máximo para este compromiso donde Rangers está luchando por salvar la categoría. Cuando el enfermo necesita ayuda, siempre se une la familia. Y Rangers también está un poquito con heridas y tiene que salir adelante y sanar propiamente tal. Así lo dijo Ivo Basay, que está muy contento en Talca, preparando el equipo para enfrentar a Curicó y dejar los 3 puntos en casa el domingo. Estaremos muy temprano, a la 1:30 de la tarde, en sintonía de Gigante Deportivo y el Rinconcito Mexicano. Escucha también a Ivo Basay, el técnico, que dice estar muy contento con la hinchada, como siempre ha sido en este campeonato 2026. Nunca abandona, obviamente, el barco. Aunque se hunda, ahí están los hinchas rojinegros y están ya comprando la entrada en Servitique.cl y también en el Mayorista 21 y Mati Mechada. Así es que en Ranger Store, digo, ahí están comprando la entrada en forma presencial, y la página web Servitique.cl para marcar presencia y apoyar al rojinegro, dijo Ivo Basay, que no le falla nunca la hinchada a su institución. Lo escuchamos a través del Rinconcito Mexicano.
1: Tema, lo que siempre han hecho, yo creo que de acá ni siquiera creo que hay que pedirle algo especial al hincha, ha sido incondicional, y eso siempre lo he destacado. En otros lados pierden partidos, se encuentran en posiciones abajo y la gente se desaparece del estadio. No es el caso de Ranga, donde ha sido un hincha, pero maravilloso e incondicional con el equipo.
0: Ahí están las palabras, y es verdad, aquí en Talca nunca se abandona. En otras ciudades pierde el equipo, va colista y abandonan derechamente, y van los más fieles. Pero acá en Talca, sobre 5.000 espectadores, y este domingo se esperan 10.000. Vamos, rojinegro de corazón, que se puede. Vamos a lucharla. Igual que usted, que está en sintonía, que cree y tiene confianza y mucha fe y esperanza que esto se va a lograr, y vamos a salvar la categoría todos juntos. Seguimos en el Rinconcito Mexicano, en Amiga de Talca y también Mágica, gigantedeportivo.cl, que estará el domingo desde muy temprano alentando al rojinegro. Hoy entrenó el equipo y habló Ivo Basay de la hinchada, habló del plantel que está con la mejor, cierto, optimismo, digamos, está con energía para poder dejar los 3 puntos en casa. Seguimos en el Rinconcito Mexicano en jornada de día jueves, hoy desde Maule Norte.

Seguimos en el rinconcito mexicano a través de la radio amiga de Talca en el corazón de nuestra gente. Jornada de día jueves, hoy 6 de agosto. Y, por cierto, mañana 7 tenemos, claro, nubosidad parcial variando despejado, máxima 13 grados. El día sábado, claro, si buscamos el factor climático, ¿qué indica para los próximos días? Usted que está a esta hora en sintonía a través de la radio amiga de Talca, que le preocupa los próximos días, dice lo siguiente en la zona del Maule. Bueno, mañana tendremos, como le dije yo, probables precipitaciones por la tarde. El sábado, también, ¿qué indica el factor climático? 2 milímetros de agua, nublado, variando a despejado, pero con probables precipitaciones el día sábado 8 de agosto. El domingo 9 no se prevén precipitaciones, solamente una máxima de 12 grados. Así que, bueno, eso es con respecto al factor climático. Tendríamos nubosidad parcial variando a despejado, con algunos chubascos entre sábado y domingo, pero lo mínimo. Eso es lo que señala el factor climático para los próximos días. Lo bueno, que no tendríamos precipitaciones como días anteriores. Así que, bueno, en lo positivo, como tanta cosa ha pasado, ¿cierto?, en el último tiempo, y el domingo 9 se prevé nublado, variando a despejado, algo de solcito para el día del niño, de la niña, ¿ya?, para que lo tengan presente y así puedan disfrutar en familia. Bueno, disfrutar también de los parajes maravillosos, de las placitas también que se están recuperando hoy. El personal municipal continuó desplegado en distintos puntos de la comuna para mejorar y embellecer las áreas verdes del sector Villa Francia, especialmente ahí en esa zona que se trabajó bastante, y en otros sectores también de la comuna de Maule. Seguimos nosotros informando y, por cierto, con algunas actividades solidarias en este día jueves que se van a realizar. Por ejemplo, atención, estamos anunciando que el próximo 15 de agosto, desde las 15 horas en la Escuela de Quiñipeumo, se viene el gran bingo a beneficio de Juan Ávila. Grandes artistas invitados a participar y a colaborar con la familia de Juan Ávila, que ha sido operado en dos oportunidades debido a un tumor, ¿cierto? Y necesita, obviamente, él su apoyo. Usted que está en sintonía en Quiñipeumo y alrededores, para ayudar a costear su recuperación y tratamiento. Eso será el 15 de agosto, desde las 3 de la tarde en la Escuela de Quiñipeumo. En Maule también se están vendiendo numeritos para la gran rifa a beneficio de Luis Rojas, de la población Carlos Ibáñez del Campo, para costear la compra de una prótesis para su pierna. Por lo tanto, hay premios y el sorteo se realizará el 12 de septiembre. 2,000 pesos el numerito. Participe usted si pasan por su casa comprando, o mejor dicho, ofreciendo numeritos. Compre usted, ayude, solamente 2,000 pesos el numerito. María Soledad Gómez está también colaborando y, por cierto, también nosotros aquí en el Rinconcito Mexicano. Hoy estamos de Maule Norte. Se realiza una importante reunión con la gente de esta zona, principalmente para ver el proceso de inscripción presencial en el per cápita para mucha gente que se va a atender a futuro en el CESFAM Maule Norte. Se está realizando inscripciones presenciales acá en Maule Norte de lunes a viernes de 8:30 a 20 horas y los sábados de 9 a 18 horas, línea directa también por WhatsApp. Sí, ya tenemos el WhatsApp para que usted también haga las consultas al CESFAM Maule Norte para la inscripción presencial, o vía WhatsApp también consultas para que usted se inscriba y sea atendido en el CESFAM Maule Norte al más 569-8987-3263. Número, línea directa, WhatsApp para las consultas de inscripción de las personas para atenderse en el área salud en el CESFAM Maule Norte, más 569-8987-3263. Seguimos en Radio Amiga en el corazón de nuestra gente. Lindas canciones para usted que está en el campo y la ciudad. Día jueves, soleado en el día de hoy, con lindas canciones.

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0: Somos la Radio Amiga de Talca, su rinconcito mexicano. Felicitaciones a las comunidades educativas y especialmente hoy vamos a saludar al Colegio Suyay. Gracias al compromiso de los niños, niñas, familias y las educadoras de educación parvularia, en el sector de Maule Urbano está el Colegio Suyay. Y eso es gracias públicamente porque realizaron una campaña, la cuarta campaña solidaria. Logramos reunir recursos, dice el Colegio Suyay, que ascendió a la suma de 499.500 pesos para bomberos, superando la meta del año pasado. Así que muy lindo gesto, muy lindo fue la emoción de los niños y niñas, de los pequeños, de viajar en el carro bomba en el día de hoy, conocer el cuartel y entregar
3: con sus propias manos esta donación, hecha con tanto cariño para bomberos de la comuna de Maule. Así que felicitaciones a la comunidad de Suyay, el Colegio Suyay, que se puso con casi 500,000 pesos para bomberos, con el compromiso que tiene Bomberos de Maule y también la comunidad educativa del Colegio Suyay. Así que felicitaciones por aquello, por esta linda causa muy noble, una cuarta campaña ya que llevan consecutiva año tras año al Colegio Suyay. Les saludamos y felicitamos. A propósito de educación, fue aprobado Chao Tómbola. Claro, se dio un paso importante histórico en el país que queremos tanto, Chile, por la educación. Como vicepresidente de la Comisión de Educación de Maule, estoy contento porque termina este asunto de la tómbola. Se aprobó el proyecto que devuelve a los estudiantes la selección por talento y esfuerzo. ¿Qué le parece a usted? ¿Una buena medida? Mucha gente estaba rechazando esta situación de la tómbola, así que se termina el azar y vuelve la... cierto, meritocracia, porque la educación pública de calidad no se sortea, se construye con esfuerzo, con talento y con la igualdad de oportunidades reales. Así que indudablemente se recupere la educación pública de Chile, que necesita Chao Tómbola. Así que muy bien por esa decisión, se aprobó el proyecto que devuelve la selección de los niños y niñas por talento, esfuerzo y mérito de los estudiantes y sus familias. Así que felicitaciones, porque se va a recuperar la educación pública de calidad de esa manera. Así que una muy buena noticia en nuestro país. Seguimos en Radio Amiga, en el corazón de nuestra gente, y el próximo día domingo estaremos temprano desde el Estadio Fiscal de Talca, Ranger frente a Provincial Curicó, a las, digamos, 13:30 horas, 1:30 de la tarde, estará todo el equipo técnico y humano del Gigante el día domingo apoyando al rojinegro y, por cierto, los programas de estudio. Y mañana nos toca tempranito, a las 8 de la mañana estaremos con toda la previa Ranger Curicó en el Gigante Deportivo Matinal, mañana viernes. Y también en un ratito más tendremos al abogado Felipe Domínguez, que nos hablará de un importante tema relacionado al ámbito jurídico, como los días jueves analizamos temas tan importantes de temática jurídica. Seguimos en Radio Amiga, su rinconcito mexicano en el corazón de nuestra gente.

0: Seguimos a través del 1020 de la amplitud modulada, como todos los días jueves, y ya lo dijimos antes de la música, y vamos a tener al abogado Felipe Domínguez, que tenemos un interesante tema en el día de hoy, en vivo y en directo, cuando son las 6 de la tarde, 36 minutos, acá en Maule Norte nos encontramos. ¿Cómo está, abogado? Gusto saludarlo. Muy buenas tardes. Bienvenido al Rinconcito Mexicano para analizar otra materia tan interesante en el ámbito jurídico. ¿Cómo está?
1: Buenas tardes, Mauricio. Sí, gracias a todos también por escuchar, y estaba escuchando también tus comentarios, estaba escuchando el partido del domingo. Qué importante que es. Así que, como fanático ahí también vamos a estar.
0: Así es, para apoyar a Renguerito frente a Curicó, así es que esperemos que nos vaya bien.
1: Sí, ojalá hagamos un punto de inflexión ahí con los resultados anteriores y ojalá cambie un poco la situación.
0: Materia que vamos a analizar en el día de hoy, don Felipe, ¿cuál es?
1: Hoy día vamos a analizar un poquito acerca de los accidentes de tránsito en genérico, tanto en sus competencias, como ya sea juzgado de policía local, como también puede ser en el caso de que hayan accidentes más graves, el caso de juzgado de garantía tribunal laboral.
0: Perfecto, se escucha impecable la transmisión en vivo y en directo a esta hora de la tarde para nuestros auditores, para que introduzcamos el tema. La primera consulta: ¿qué es lo primero que debe hacer un conductor tras sufrir un choque?
1: Sí, yo creo que lo primero que tiene que hacer es un conductor es, bueno, detener la marcha, evaluar la situación en la cual se encuentra, evaluar los daños que se hayan ocasionado, si hay personas lesionadas, y posteriormente también debería dar aviso de inmediato a la autoridad competente. Y en este caso debería ser principalmente carabinero, y ahora actualmente está apoyando también en ese tipo de labores los servicios de seguridad pública de las municipalidades.
0: Don Felipe, principalmente hay que hacer ese trámite, como muchas veces se arreglan a la buena, se evita carabinero, la presencia de la autoridad policial, pero lo importante es que exista un respaldo para quien siente que no fue culpable, que haya un testigo ahí como carabineros.
1: Sí, lo que pasa es que en general si se hace la denuncia va a generar un procedimiento en juzgado de policía local. Es efectivo que también podría llegarse un acuerdo a la buena, pero los acuerdos de palabras son muy vulnerables, entonces también pueden ser fácilmente franjeables y, por ejemplo, alguien podría desconocer ese acuerdo, evitar el pago, y en caso de que se quieran arreglar, por así decirlo, a la buena, lo mejor es llegar a un acuerdo a través de una transacción judicial y eso formalizarla a través de notaría por escritura pública. Eso sería como también otra opción importante para estos casos.
0: Bueno, yo se lo pregunto a usted también porque me tocó vivir una experiencia propia. Y claro, el amigo dijo, yo voy a responder, vamos a la buena, en definitiva no respondió, tuve que interponer la denuncia, o mejor dicho, la demanda, y finalmente estuvo depositando mes a mes a través de los tribunales. Es que fue la mejor medida, pero a veces no se respeta la palabra de caballero.
1: Claro, no, la palabra de caballero puede quedar en el viento, entonces es importante ahí, por último, si lo vamos a hacer a lo caballero, a la buena, y alguien asume la responsabilidad antes de un posible juicio en policía local, establecerlo derechamente a través de un acuerdo de transacción, escriturado, un contrato en realidad, a través de notaría.
0: Perfecto. ¿Cómo?
1: Sí. Muchas veces mejor.
0: Claro, un abogado mucho mejor. 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
1: Sí, en general las demandas se presentan, como tú bien dices, a través de los juzgados de policía local. A veces se pueden iniciar por las denuncias que se hacen a través de carabineros, pero después, de todas maneras, hay que presentar lo que se llama una querella infraccional y una demanda civil. La querella infraccional tiene por objeto de determinar la culpabilidad y la infracción a la ley de tránsito que ocurrió, y la demanda civil tiene por objeto que se indemnicen los daños que esa infracción produjo.
0: Una pregunta muy importante que seguramente muchos también le ha pasado. ¿En qué momento un accidente de tránsito deja de ser una infracción de tránsito y pasa a ser un delito? ¿Cuando la persona abandona, cuando se da la fuga? Don Felipe, cuéntenos un poquito, en este sentido hay duda, incertidumbre en la comunidad. ¿Cuándo deja de ser un accidente de tránsito y pasa a ser un delito?
1: Sí, se me quedó un poquito en el tintero la pregunta anterior, así que voy a recapitular, pero solo respecto a las pruebas, en policía local sirven todos los medios de prueba, por lo tanto es importante tomar antecedentes de testigos, sus números de teléfono, fotografías, videos de si que hubieran de cámaras de seguridad, todo eso puede servir. En cuanto a la pregunta del accidente de tránsito, cuando pasa a ser de una falta infraccional a un delito, esto va a estar determinado por si es que se produjeron o no lesiones, por ejemplo. Si es que se produjeron lesiones menos graves, graves o incluso gravísimos resultados de muerte, siempre va a ser materia penal. Igualmente, si aquella incidente está relacionado con una conducta de infracción al estado, o sea, por encontrarse el conductor en estado de ebriedad. Así que principalmente esas son las causales por las cuales podría incurrirse en un delito, y en ese caso ya pasaría a ser un tema mucho más complejo y ya estaríamos hablando de penas que podrían ser hasta privativas de libertad en caso de situaciones muy graves.
0: Oiga, y en este sentido, otra consulta también a través de la radio amiga, estamos con el abogado Felipe Domínguez, con respecto a un tema tan interesante. ¿Qué consecuencia arriesga un conductor que huye del lugar del accidente?
1: Ahí hay unas particularidades. Primero, uno puede establecer claramente que, por ejemplo, si hay un accidente con un delito de resultado de lesiones, va a haber probablemente un delito, ¿ya? Se tiene que probar y pasar por juicio y todas partes. Pero aparte, la ley Emilia, la conocida ley Emilia, introdujo un nuevo delito, que es la persona que huye del lugar por el solo hecho de haber huido del lugar de un accidente que produjo lesiones. En ese caso, sin dar aviso a la policía, sin auxiliar a la víctima, se encuentra incurriendo en otro delito. Entonces se podrían imputar dos delitos a la persona por el mismo hecho. O sea, en realidad, una por, en este caso, el accidente, y la otra por huir del lugar.
0: Correcto. ¿Y cuál es la diferencia entre manejar bajo la influencia del alcohol y en estado de ebriedad? ¿Y qué pasa si uno se niega, por ejemplo, a un alcotest o también a una alcoholemia?
1: Mira, para esos efectos, bueno, son básicamente los umbrales de gramaje de alcohol en la sangre. O sea, bajo la influencia del alcohol, estamos hablando de, por ejemplo, desde 0.3 a 0.79 de gramos de alcohol en la sangre. Y en ese caso es competencia, por ejemplo, de los juzgados de policía local. La infracción va a ser, entre comillas, un poco más leve y va a estar relacionada con una multa y con una suspensión de licencia probablemente. Ahora, cuando estamos hablando de una infracción o cuando alguien maneja en estado de ebriedad, directamente estamos hablando de más de 0.8 gramos de alcohol por litro en la sangre, y ahí los resultados son complejos. O sea, pueden ser multas desde 2 hasta 10 UTM, dependiendo del resultado puede haber pena de cárcel desde 61 a 541 días solo por el hecho de conducir en estado de ebriedad. Entonces ahí se produce ese hecho. Y en cuanto al alcotest, si uno se niega, va a tener exactamente la misma pena que si maneja en estado de ebriedad. Así que como que se presume en ese sentido el manejo en estado de ebriedad.
0: Perfecto. ¿Cuáles son las consecuencias y penas que arriesga una persona por manejar en estado de ebriedad? Me imagino que obviamente son las penas del infierno hoy en día con la ley Emilia, además, don Felipe.
1: Sí, de hecho, han ido aumentando harto las penas. En este sentido, por ejemplo, va a depender de la situación en concreto. Pero, por ejemplo, si es sorprendido por la policía y manejando en estado de ebriedad, no hubieron accidente ni daños, puede ser una multa de 2 a 10 UTM, va a depender ahí a la calificación del juez, también va a haber suspensiones de licencia, y una pena de cárcel que va a ser desde 61 hasta 541 días, que igual son harto. Pero también, por ejemplo, en el mismo caso, si hubieran daños o lesiones leves, vamos a hablar también de una multa, suspensiones de licencia hasta 3 años, y va a subir hasta 541 días la posible pena. Pero cuando hay lesiones graves, eso yo creo que es lo más complejo, porque se le va a imputar tanto el delito de manejo en estado de ebriedad como el delito de cuasi delito de lesiones. Entonces estamos hablando, por ejemplo, de pena efectiva de cárcel de más de 5 años, obligación de mantener suspensión de licencia, inhabilidad perpetua de conducir vehículo motorizado, y hasta los 10 años podría ser en ese caso, en caso de cuasi delito de homicidio, estamos hablando directamente.
0: Oye, don Felipe,
1: Y no sé qué hacer complejo.
0: sí, me dice una auditora, a mi hermano lamentablemente le pasó algo terrible, a mi hermano lo atropellaron y la persona se dio a la fuga, no prestó ayuda, finalmente mi hermano falleció. una situación bastante grave de la persona que se da la fuga, no le presta ayuda a una persona que está en el piso, que puede salvar una vida, y eso obviamente es muy repudiable.
1: Y que de hecho eso es el objetivo de la ley Emilia, porque en una primera instancia, que al menos si alguien, digamos muy coloquialmente, cometió ese error y produjo un accidente, que al menos tenga la valía de auxiliar a la víctima para que le puedan dar primero auxilio y tenga alguna posibilidad de salvarse. En el caso lamentable que me estás comentando, sí, hizo lo más cobarde que se puede hacer, y también ahí estamos hablando derechamente de los dos delitos que yo estaba comentando anteriormente. Pero sí, yo creo que ahí en ese, lo mejor caso es que lleve la investigación a la fiscalía, aportar la mayor cantidad de pruebas posibles, testigos, videos, etcétera, y ir buscando a esta persona que huyó del lugar y que en realidad mató a una persona.
0: No, y a veces, don Felipe, ocurre de que hay lugares muy oscuros, no hay cámara, lugares que son recónditos, digamos, con lluvia, no se ve nada, se dan a la fuga y ahí quedó la persona en el piso y encontró la muerte. O sea, hay casos y casos, ¿eh?
1: Sí, no, todos los casos son complejos, y sobre todo en zonas rurales que como dices tú, son más inhóspitas para el efecto de la tecnología, incluso hay lugares que no hay ni señal. Pero para esos efectos es importante, como te decía, que al menos se preste auxilio a la víctima y tratar de buscar algún medio. A veces son los medios tecnológicos que tienen las mismas policías para investigar, podrían ser necesarios y prudentes que se apliquen. Entonces, sí, son situaciones complejas, como te decía, pero en realidad, lamentablemente, son parte de nuestro día a día también. O sea, muchas personas sufren por estos impertinentes que manejan negligentemente en estado de ebriedad.
0: Así es, por eso siempre aquí estamos recomendando respetar las señalizaciones del tránsito. Si se sube a un vehículo, obviamente mucha responsabilidad en el manejo. Tiene que estar con los cinco sentidos muy bien, tener la licencia al día, bueno, y las condiciones del auto también mecánicas que respondan. Así es que son varios los factores que influyen de un buen conductor en la vía. Por eso siempre las recomendaciones son muy prudentes en este espacio. Así es que, don Felipe Domínguez, muchas gracias por esta recomendación y también de salir de dudas de varios temas contingente a los accidentes de tránsito.
1: Muchas gracias, Mauricio. Lamento también.

contexto mexicano, muy buen tema en el día de hoy, la responsabilidad frente al volante, que hay que cuidar a las personas y hay que hacerle ver a los hijos, a todas las personas en realidad, que se sube a un vehículo, que saca licencia, tener gran responsabilidad. Para eso está la ley del tránsito, para respetar y ser respetado. Saludamos a esta hora de la tarde a Ernesto, Héctor y Raúl, un homenaje póstumo, le dice su hermana, la señora Mercedes. Con esta canción vamos a saludar a quienes dejaron un legado en la comuna de Maule, a los hermanos Tito, Raúl y Ernesto. Con lindas melodías la acompañamos en el Rinconcito Mexicano, en Amiga de Talca, con noticias en vivo en directo. Hoy estamos acá en Doña Ignacia, recorremos la comuna todos los días y estamos acá para una importante reunión en el ámbito de la salud con nuestras comunidades. Seguimos en Amiga en el corazón de nuestra

Lindas melodías a través de la radio amiga de Talca en el corazón de nuestra gente. 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Junto a ellos hicimos el Rinconcito Mexicano, también junto a nuestro compañero Víctor Avendaño en la Sala de Sonidos. Día jueves, con lindas canciones, nos vamos. Muchas gracias por

sintonía, les dice su amigo servidor Mauricio González Vargas, quien se encuentra acá en Maule Norte para compartir con la comunidad. Seguimos en ruta todos los días con nuestro sello, nuestro trabajo territorial. Muchas gracias. Será hasta mañana, si Dios lo permite. Buenas tardes para todos y todas.

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1: Radio Amiga le indica la hora.
2: 18 horas, 59 minutos.
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1: Radio Amiga le indica la hora.
2: 19 horas, 4 minutos.
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2: Radio Amiga le indica la hora.
0: 19 horas, 29 minutos.
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2: Radio Amiga le indica la hora.
0: 19 horas, 33 minutos.
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1: Radio Amiga le indica la hora.
2: 20 horas en punto.
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